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2: Gloria, gloria, gloria es el nombre poderoso de nuestro Señor Jesucristo. Estamos contentos en esta hermosa tarde del Señor. Aleluya. Dios es bueno y para siempre es su misericordia. Dios es bueno y para siempre es su misericordia, su verdad. Aleluya. Estamos contentos de estar aquí en donde en Radio Avivamiento. Estamos en el 100.1, estamos en el 90.9 y en el 89.3. Esos son los dials, ¿verdad?, de aquí de Radio Avivamiento, alcanzando almas para el Señor. Así que estamos, ¿verdad?, dándole gracias a Dios de que estamos aquí hoy para nuestro programa de Dádivas de Salvación, Sanidad y Liberación. Así que queremos decirle que saludamos a todos los hermanos que se están conectando a la radio, los que tienen ya. Hermano, yo he visitado personas de la iglesia que cuando llegamos tienen en su casa la emisora puesta, la emisora Radio Avivamiento, y cuando yo, wow, o sea, hay mucha gente mayor también que está todo el día en la casa, tienen la emisora puesta. Así que a todos los que ahora mismo nos están escuchando, saludos, saludos, y espero que en el día de hoy se encuentren bien y que reciban la salud de Dios, el shalom de Dios, que reciban la salud de Dios. Y queremos darle gracias al Señor por la vida de cada uno de los que nos escuchan, y queremos estar agradecidos de esta emisora, porque ha sido de mucha bendición a nuestro ministerio de iglesia. Este ministerio radial, ¿verdad?, se supone que eso es lo que haga, que sea de bendición, que sea de bendición para las iglesias, ¿verdad?, para todos los que tenemos programación aquí. Y los ministerios son, y los dones son para el beneficio de la obra de la iglesia, ¿verdad?, de cada individuo reciba la bendición. Y queremos decir que Dios les bendiga a todos los que escuchan esta emisora, esta emisora Radio Avivamiento. Queremos decirte que pues mantener 24 horas una emisora, tanto por ¿verdad?, por online o internet, y también presencial, pues mire, es costoso, es costoso. Y nosotros queremos hacer, ¿verdad?, una, como siempre lo hacemos, queremos hacer una petición a todos los que nos escuchan. Si usted no ha podido ser parte de los que ayudan y colaboran a esta empresa de Dios, a esta radio, gloria a Dios, a este ministerio, pues mire, yo le exhorto de que mire, es bien sencillo, mire, es bien sencillo. Como yo sé que hay personas que no manejan el celular o las redes sociales, usted simplemente va a hacer un girito de la cantidad que usted siente en su corazón, y usted va a poner ahí Radio Avivamiento, ¿verdad? Y va a poner un sobrecito, y va a poner esa bendición de un sobrecito, y va a enviar eso ¿a dónde? Al P.O. 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Y y alcanzando almas y también trayendo gente. Mire, yo he tenido varias experiencias que la gente a veces no puede, no sé si puede contar, de gente que han venido de Puerto Rico, un ejemplo. De repente llegan de Puerto Rico y no tienen iglesia. Y no saben dónde ir porque llegan por primera vez. De repente escuchan la emisora. Y la emisora los dirige hacia la iglesia, ¿verdad? Hacia una iglesia. Y eso también es parte de una bendición. Entonces también puede ser un directorio, ¿verdad? Donde la gente escuche la predicación y escuche la programación y diga, mira, yo me gustaría visitar la iglesia, como nos ha pasado a nosotros. Personas que han llegado a la iglesia, como el domingo pasado, como todo esto el domingo, que llegan y preguntan, ¿iglesia Huerto de Edén? Pastor, sí, pastor, aquí estamos. Y llegan, entran y se gozan en el culto y muchos se quedan a alabar a Dios. Gloria a Dios. Se quedan a alabar a Dios. Y eso es parte de lo que está haciendo Radio Avivamiento. Redirigiendo las personas, salvando personas, gente que llega al estado de Connecticut, aquí, por lo menos en estos diálogos que está, ¿verdad? En Hartford, Boston, en el Litchfield County, que están cerca en esta zona. Gloria a Dios, o por internet, escuchan y a veces hasta llaman, yo creo, y preguntan si hay alguna iglesia que esté cerca de donde ellos, algún servicio de guagua para recoger las personas. Nosotros hemos tenido personas y recogemos personas que nos ha llamado de la emisora y los hemos llevado a la iglesia y también hemos dado culto en los hogares. Así que si usted quiere un culto en su casa, usted está en su casa, no tiene una iglesia donde congregarse, nos puede llamar al 860-913-7234. Voy a volver a repetir lentamente los teléfonos porque a veces nos dicen que decimos muy rápido los teléfonos. 860-913-7234. 860-913-3094. Son los teléfonos de la bendición. Son los teléfonos de nuestra congregación. Usted nos llama siempre y cuando usted vive cerca, ¿verdad? Porque ya no estamos viajando tan lejos porque entonces la ruta se nos pone pesada. Estamos yendo a East Hartford, West Hartford, North Hartford y aquí cerca, aquí también en Hartford. Cubrimos todo Hartford, ¿verdad? Todo lo que tiene que ver con el este, con el oeste, con el este y el norte. Y usted nos llama y vamos a estar haciendo ruta, nos vamos a estar recogiendo. Tenemos también amplio acceso, a veces tenemos, hermano, tres personas que llegan en silla de ruedas. Tenemos tres personas que llegan en silla de ruedas y caben cómodamente en la iglesia. Tenemos tres personas que llegan en silla de ruedas. Tenemos dos envejecientes, ¿verdad? Dos personas mayores. Y tenemos una familia que llega con su hija también en silla de ruedas. Y cogen el culto lo más bien. Porque es un espacio amplio y le guardamos ese espacio para las sillas de ruedas. Así que caben más. Si usted necesita, ¿verdad? Nosotros no podemos buscar la gente en silla de ruedas porque no tenemos esa transportación, pero el Estado se la tiene que dar. Usted llega, yo tengo una señora que llega a la iglesia con la transportación del Estado, llega, se va y después la recoge la misma guagua y se la lleva a su casa. Así que damos, ¿verdad? Esos cultos, tenemos una iglesia amplia que puede tener esos tipos de facilidades y lo queremos anunciar para que usted sepa. Tenemos comodidad. Una iglesia que es familia y le vamos a saludar, le vamos a recibir. ¿Y dónde está esta iglesia? En el 753 de la Capitol Avenue, aquí en Hartford. 753 de la Capitol Avenue, la avenida, usted va para la avenida Capitol y va al 753, esto es un edificio. Tenemos amplio parking, tenemos un parking. El primer parking cabe, qué sé yo, unos 15 carros y en el otro parking cabe unos 50 carros. O sea, no tenemos parking de más, porque tenemos al frente de la iglesia y al otro lado de la iglesia también tenemos parking que nos prestan y podemos estar ahí, gloria a Dios. En ese parking tenemos amplio parking para que usted pueda llegar cómodamente los domingos y disfrutar de nuestro culto. Comienza a las 12 del mediodía los domingos. Estamos ahí ya desde las 11:30, a veces 11 de la mañana, a veces mi esposo va a las 10, depende, hay gente que va a las 8 y están orando y están en la iglesia, usted puede llegar. Pero normalmente el culto comienza a las 12 y salimos ya puede ser a las 1:45, a las 2:15, depende cómo transcurre el culto y las actividades que tengamos dentro del culto, de momento como sea la administración también, porque todo cambia, hermano. Hay una administración, a veces que hay un domingo que la administración es una administración, ¿verdad?, de no mucha administración, pero hay domingos que sí, que Dios quiere ministrar al pueblo, bendecirlo, Dios quiere hablar al pueblo y demás, y la administración pues se extiende un poquito más, pero normalmente salimos antes de las 2 de la tarde o a las 2 de la tarde. Así que gloria sea el nombre de Jesús. Es un culto de 2 horas prácticamente, más o menos, que es lo que para mí es un culto normal. Pero en la semana tenemos también los miércoles el culto de oración. Tenemos un culto desde las 7:30, ¿verdad? Estamos desde las 7:30 de la noche allí. Llegamos también a antes, si llegamos a las 7, estamos hasta las 8:30, 8:45. Estamos orando. Primeramente oramos de rodillas, luego entonces la persona que va a tener las oraciones tiene una reflexión de 15 a 20 minutos de lo que, del tema que ella quiera, la persona quiera poner, discutimos y luego clamamos. Después entonces nos reunimos, nos juntamos a clamar por la iglesia, por las peticiones de la iglesia, por las vidas apartadas, por las vidas en problemas, por los deambulantes, por los de la cárcel. Hermano, hay que orar por todo este tipo de personas, por Israel, por todo el conflicto que hay, y la guerra y los inmigrantes, todo, hermano. Nosotros lo presentamos todo. ¿Para qué? Para que Dios siga tomando, ¿verdad? Dios tiene el control, pero para que los seres humanos necesitan ordenar sus vidas, necesitan al que el Señor los alcance. Pues estamos orando por eso, porque la oración, obrando eficazmente, dice la Biblia, puede mucho. O sea, hay oraciones que son eficaces y tenemos que seguir clamando, orando, intercediendo. Gloria sea el nombre de Cristo por todo lo que nosotros hacemos. Así que nada, lo queremos invitar para nuestra congregación los viernes, como, ¿verdad?, siempre los viernes estamos desde las 7:30 también. Tenemos el estudio bíblico y también tenemos sociedades, estudio bíblico y sociedades, dependiendo el día también. Ahí siempre dividimos las clases en niños, jóvenes y adultos. Niños, jóvenes y adultos. Tenemos como 4 o 5 maestros que se dividen esas clases. Tomamos los niños. Los niños se preparan, se les da clase, y los jóvenes también se les da clase, o peliculita, o lo que el maestro tenga, y los adultos están con los maestros de adultos. Yo tengo varios maestros. Yo creo en el desarrollo de la iglesia. Yo tengo maestros porque los estoy desarrollando. Yo los miro, los pruebo, si hay que corregir, los corrijo, pero mire, tremendos maestros, porque ellos me han copiado muy bien a su maestro, ¿verdad?, que le hemos dado clase, pero ellos hacen lo mismo, pues por lo tanto están bien. Y tenemos buenos maestros, se preparan bien, porque eso es lo que a mí me gusta, y siempre digo, prepárense de más. Es mejor un maestro estar preparado de más que de menos. Cuando te toca un tema, tú ese tema lo tocas ampliamente y buscas todas las maneras que se pueda tocar el tema, por si hay preguntas. Y así es que se preparan los maestros de mi iglesia, de una manera amplia y preparados para toda pregunta, preparados para toda explicación, y estamos contentos. Yo estoy bien contento con los maestros, ¿verdad?, que están en la iglesia. Así que hay maestros para los viernes, y ahí tenemos unos cultos especiales que vienen ahora. Gloria a Dios, tenemos el 2 de agosto tenemos un culto especial que vamos a estar anunciándola por aquí. El 2 de agosto tenemos, se llama el Woman 7 Up, el 7 Up de mujeres. ¿Qué es un 7 Up? Son 7 mujeres predicando 7 palabras que todo su significado tiene que ser hacia arriba. Un ejemplo, pues praise up, wake up, ¿me entiendes? Todo tiene que ser levántate, camina, alcanza, raise up, ¿sabes? Son palabras que se le entregan a cada predicador, que tiene que desarrollar un tema de esa palabra que se le dio. Y créame, yo lo he hecho en Puerto Rico, y cuando cada una de ellas se trepa al altar, el mensaje se une, y al final, la última, resume los seis, más desarrolla su tema como para alcanzar la vida en Dios. Así que es bien interesante, porque para alcanzar la vida en Dios tú tienes que primeramente despertarte y, ¿verdad?, y levantarte, porque si tú no te despiertas y no te levantas, no puedes caminar. Así que va a estar bien interesante, lo vamos a estar anunciando por aquí. El día 2 de agosto, 7 mujeres en un mismo altar. Tenemos otra iglesia que nos va a estar acompañando con 3 de las mujeres y 4 de nuestra iglesia. Son 7 mujeres que ya se están preparando para el 7 up. Son 7 mujeres en un altar predicando 7 palabras para arriba. Y no es a lo loco, van a tener 7 minutos, no puede tener más, porque imagínate, sería un culto de vigilia. Así que tenemos 7 mujeres, 7 minutos, 7 palabras. Y nos vamos a estar gozando. Gloria a Dios, si usted quiere ir, 860-913-3094, 860-913-7234. 860-913-3094. Ese es el teléfono de la bendición. Si usted quiere asistir a nuestra congregación, nuestra iglesia, gloria a Dios, y lo vamos a estar esperando con los brazos abiertos. Los domingos tenemos un culto poderoso, hermano. A veces predico yo, a veces mi esposa. Tenemos también predicadores de la misma iglesia que también estamos preparando, hermano. La iglesia tiene que preparar predicadores, líderes, evangelistas, misioneros, maestros. No puedo hacerlo todo el pastor. Llegó un momento, hermano, que yo, cuando comencé mi primera iglesia, me fatigaba porque yo lo hacía todo. Y me di cuenta y aprendí que tú tienes que delegar y preparar, porque tú no sabes si mañana tú vas a estar aquí. Y la obra tiene que continuar. Porque el pastor Miguel no está, no significa que la iglesia de nosotros no funcione. Porque la pastora Damari Candelero no está, no significa que la iglesia no. Yo le he enseñado a mi iglesia que esté o yo, mi esposo no esté, la iglesia tiene que funcionar. Ya lo hemos demostrado, nos fuimos de vacaciones, la iglesia funcionó, siguió para adelante. Porque ahí quien tiene que estar es el Espíritu Santo, que es el que guía a la iglesia, hermano. Gloria a Dios. El que guía a la iglesia y el que guía a los hombres de Dios es el Espíritu Santo. Así que, por eso yo le digo, me gusta preparar ministerio, me gusta que gente tenga ministerio para yo promoverlo y darle la oportunidad. Soy un evangelista, me gusta promover los evangelistas. Soy un evangelista, me gusta prepararle campaña a los evangelistas para que ganen almas para el Señor. Gloria a Dios. Y yo no soy un pastor celoso, no. Al contrario, cuando yo veo que una oveja predica y yo digo, wow, predica mejor que yo, qué bueno, que siga para adelante, que siga. Es más, ojalá todos predicaran mejor que yo. Porque entonces significa que el ministerio está resultando. No queremos menos, queremos más. Yo quiero ver más, yo me siento feliz. Cuando yo me siento y veo uno de los hermanos de la iglesia que cuando predica o testifica o se para al frente, lo hace con excelencia, hermano. Nosotros como pastores debemos de sentirnos contentos, porque esta es la obra del Señor. Amén. En mi iglesia no hay grupo. Mi iglesia se le da oportunidad a todo aquel que esté preparado, a todo aquel que esté, ¿verdad?, en orden, que no esté pecado, que no esté en fornicación, adulterio, hermano. Nosotros le damos la oportunidad que haga algo en la iglesia. Ujiel, lo ponemos a participar para, aunque sea que nos ayude, ¿verdad?, a recoger la ofrenda en el parking. Así se comienza, hermano, poco a poco. Mire, cuando usted mira la vida de Felipe en la Biblia, en el libro de los Hechos, y de Esteban, eran dos hombres que comenzaron al servicio, ¿sí o no? Comenzaron al servicio, Esteban y Felipe, y fueron hombres llenos del poder de Dios. Inclusive Felipe fue un hombre que se ganó muchas almas. Felipe se ganó miles de almas, pero también Felipe le predicó al etíope, a una sola persona. O sea, Felipe estaba preparado para predicarle a multitudes y a uno también. Y nosotros tenemos que estar preparados como iglesia a predicarle a multitudes, pero también de uno a uno, one to one, tú sabes, uno a uno, darle el testimonio, predicar, prepararse. Hermano, nos tenemos que preparar con la palabra, nos tenemos que preparar con el testimonio y con la oración. Y tenemos que entender de que la gente necesita a Cristo ¿Y la iglesia qué está haciendo? Gloria a Dios. No, tenemos que salir de las cuatro paredes, porque la iglesia de los primeros siglos no estuvo encerrada, hermano. La iglesia de los primeros siglos estuvo corriendo, siendo perseguida sobre 300 años. ¿Usted lo sabía? Sí. La iglesia de lo que se reunía era en catacumba, en aposento, en la calle. Y así fue que el evangelio se esparció. Y así se fue, y así fue donde se cumplió la promesa del Señor, ¿verdad? Que le dijo que serían testigos y que llevarían este mensaje a Judea, a Samaria y hasta los confines de la tierra, hasta lo último de la tierra. Y Dios comenzó y permitió a través de Pablo una persecución, primeramente por los judíos. Los mismos judíos persiguieron a los cristianos, y luego los romanos siguieron esa persecución, que mataban a los cristianos, que los llevaban a los circos romanos, ¿verdad? A esa arena romana. Hermano, igual que había una calle, mientras yo estudiaba, me acuerdo que estudiábamos donde cada imperio ayudó para el retorno de Cristo, ¿verdad? Para venir, para la manifestación de Cristo y la gloria postrera, Cristo a la tierra. Y cada imperio ayudó a un ejemplo. Los griegos pues tenían el idioma y tenían las modas y tenían ¿verdad? Porque éramos helenistas, era ¿verdad? Cuando llega Cristo, se habla en Galilea, en la parte norte de Palestina, ¿verdad? Se habla arameo, pero ahí se hablaba más bien arameo en la parte norte, pero se hablaba griego, porque era el idioma del imperio, ¿ok? Así que era el griego koiné, que era el griego del barrio, de la gente. Gloria a Dios. Y entonces cada uno de los imperios ayudó a la plataforma para que Cristo viniera. Entonces, ¿qué hicieron los romanos? Los romanos hicieron todo lo que tenía que ver con las carreteras, los acueductos. En el tiempo de Cristo habían acueductos y carreteras, y habían inclusive gimnasios, y habían todo este tipo de lugares, porque los romanos se encargaron de eso, eran los fuertes de ellos. Cada imperio tuvo algo que ver en el retorno del Señor. Prepararon la plataforma porque allanaron caminos, prepararon caminos, ¿verdad? Para que se hiciera la trayectoria, se hiciera mejor. Gloria a Dios. Y Jesucristo pudiera. Y los discípulos pudieran avanzar en llevar las buenas nuevas de salvación a otros lugares, porque se les facilitó el trabajo a través de la preparación de los caminos. O sea, había una vía que se llamaba la Vía Apia, para que usted vea, hermano, que la gente a veces hay un estornudo y no quieren ir a la iglesia. Hace un calor y no quieren ir a la iglesia. Hace un frío y no quieren ir a la iglesia. Pero usted sabe, en el tiempo de la persecución de los cristianos por 300 años, había una vía que llaman la Vía Apia. Y hermano, y esto suena fuerte, pero alumbraban esa vía muchas veces con los cuerpos de los cristianos. Los embetunaban con aceite. Era un tipo un petróleo, y los prendían y alumbraban eso. Y eso era un deleite para los romanos. Quemar. Llevar a los leones, a los cristianos, simplemente por la razón de que eres cristiano. Entonces nosotros no tenemos esa persecución hoy en día, hermano. Y la gente está, ¿verdad? Nosotros necesitamos entender de que tenemos que servirle a Dios con más fuerza y más ahínco, porque en aquel tiempo esta gran persecución eran los primeros, los pioneros, los que se convertían en mártires por el evangelio, para que lo que tú y yo hoy tenemos en un resumen, en una Biblia de un canon de 66 libros, hubo muertes para que pasara eso. Crímenes, persecuciones, situaciones. Y tenemos que aprender a valorar más nuestra vida con el Señor. Tenemos que aprender a valorar más lo que Dios hizo en nuestra vida. Y yo veo que hay gente que desprecia o menosprecia lo que es Dios. Y desprecia y menosprecia, ¿por qué? Por el desconocimiento muchas veces de lo que pasó Dios y que, ¿verdad?, todo el ser humano que fue instrumento de Dios para que te llegara a ti una Biblia y me llegara a mí, para que el Evangelio llegara a nuestras manos, para que Dios pudiera

estábamos lejos de la presencia de Dios, estábamos lejos del Señor, y Dios en su misericordia se allega a nosotros, porque el que inicia primeramente para que el hombre se allegue a él es Dios. Dios comienza ese approach, ese acercamiento. Gloria a Dios. Aleluya. Y yo estoy bien agradecido de Dios, porque Dios me rescató. Y cuando decimos eso, a veces lo ponemos a un nivel sin profundizar verdaderamente dónde estaba nuestra vida sin Dios. Hay gente que me dice, ay, pastor, porque yo estoy en Cristo, pero yo nunca fui una persona criminal. No importa, pero mentías. Lo más seguro hacías bullying. Lo más seguro no era un criminal. Pero todo el mundo necesita a Dios, es un romano. Que todos estamos destituidos de la gloria de Dios simplemente por el primer pecado original de Adán. Yo creo que el desconocimiento de la palabra tiene mucha gente de que no entiende qué es la salvación, qué precio costó. Entonces la gente tampoco entiende la gracia. Entonces la gracia, según Ben Hofer, dice que hay gente que ha tomado la gracia como algo barato, como algo que no tiene valor. Y hay muchas iglesias que reparten la gracia como reparten el pescado abombado, o el pescado que va hasta a punto de deteriorarse. Lo están regalando, ¿no, hermano? Y cuando tú no estudias la palabra, tú tienes dos vertientes: o entiendes la palabra del Señor, o entiendes lo que es la gracia en un mover de parte de Dios. En tu búsqueda de Dios va comenzando a desarrollarse tu espiritualidad, transformando tu mente o tu mentalidad o la manera que piensas. Entonces, la manera también que nosotros nos acercamos al texto y de la manera que vemos a Dios. Usted puede ver a Dios como aquel Dios que tiene un rayo en la mano, que si tú te portas mal, te va a tirar el rayo. O tú puedes ver el Dios que tú sufriste, pasarte por mucho, y Dios se acercó a ti para pegar los pedazos que se te han caído y para restaurarte y para ayudarte a levantarte, a echar hacia adelante. Pero en el proceso de yo levantarme y que Dios me restaure, no me voy a quedar todo. Que Dios me restaure, no me voy a quedar toda la vida, porque en momento dado Dios nos tiene que levantar, y cuando nos levanta, entonces nosotros podemos proclamar el evangelio, y para eso tenemos que tener una vida fuerte, y para eso tenemos que tener una vida de perseverancia, de oración. O sea, nosotros no nos podemos quedar en la gracia barata esta, que yo peco, vivo como me da la gana, y Dios me tiene que seguir perdonando. Y yo me aparto y vuelvo, y el relajito de este de volver, me voy, vuelvo, brinco, salto, vuelvo a Cristo. Según el libro de Hebreos, dice que tú estás en expectación de juicio. Porque una vez tú recibiste a Cristo, no se puede recibir dos veces. Simplemente tú estás chapoteando, estamos brincando en la sangre del Cordero. ¿Qué significa que estamos pisando? La que estamos pisando el testimonio. Entonces no podemos tomar la gracia como algo barato, de que yo pueda tomar la gracia. Ah, no, Dios vivo por gracia, olvídate, yo hago lo que me da la gana. No, tampoco de esa manera. No te costó nada, pero a Él sí le costó. Eso es lo que la gente no entiende. Es como un dicho que yo aprendí de una persona que decía: lo que no nos cuesta, hagamos fiesta. ¿Usted se acuerda cuando usted era joven y usted andaba en el carro de su papá y su mamá y usted tiraba la puerta y decía: no tire la puerta? Y ahora usted tiene un carro nuevecito, bien lindo, y si alguien le tira la puerta, ¿cómo usted se va a sentir? ¿Ah? Ay, Jonathan, un carro que es tan lindo.

0: si te cogen la puerta y te la restrayan dos o tres veces y tú
1: fuerte.
0: Por eso, porque nos cuesta, aunque sea algo material, nos cuesta y queremos conservarlo y preservarlo, ¿sí o no? Queremos cuidar las cosas. Por lo menos yo soy uno que me gusta cuidar mis carros y tenerlos lavados y limpios lo más que yo pueda. No es que yo convierto mi carro en algo idólatra. Ajá. Simplemente que yo cuido y trato de mantener mi carro. Cuanto más una salvación que, aunque no me costó a mí, le costó al Señor. ¿Cuántos adoran al Señor? Precio, y a precio de sangre. O sea, no fue un precio barato. Entonces, yo veo la gente, gloria sea el nombre de Cristo, que yo veo la gente que está como que, ok, sí, yo voy a la iglesia. Y entonces veo tanta gente que a veces llega a mi iglesia y lo veo con este tipo de apatía a lo de Dios. Y a veces uno le dice, ¿quieres oración? No. ¿Quieres volver para él? Y no vuelven, porque simplemente no le interesa lo de Dios. El mundo los llama, las tinieblas los están arropando. Pero yo estoy hablando también a veces con gente cristiana que es apática a los cultos, que es apática a entender de que la gente, de que nosotros tenemos que estar, ¿qué? Unidos, hermano. Nosotros tenemos que estar unidos como iglesia. Tenemos que estar unidos para que Dios pueda seguir formándonos. Aleluya. Para que Dios pueda seguir levantando obreros. Hermanos, ¿por qué? Porque la gente no va a la iglesia, no quiere ofrendar. Es un problema tremendo, que no voy a hablar de eso. No quieren diezmar, menos todavía. La gente piensa que la iglesia se mantiene con el aire, yo creo. Pero yo no voy a hablar de eso hoy. Yo voy a hablar de que la iglesia es un edificio espiritual. Es un edificio donde Dios quiere levantar. Mire lo que dice aquí el libro de segunda, de primera de Pedro. Gloria a Dios, capítulo 2, versículo 5. Y leemos la palabra, la gloria del Padre, del Hijo y del Espíritu Santo. Y la iglesia dice amén. Vosotros también, como piedras vivas, está siendo edificado como casa espiritual para un sacerdocio santo, a fin de ofrecer sacrificios espirituales aceptables a Dios por medio de Jesús el Mesías. Por medio de Jesús el Mesías. Por lo cual contiene la escritura: he aquí, pongo en Sion una piedra angular, escogida, preciosa. El que cree en ella no será avergonzado. Aleluya. Gloria sea el nombre de Cristo. Así que nosotros somos la iglesia. Somos un edificio. ¿Okay? Somos piedras vivas. Gloria a Dios. Piedras vivas. ¿Por qué piedras? Porque Dios nos está comparando. Gloria a Dios. En el proceso de nuestra vida somos piedras. Por eso, cuando a Pedro se le reveló quién era el Señor, aleluya, el mismo Jesús le dijo: en esta piedra, o esta roca, edificaré mi iglesia. No estaba hablando de Pedro, estaba hablando de esa revelación que Pedro tuvo, que él era el Kyrios, el Señor. ¿Y qué Cristo le dio? No te lo reveló un hombre, no te lo reveló humano, te lo reveló el Señor, te lo reveló Dios. Porque él le preguntó a los discípulos: ¿quién piensa la gente que soy? Y después le dijo: ¿quién piensan ustedes que yo soy? Y Pedro había recibido esa revelación, y lo que le está diciendo Cristo es: sobre esa revelación, que soy yo, sobre esa roca edificaré mi iglesia. Y le dijo: Pedrito, Petros, piedrita pequeña, pero la roca era Cristo. ¿Cuántos adoran la gloria del Señor? Así que cuando nosotros estamos hablando de piedra, es una casa de Dios, que Cristo es la piedra angular. ¿Y qué es la piedra angular? Una piedra que se pone en la construcción para que sea la guía de todas las demás piedras y la fortaleza de esa edificación. O sea, Cristo es la cabeza de la iglesia. Nosotros somos el cuerpo. Cristo es la piedra angular y nosotros somos las piedras que continuamos esa edificación. Aleluya. Para edificar los templos, en aquel tiempo se utilizaban piedras angulares. Aleluya. Así que Dios no habita en templos hechos de mano de obra. Ahora Dios habita dentro de quién, dentro de nosotros. Ahora Él entra al creyente cuando el creyente levanta su mano, se rinde a Dios. Él hace morada dentro de cada persona que cree. Aleluya. Como dice en 1 Corintios capítulo 6, versículo 19, dice: o no sabéis que su cuerpo es templo del Espíritu Santo, que está en ustedes, el cual tiene de Dios, y que no sois suyos. A ver, lo que tú tienes es de Dios. ¿Por qué? Mire, vamos a explicar algo. Cuando Dios hizo al hombre allá en Génesis, lo hizo ¿de dónde lo hizo? Del barro, ¿verdad que sí? Del barro. Y ese barro le sopló aliento de vida. Por lo tanto, todo proviene de Dios. La creación proviene de Dios. Nosotros somos de Dios. Aleluya, somos todo de Dios. Somos piedras vivas. Somos parte de una estructura espiritual. Tú eres parte de una estructura. Por eso es que tú necesitas congregarte. Porque tú eres parte de esa estructura, de ese edificio que Dios quiere levantar. ¿Tú te imaginas levantar un edificio del momento que los bloques se comienzan a salir y se salgan y se vayan? ¿Qué va a pasar con esa estructura? No va a crecer de una manera sólida. Por eso Dios te necesita a ti. Que tú estés presente en la congregación, que tú estés presente en la iglesia. Aleluya, que tú estés presente ahí ayudando al pastor. Es una comunidad de fe donde cada persona en ese edificio desempeña, aleluya, un papel vital. Tú eres importante en la congregación. Tú eres importante para Dios. Dios te dio unos dones y unos talentos a ti que no los tiene otro. Así que es importante que este edificio espiritual, esta casa, gloria a Dios, se levante completamente fundamentada sobre ¿qué? Sobre esa piedra angular que se llama Cristo. Así que tú y yo somos piedras vivas, somos los sacerdocios. Es donde Dios se comunica contigo, hermano. ¿Te recuerdas que el sacerdote en el tiempo del Antiguo Testamento era el único que podía entrar? Un sacerdote una vez al año entraba una vez al año a la presencia del Señor a comunicarse. Gloria a Dios. Y Dios siempre, escúcheme bien, Dios siempre, somos el sacerdocio de Dios. Tenemos comunicación con Dios. Antes de la comunicación con Dios era a través del sacerdote. Oye, era el traje, tenía un traje que tenía un efod y tenía el urín y el tumín. Gloria a Dios. Y tenía el urín y el tumín. Era la manera que Dios se comunicaba, por el urín y por el tumín. Eran piedras donde Dios se manifestaba a su voluntad, por el urín y por el tumín. Así que las piedras siempre han sido importantes y las hemos visto en la Biblia. Un ejemplo, para formar una piedra, yo estuve buscando una vez para un mensaje, la piedra, para hacer una piedra es un periodo largo que se transforma en condiciones extremas y bajo una presión brutal para formar la piedra. Así que para que la iglesia pueda convertirse en piedra, Dios espera que tú y yo pasemos por los procesos. Y si tú no te mantienes en tu iglesia, tú no puedes pasar por los procesos junto a la comunidad de fe. ¿Qué te hace fuerte a ti? Somos barro, somos polvo. El mismo Cristo dijo que Él nos entendía porque en su humanidad, cuando Él se humanizó, Él reconoce nuestra debilidad. Él reconoce que somos polvo. El hombre es débil, pero en los procesos de la vida comienza a hacerse fuerte, comienza a hacerse piedra. ¿Cuántos adoran al Señor? Y el Espíritu Santo es el que hace ese molde y comienza a fortalecerte en las áreas de tu vida y de tu existencia. En cada prueba, el Espíritu Santo te ayuda para que se solidifique tu vida espiritual. Dios quiere gente fuerte, no débil. Dios entiende tu debilidad, pero en el proceso de la vida Él quiere que te conviertas en piedra. Él quiere que tú seas fuerte. Hermano, para nosotros ser fuerte y aguantar las cosas, tenemos que ser procesados. En un momento dado de mi vida, yo, hace muchos años, yo pensaba que no tenía más lágrimas para llorar. Y decía, ¿por qué tengo que estar pasando por todo eso? En mi ignorancia preguntaba. Para yo poder ser hoy lo que Dios me llamó a hacer, tenía que pasar por esos procesos. Porque el pastor cambia mucho de emoción. De momento hay gente que te ama y de momento hay gente que te odia, que te traiciona, que te apuñalea, que tú los tratas bien y te tratas mal. Entonces, para nosotros poder ser pastores, tenemos que tener un corazón procesado, unos sentimientos estables. Bueno, porque si nosotros nos metemos al sentimiento, todo lo que nos pasa, no podemos respirar ni vivir. A principio me pasaba. Yo a veces me quedaba en la cama pensando, ¿y por qué me pasó esto? ¿Por qué esta persona dijo esto de mí? ¿Por qué esta persona, si le hemos ayudado, se fue de la iglesia? ¿Por qué pasó esto y otro? Pues porque no son piedras. Entonces Dios está buscando gente que sean parte del edificio de Dios, que crezcan, que se vayan a una congregación para hacerla crecer, para que crezca no solamente en número, sino en calidad. En calidad de persona, mire hermano, cada día nosotros tenemos que ser gente nice, buena, dispuestos a toda buena obra, dice la Biblia. Dispuestos para Dios, para lo que el pastor te necesite, hacer lo que tienes que hacer, pero para eso tienes que convertirte en piedra. Y la piedra, para convertirse en piedra, es un proceso arduo, duro, intenso, de extrema presión. La piedra que se utilizaba en los tiempos de Cristo era una piedra caliza, ¿okay? Para las construcciones, de basalto, para la construcción. Y la piedra angular era fundamental para la construcción de los edificios. Así que la piedra caliza era fácil de trabajar, pero el basalto era una piedra volcánica que era bien dura, que era la piedra que se hacía con la presión de los volcanes, por la calentura de la prueba, la calentura. Gloria sea el nombre de Jesús. Así que esta piedra volcánica se utilizaba para las construcciones y los edificios más fuertes. Así que mientras más fuerte tú seas, Dios más te va a usar y Dios más te va a posicionar. Gloria a Dios. Porque si tú te posicionas a través de los hombres y no a través de Dios, va a llegar un momento que la presión, como a mucha gente, se va a caer. Hemos visto ministerios que comienzan y no continúan. Hemos visto ministerios que comienzan y no dan. ¿Por qué? Porque no permitieron el proceso bajo presión. No permitieron convertirse en roca, en roca fuerte, para poder ser una bendición a la iglesia. Yo me acuerdo que yo tenía a mi amigo, el pastor Luis Rivera, que siempre me decía, pastor, yo estoy con usted y yo quiero ser una bendición en su iglesia. Yo no quiero ser un dolor de cabeza, yo quiero ser una Tylenol. Yo quiero bendecir, yo quiero ayudar, yo quiero resolver, yo quiero aliviarle la carga. Pero hay gente que llega a la iglesia y comienza a dar dolor de cabeza. ¿Por qué? Porque no permiten los procesos en la vida. Porque en vez de permitir el proceso para convertirse en piedra y poder edificar el edificio espiritual, que es a través de gente firme y fuerte, siguen siendo polvo. Entonces, mientras yo leía de que aunque nosotros estamos diseñados con polvo, nuestras emociones, nuestro carácter, en vez de cada día ser más cercano a la voluntad divina, Nuestro carácter, en vez de ser cada día más cerca a lo que Dios quiere, se supone que sea de esa manera. Pero hay personas que todavía tienen el carácter mundano, el carácter de polvo, el carácter de decisiones malas, el carácter de no le importa lo de Dios. Hay gente que no le importa lo de Dios, hermano, no le importa. Viven como si dos y dos son cuatro, como que no importa, como que no hay un Dios. Y Dios se tiene que notar en tu estilo de vida. Dios se tiene que notar en que tú quieres agradar a Dios, congregarte, y no solamente eso, permitir los procesos de tu vida para convertirte en piedra. Si eres polvo, aleluya, a mucha gente no le va a gustar, pero si eres polvo, la Biblia dice que la serpiente fue maldita para comer polvo. Entonces nuestras actitudes, hay veces que nuestras actitudes no permiten que el enemigo se vaya a nuestra vida. ¿Por qué? Porque no resistimos al diablo. ¿Qué dice la Biblia? Resistir al diablo y de vosotros huirá. ¿Cómo yo lo resisto? Sometiéndome a Dios. ¿Cómo yo lo resisto? Aguantando presión. ¿Cómo yo lo resisto? No moviéndome de la roca inconmovible, siendo parte del edificio de Dios. A su nombre sea la gloria. Así que, mire, el basalto era la piedra volcánica, que era la más dura. Se hacían las estructuras más fuertes. La piedra angular era la primera piedra, la guía para todas las demás. Así que había también una piedra que se llamaba la piedra lisa. Por todos lados vemos piedra, Jonathan, por todos lados. David, cuando se enfrentó a Goliat, ¿qué hizo? Dice la Biblia que fue al arroyo y cogió no cualquier piedra, cogió 5 piedras lisas. Para que una piedra en el arroyo se pusiera lisa, tuvo que haber pasado por el torrente del agua, aleluya, por los ríos, tuvo que haber cogido cantazo, piedra con piedra, para llegar a la condición de ser una piedra lisa. Nosotros tenemos que permitir que el torrente de Dios nos dirija, el torrente del Espíritu Santo nos procese, que cojamos cantazo con la vida, con las decisiones. Aleluya, que nosotros vivamos lo que dice Cristo. Niégate a tú mismo, toma tu cruz y sígueme. Niégate a lo que te gusta, aunque te duela. Niégate al placer, a las pasiones. Niégate a lo que el mundo te ofrece. Niégate a lo que te ofrece el enemigo para que te mantengas como polvo. Porque mientras tú seas condición de polvo y no piedra, el enemigo va a poder absorber tu energía, va a poder absorberte a ti, va a poder estar detrás de ti. Y tú no vas a poner fortaleza para resistirlo. Recuerda que él se arrastra, pero él le mandaron a comer polvo. Pero la condición del ser humano material es polvo cuando va a la tierra, pero espiritualmente Dios quiere que nos convirtamos en piedra. La serpiente no come piedra. ¿Cuántos adoran la gloria del Señor? Porque la piedra es para edificar. La piedra es para edificar el edificio de Dios. Cuando tú te conviertes en piedra, aleluya, es que tú estás recibiendo el proceso de Dios, la transformación de Dios, a condiciones extremas, a presión. Yo no sé si tú me estás escuchando. Llámanos al 860-913-7234. Yo no sé si ahora mismo tú te encuentras bajo presión, bajo una presión que tú dices, wow, yo te digo en esta hora, resiste, porque Dios te está convirtiendo de polvo a piedra, te está convirtiendo en una piedra, porque Dios quiere utilizar tu vida para edificar, que seas parte del edificio espiritual, que seas parte de lo que Dios quiere levantar. ¿Cuántos pueden adorar? Ahí usted puede entender, gloria sea el nombre de Jesús, que David fue al arroyo, cogió 5 piedras lisas. Estas piedras fueron procesadas por el agua, por las corrientes, por las torrentales, por la lluvia. Yo me imagino corriendo hasta que David las encuentra, las coge. ¿Para qué? Para utilizarla. Dios quiere escogerte para utilizarte. ¿Y qué hizo David con esta piedra? Dice que la metió en una onda. ¿Y qué hizo esa piedra? Tumbó un gigante. Gloria sea el nombre de Jesús. Con nuestra vida podemos tumbar gigantes. Cuando nos ponemos fuertes, las cosas que se nos ponen de frente pueden caer. Las cosas grandes que pensamos que nosotros no podemos, aleluya, van para el piso en el nombre de Jesús. Porque Dios te quiere utilizar como piedra. Aleluya. Así que tú eres transformado por la presión, transformado, aleluya, por las condiciones extremas, pero transformado también y procesado por las corrientes de las aguas. Porque tú has permitido que el Espíritu Santo llegue a tu vida, te hable. Porque tú has permitido que el Espíritu Santo llegue a tu vida, aleluya, mi alma adora a Dios. Tú has permitido que el Espíritu Santo llegue a tu vida, te hable, te guíe, te lleve. Ha ido por las corrientes, a los procesos de Dios, te has sometido, has guardado silencio. Aleluya, pero quiero decirte que si has guardado silencio ante el ataque, ante la burla, ante el señalamiento, Dios te va a exaltar. Porque la Biblia dice que cuando nosotros estamos humillados bajo su mano poderosa, llegará un tiempo que Él nos va a exaltar. Estamos en proscuneo, humilde, sencillo. La palabra proscuneo significa postrado. Dios quiere que tú estés postrado ante su presencia, que permitas que los procesos de la vida te vayan llevando. Mantente en un lugar siendo edificado por la palabra, siendo edificado por Dios. Aleluya. Oh, mi alma adora a Dios. Las piedras son hechas a base de los minerales que hay en la tierra. El hombre se hizo del polvo. Tú y yo tenemos también minerales que necesitamos diariamente. Gloria sea el nombre de Jesús. Así que Dios formó al hombre del polvo de la tierra, insufló en la nariz aliento de vida y fue un alma, un hombre, ¿verdad? Ser viviente. En Isaías 51:1 dice también: escuchadme vosotros que seguís la justicia, los que buscáis al Señor, mirad la roca de donde fuisteis tallados, aleluya, y la cantera de donde fuisteis excavados. Mirad a Abraham, vuestro padre, y a Sara que os dio a luz cuando él era uno solo. Lo llamé, aleluya, lo bendije y lo multipliqué. ¿Cuántos adoran al Señor? Cuando nosotros nos sometemos, cuando nosotros seguimos la justicia y buscamos al Señor, el Señor multiplica nuestra descendencia. Y cuando una iglesia se somete al Señor, Dios multiplica la obra y el edificio se pone más fuerte y más grande cada día. Porque Dios, aleluya, a través de la roca que es Cristo, ha tomado de diferentes lugares una cantera que somos tú y yo, de la cantera de Dios, para poner y hacer edificios espirituales, para darle gloria y honra al Señor. A la serpiente el Señor le dijo: por cuanto hiciste esto, maldita serás entre todas las bestias y entre todos los animales del campo. Sobre tu pecho andarás y polvo comerás todos los días de tu vida. Por lo tanto, no podemos permitir que la serpiente siga con nuestras actitudes negativas, con nuestra lejanía de Dios, siga, aleluya, comiendo polvo. Alimentamos a la serpiente a través de nuestra desobediencia. Alimentamos a la serpiente a través de nuestra negación. Alimentamos a la serpiente a través de nuestra hipocresía, de nuestros malos deseos, de nuestra falta de sometimiento, de nuestra desobediencia y del pecado. Él se sigue alimentando.
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1: Hola, ¿qué tal, familia? Bienvenidos una vez más a tu estación de inspiración y esperanza, Radio Avivamiento. Estamos en pleno verano, disfrutando los días largos. Qué rico, ¿verdad? Ya sea que estés de camino a la playa, trabajando o simplemente disfrutando un cafecito, gracias por dejarnos acompañarte. Oye, ¿tú sabías que cantar puede mejorar tu estado de ánimo casi de inmediato? Cuando adoramos, no solo levantamos nuestra voz, mi hermano, también levantamos nuestro corazón. Qué lindo es el Señor, ¿verdad? Y hablando de alabanza, aquí llega un clásico que nunca pasa de moda, papá. Sube el volumen, que esto es Dani Berrío, Alaba.

Oye, qué bendición compartir contigo. Tengo una pregunta para pensar mientras escuchas la próxima canción. ¿Qué sueño puso Dios en tu corazón que has estado dejando para, quote unquote, algún día? Tal vez hoy sea el momento de dar ese primer paso, ¿sabes? Como dicen los jóvenes, fear is ghosting your purpose. Esa palabrita de ghosting la conocen muchas personas y otras no. Y si no la conoce, eso es cuando una persona de repente, de la nada, deja de comunicarse contigo. Es bien frustrante. A veces no abandonamos el propósito de Dios de cantazo. Simplemente dejamos de aparecer, dejamos de comunicarnos con Dios acerca de ese gran sueño. El miedo, las distracciones o las palabras que dicen muchas personas, y si no puedo, eso nos frena. Pero recuerda, Dios no te llamó para ser perfecto, te llamó a dar el próximo paso. No le des sin a tu propósito, mete mano y confía en el Señor que va contigo. Y con esa nos vamos.

Ser agradecidos no solo es cultura, no solo es educación. Ser agradecidos es un estado espiritual. Ser agradecidos, decir gracias, mi hermano, dice la Biblia que es un arma. Ser agradecidos combate espíritus malignos. Ser agradecidos crea una atmósfera donde la presencia de Dios reposa y tú puedes ser bendecido por el Señor. Ser agradecido va mucho más allá. Hay un poder en el ser agradecido. Diga conmigo, hay poder en el dar gracias.

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Oye, te cuento algo. Después de este invierno que pasó, que era súper largo, yo esperaba con emoción que llegara la primavera a ver las flores otra vez, el sol, los días largos. Es un recordatorio de que las temporadas cambian y que Dios siempre trae vida nueva. Así pasa con nosotros, amigos. Aunque hoy parezca difícil para ti, Dios sigue obrando, aunque todavía no lo veamos.

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0: gracia y paz os sean multiplicadas en el conocimiento de Dios y de nuestro Señor Jesús. Esta que les habla, su hermana y amiga Lidia Ponte, de la Iglesia de Dios Incorporada, localizada en el 784 de la Park Street, Hartford, Connecticut. Nuestros cultos los miércoles y jueves a las 7 p.m. y los sábados a las 9 de la mañana, la escuela bíblica, y sábados a las 7 de la noche, nuestro culto evangelístico. 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Para más contacto con nuestra iglesia, favor de llamar a 860-804-6649, Pastor Ricardo García. Que Dios les bendiga a todos y sintonízanos con Voz de Alerta para el Pueblo todos los sábados.
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2: Un poquitito aquí de luz a la amiga Paz en relación a este problema de metabolismo que es causado por el hipotiroidismo y por los problemas de la tiroides, que empieza con la caída del pelo. Fíjense, la tiroides, que es una glándula que está aquí en el centro de la garganta, del cuello, controla todo el movimiento del cuerpo, todo el crecimiento, toda la regeneración de la célula y toda la oxigenación de la célula. O sea, que toda la energía del cuerpo se controla de aquí. Usted podría decir que la tiroide es el pedal acelerador del cuerpo y no se equivocaría. Es lo que acelera el cuerpo

Eso es un signo claro de que hay hipotiroidismo. Ahora, la buena noticia es que eso tiene solución. Y tiene solución cuando uno aplica, por ejemplo, una dieta como la dieta 3x1 o dieta 2x1, que está en el libro El Poder del Metabolismo, automáticamente el metabolismo empieza a funcionar mejor y ayuda a la tiroides. Nada le hace más daño a la tiroides que aplicar la dieta incorrecta para el cuerpo. Por ejemplo, usted quiere dañar una tiroides, métale mucho azúcar, métale mucho pan, métale mucha harina, no tome agua, pase mucho estrés y usted verá que se le afecta a la tiroides. Usted quiere reparar una tiroides, hacerle que funcione mejor, ok, corte los carbohidratos refinados, averigüe qué tipo de sistema nervioso es dominante en su cuerpo, si es pasivo o es excitado. Sabe que si es pasivo es un cuerpo más carnívoro, que necesita carne y ensalada y vegetales. Si es un cuerpo excitado, necesita más vegetales, ensalada y carne blanca con poca grasa o con ninguna grasa y muy poca sal. Y automáticamente cuando usted ajusta eso a la dieta 2x1, dieta 3x1, es increíble, pero la tiroides empieza a funcionar mejor. Nosotros hemos visto personas que nos llegan con un laboratorio que dice que la tiroides está terrible. El médico dice que está terrible y eso es lo que refleja el examen de laboratorio. Hacen la dieta 3x1, empiezan a hidratar el cuerpo, nos regresan al mes y de momento el médico dice, oye, se mejoró la tiroides, ya no necesitas tanto medicamento. ¿Qué cambiamos? Cambiamos el estilo de vida. Le dimos ayuda al cuerpo para que el cuerpo pudiera tolerar los cambios, porque la tiroides necesita un nivel estable de energía. Si se le dan los alimentos incorrectos, pues afecta a la tiroides. Por ejemplo, hay alimentos que afectan la tiroides. El maní, o sea, los cacahuates, afecta a la tiroides. La yuca, que en algunos países le llaman distinto, pero que es un tubérculo, tiene unos niveles de goitrógenos que afectan la tiroides. Comer alimentos de soya, que la anuncian muchísimo por ahí como que es algo bien saludable, pues tiene goitrógenos y afecta a la tiroides. O sea que hay alimentos y hay sustancias dañinas de la tiroides. El fluoruro, cuando usted usa pasta de diente con fluoruro, que casi todas las pastas de dientes tienen fluoruro, que lo venden como que es una cosa buenísima para los dientes, para las caries, aunque no hay pruebas de ello, pues el fluoruro afecta a la tiroides porque desplaza el yodo. El fluoruro y el yodo se parecen mucho en su peso molecular. Cuando entra fluoruro al cuerpo, con la pasta de dientes, empuja el yodo. Y como el yodo es lo que utiliza la tiroides para hacer la hormona, pues automáticamente empieza a fallar la tiroides, ¿ves? O sea que todos esos son los factores. Cuando una persona empieza a aplicar la dieta 2x1, 3x1, la hidratación y aplica el estilo de vida que se explica en el libro El Poder del Metabolismo, automáticamente ya se le deja de caer el pelo, se siente mejor, duerme mejor, no tiene insomnio, no le falla la mente, tiene mejor memoria y lo que estamos haciendo es un milagro. Pero en verdad no estamos haciendo ningún milagro, solamente le estamos devolviendo al cuerpo un nivel de energía razonable. Esto lo comparto con ustedes. Porque la verdad siempre triunfa.

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1: Me levanté inspirado y escribí esta canción, y esta canción va para todos lengua larga y dice así: viene con todo.

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3: Y paz o sean multiplicadas en el conocimiento de Dios y de nuestro Señor Jesús. Esta que les habla, su hermana y amiga Lidia Ponte de la Iglesia de Dios Incorporada, localizada en el 784 de la Park Street, Hartford, Connecticut. Nuestros cultos los miércoles y jueves a las 7 p.m. y los sábados a las 9 de la mañana la escuela bíblica, y sábados a las 7 de la noche nuestro culto evangelístico. 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

asunto aquí de Luz a la amiga Paz en relación a este problema del metabolismo que es causado por el hipotiroidismo y por los problemas de la tiroides, que empieza con la caída del pelo. Fíjense, la tiroides, que es una glándula que está aquí en el centro de la garganta, del cuello, controla todo el movimiento del cuerpo, todo el crecimiento, toda la regeneración de las células y toda la oxigenación de las células. O sea, que toda la energía del cuerpo se controla de aquí. Usted podría decir que la tiroides es el pedal acelerador del cuerpo y no se equivocaría. Es lo que acelera el cuerpo o lo desacelera, ¿no? Cuando una persona tiene hipotiroidismo, que es que la tiroides está muy baja, muy, muy vaga, está produciendo poca hormona tiroidal, pues se afecta el crecimiento de las células, incluyendo el crecimiento de las raíces del pelo. Entonces la persona, el pelo de forma natural se muere, se cae, pero no sale pelo nuevo para reemplazar ese. Y entonces si sale, sale demasiado lento. Quiere decir que se cae más rápido que lo que crece. Y usted ve una mujer, por ejemplo, con hipotiroidismo, y empieza a ver que cuando se peina, empieza a encontrar mucho pelo en el cepillo. Eso es un signo claro de que hay hipotiroidismo. Ahora, la buena noticia es que eso tiene solución. Y tiene solución cuando uno aplica, por ejemplo, una dieta como la dieta 3x1 o dieta 2x1, que está en el libro El Poder de Metabolismo, automáticamente el metabolismo empieza a funcionar mejor y ayuda a la tiroides. Nada le hace más daño a la tiroides que aplicar la dieta incorrecta para el cuerpo. Por ejemplo, usted quiere dañar una tiroides, métale mucho azúcar, métale mucho pan, métale mucha harina, no tome agua, pase mucho estrés y usted verá que se le afecta la tiroides. Usted quiere reparar una tiroides, hacerle que funcione mejor, ok, corte los carbohidratos refinados, averigüe qué tipo de sistema nervioso es dominante en su cuerpo, si es pasivo o es excitado. Sabe que si es pasivo es un cuerpo más carnívoro, que necesita carne y ensalada y vegetales. Si es un cuerpo excitado, necesita más vegetales, ensalada y carne blanca, con poca grasa o con ninguna grasa y muy poca sal. Y automáticamente cuando usted ajusta eso a la dieta 2x1, dieta 3x1, es increíble, pero la tiroides empieza a funcionar mejor. Nosotros hemos visto personas que nos llegan con un laboratorio que dice que la tiroides está terrible. El médico dice que está terrible y eso es lo que refleja el examen de laboratorio. Hacen la dieta 3x1, empiezan a hidratar el cuerpo, nos regresan al mes y de momento el médico dice, oye, se mejoró la tiroides, ya no necesitas tanto medicamento. ¿Qué cambiamos? Cambiamos el estilo de vida. Le dimos ayuda al cuerpo para que el cuerpo pudiera tolerar los cambios, porque la tiroides necesita un nivel estable de energía. Si se le dan los alimentos incorrectos, pues afecta a la tiroides. Por ejemplo, hay alimentos que afectan la tiroides. El maní, o sea, los cacahuates, afecta a la tiroides. La yuca, que en algunos países le llaman distinto, pero que es un tubérculo, tiene unos niveles de goitrógenos que afectan la tiroides. Comer alimentos de soya, que la anuncian muchísimo por ahí como que es algo bien saludable, pues tiene goitrógenos y afecta a la tiroides. O sea que hay alimentos y hay sustancias dañinas de la tiroides. El fluoruro, cuando usted usa pasta de diente con fluoruro, que casi todas las pastas de dientes tienen fluoruro, que lo venden como que es una cosa buenísima para los dientes, para las caries, aunque no hay pruebas de ello, pues el fluoruro afecta a la tiroides porque desplaza el yodo. El fluoruro y el yodo se parecen mucho en su peso molecular. Cuando entra fluoruro al cuerpo, con la pasta de dientes, empuja el yodo. Y como el yodo es lo que utiliza la tiroides para hacer la hormona, pues automáticamente empieza a fallar la tiroides, ¿ves? O sea que todos esos son los factores. Cuando una persona empieza a aplicar la dieta 2x1, 3x1, la hidratación y aplica el estilo de vida que se explica en el libro El Poder del Metabolismo, automáticamente ya se le deja de caer el pelo, se siente mejor, duerme mejor, no tiene insomnio, no le falla la mente, tiene mejor memoria y lo que estamos haciendo es un milagro. Pero en verdad no estamos haciendo ningún milagro, solamente le estamos devolviendo al cuerpo un nivel de energía razonable. Esto lo comparto con ustedes porque la verdad siempre triunfa.

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a detenernos un segundo y a pensar qué ha salido de nuestra boca hoy. ¿Qué palabra hemos dicho en este día? Con las palabras tenemos el poder de construir o destruir. Con las palabras tenemos el poder de sanar o de herir. La Biblia compara las palabras amables con un panal de miel. Traen dulzura al alma y medicina al cuerpo. Y es porque estamos hoy en día en un mundo donde abunda la queja, abunda la crítica, abunda ese trato rudo. Por eso una palabra de aliento, un gracias, un tú puedes o un Dios te bendiga puede cambiarle el día entero a alguien, a una persona. Te invito a que hoy uses tu voz para ser un canal de bendición, un canal de salud para quienes te rodean. Detente un momento. ¿Qué has dicho hoy? ¿Qué palabra has lanzado en este día que ha dañado o ha levantado a una persona? El poder de tus palabras. Que Dios te bendiga inmensamente y que tengas un hermoso día agarrado de la bendición de Dios. Recuerda que Dios es bueno. Dios.

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0: de nuestro credo de fe, entre muchos temas, incluimos a la Biblia, la comunión con Dios por medio de la oración y el gozo que sentimos en ser sus siervos. La vida cristiana es un viaje maravilloso con la persona de Jesucristo.
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0: ¿Acaso es importante lo que creemos? Ciertamente lo es, pues afecta cada área de nuestra vida. Esto es lo que deseo hacer en este mensaje, que hablemos acerca del modelo que debemos tener para nuestro credo. Comencemos con la Biblia, que es la revelación escrita de Dios acerca de sí mismo y de cómo intervino en la historia humana hasta que finalmente llega a este mundo como Dios hecho.

conducta y sus palabras, todos los que hemos recibido a Jesucristo como nuestro Salvador, hemos venido a ser creyentes y su Espíritu Santo mora en nuestra vida. Es Él quien lleva fruto en todo lo que hacemos. ¿De qué manera debe vivir un cristiano? El aspecto más importante en relación a este asunto es que los hijos de Dios debemos crecer en la comunión personal que tenemos con Él. Esa es la voluntad y el propósito que el Señor tiene con cada uno de sus hijos. Recordemos que la vida cristiana está basada en la relación personal que tenemos con Cristo. Y es por eso que nos dice que debemos crecer en la gracia y en el conocimiento de nuestro Señor Jesucristo. ¿De qué manera podemos hacer eso? Uno de los aspectos más importantes en relación a este tema es la palabra de Dios. No podemos crecer en nuestra vida cristiana si descuidamos la lectura de la Biblia. El apóstol Pedro, en la segunda carta que escribió, nos dice que debemos desear la leche espiritual no adulterada como si fuéramos niños recién nacidos. Es decir, que compara a los nuevos creyentes con recién nacidos. Y nos dice que de la misma manera que un pequeño niño desea tomar leche, los cristianos también deben desear recibir las enseñanzas de la Biblia. Se refiere a las enseñanzas básicas de la palabra de Dios, las que son fácil de comprender. Hay algunos temas en la Biblia que son más fáciles de entender que otros. Recuerden que Pedro, al hablar de las enseñanzas de Pablo, nos dice que algunas de ellas son difíciles de comprender. Eran difíciles de entender aún para el apóstol Pedro, así que también pueden llegar a serlo para cualquiera de nosotros. El segundo aspecto es la oración. Esta es la manera de desarrollar su relación. Hablar con Él, escucharle, permitir que Dios hable a su corazón. Cuando combina la palabra y la oración, y esto es una disciplina en su vida, usted va a comenzar a crecer espiritualmente. No solo esto, sino también servir al Señor. Escuche lo que dice en Efesios capítulo 2. Porque por gracia sois salvos por medio de la fe, y esto no de vosotros, pues es don de Dios, no por obras para que nadie se gloríe. Y además dice, porque somos hechura suya, creados en Cristo Jesús para buenas obras, las cuales Dios preparó de antemano para que anduviésemos en ellas. Si queremos crecer y madurar en nuestra vida cristiana, leer la Biblia, orar y servir al Señor es una parte muy importante de este proceso. La vida cristiana es una aventura maravillosa. La vida cristiana es un viaje con la persona de Jesús. Es la aventura más fantástica que una persona podría emprender en esta vida porque está caminando de su mano. Es muy importante que entendamos de qué se trata la vida cristiana. Es Cristo viviendo su vida en y por medio de nosotros. ¿Para qué? Para traer gloria y honra a Dios por la vida que vivimos. Hay algo más que quiero que añada a esta lista y es Satanás. Ahora bien, al mencionar a Satanás, debemos destacar que se le describe como el acusador. Él es la fuente y el origen de todo pecado, de todo dolor, sufrimiento y muerte. Es el padre de mentiras y quien busca todo lo que es malo. ¿Cuál es la meta de nuestro enemigo el diablo? Su meta es crear un reino falso, el cual es también conocido como sistema mundial. ¿Cuál es el método que más usa? La mentira y el engaño. Hará todo lo que esté a su alcance con tal de tratar de engañar a los hijos de Dios o para mantener en el engaño a los que aún viven lejos del Señor. Hará todo lo que pueda para dividir iglesias, familias, organizaciones y hasta amistades. ¿Por qué? Porque su meta principal es destruir. ¿De qué manera debemos expresarnos de Satanás? Algunos, al pensar en este tema, confiesan sentir miedo del diablo. Pero
En Santiago capítulo 4 nos

0: declara que debemos resistir al diablo y huirá de nosotros. ¿Por qué podemos hacer eso? Porque en el interior de cada creyente mora el Espíritu Santo. El Espíritu del Dios viviente mora en nosotros. Y sabemos que aquel que mora en nosotros es más poderoso que el que mora en el mundo. Satanás no está en nuestro interior, sino que es Dios. Y recuerden que Él ha prometido nunca dejarnos ni abandonarnos. El próximo aspecto que debemos incluir en nuestro credo es el destino eterno del ser humano. ¿Cuál es entonces el destino eterno del creyente en Cristo, de aquellos que han depositado su fe en Jesucristo? Cuando un cristiano muere, es llevado inmediatamente a la presencia de nuestro amado Padre Celestial, quien espera por nosotros. En 2 Corintios capítulo 5, Pablo afirma que al estar ausente al cuerpo físico, estaría presente ante el Señor. Ahora, ¿qué sucede en el caso de los que han rechazado a Jesucristo? De una manera consciente e inmediata, al morir, serán llevados al lugar de tormento conocido como infierno. Este es el mismo lugar al que el rico de Lucas 16 fue lanzado. Y seguirán en ese sufrimiento hasta que sean juzgados ante el gran trono blanco de Dios. En ese momento los libros se abrirán. ¿A qué libro se refiere? A los que contienen los hechos y las malas obras de todos los que rechazaron al Hijo de Dios. Sin embargo, aquellos que ya hemos dado ese paso de fe, la Biblia nos dice que nuestros nombres han sido escritos en el libro de la vida del Cordero. Todos aquellos cuyos nombres no se encuentran en este libro de la vida serán lanzados en el lago de fuego después de enfrentar el juicio de Dios. Es por eso que afirmamos que, de acuerdo a lo que leemos en la Biblia, no existe ni un solo pasaje que nos indique que las personas tendrán una segunda oportunidad después de la muerte. No se puede recibir a Cristo como Salvador personal después que la persona ha fallecido. Ya no hay nada que hacer al respecto, sino que continuarán separados de Dios por toda la eternidad. Y es por eso que debemos reconocer la responsabilidad que tenemos de compartir el mensaje del Evangelio de salvación. No es algo que debe ser tomado a la ligera, pues se trata del destino eterno de las personas. Nos referimos a consecuencias eternas, a una posición y condición que no cambiará después de la muerte, pues la Biblia no nos enseña que hay una segunda oportunidad. La oportunidad la tenemos en este mundo. Por eso nos dice que todos los que confiesen el nombre de Jesucristo serán salvos. También nos declara que Dios amó tanto a los seres humanos que entregó a su único Hijo para que todos los que crean en Él y le reciban en su corazón puedan tener vida eterna. Ese es el mensaje que debemos proclamar para que así podamos ayudar a otros a recibir la verdad de Dios. Solo así podrán recibir a Jesucristo como su Salvador y disfrutar de la vida eterna una vez que dejen este mundo para ir ante la presencia de nuestro Padre Celestial. El último aspecto que deseo incluir en nuestro credo de fe es el siguiente: los eventos de los últimos tiempos. El próximo evento, de acuerdo al calendario de Dios y a lo que nos enseña en 1 Tesalonicenses 4:13 en adelante, es al rapto de la iglesia. Jesucristo vendrá a recoger a su iglesia para que estemos con Él para siempre. En este pasaje se describe el hecho de que Jesucristo descenderá del cielo con voz de arcángel, con trompeta de Dios, y los muertos en Cristo resucitarán primero. Todo esto ocurrirá en un abrir y cerrar de ojos, en un pestañear. Sus cuerpos regresarán a la vida y tendrán cuerpos glorificados al unirse su alma con ese cuerpo nuevo, el cual será semejante al de Cristo. Entonces, aquellos creyentes que aún estemos vivos en ese momento, seremos transformados para subir a las nubes con el Señor, con un cuerpo glorificado como el de los demás cristianos que ya resucitaron. Y estaremos para siempre con el Señor. Ninguno de los que no son salvos podrán ser parte de esa resurrección. Solo los creyentes, pues Jesucristo regresará para llevarse a su iglesia. El rapto de la iglesia ocurrirá antes de lo que se conoce como la gran tribulación, que se describe en Mateo capítulo 24. No creemos que la tribulación comenzará inmediatamente después del rapto de la iglesia, sino cierto tiempo después. El anticristo comenzará a reinar en el mundo y vendrán 7 años de persecución y tribulaciones, 7 años en los que ocurrirán eventos nunca antes vistos en nuestro mundo. Y si desean conocer más acerca de este tema, les invito a que lean lo que dice en Apocalipsis capítulos 6 al 19. En esos pasajes se describe cómo el juicio de Dios se derramará sobre los habitantes de la tierra. Luego, al final de ese periodo de 7 años, Jesucristo regresará. Vendrá con sus huestes celestiales y con todos sus discípulos. ¿Y qué es lo que hará? Destruirá todo lo que es malo de sobre la faz de la tierra. Transformará el mundo que hoy conocemos para que llegue a ser parte del cielo. Comenzará su reinado de 1000 años. Durante todo ese tiempo, Satanás permanecerá encarcelado mientras Jesucristo reina sobre este mundo. Todo será perfecto, pero al final de ese periodo de tiempo, el diablo será liberado de su prisión para luego ser echado al lago de fuego donde pasará la eternidad. Después de esos eventos, vendrá lo que se conoce como el juicio final, donde todos los incrédulos y malvados tendrán que rendir cuentas a Dios. Y después de eso, tendrá lugar la eternidad. Es decir, ese lugar que conocemos como cielo, donde pasaremos la eternidad junto a la presencia de nuestro Padre Celestial. Es el lugar que Jesucristo fue a preparar para cada uno de nosotros, y los que le rechacen pasarán la eternidad separados de Él. Me gustaría que dedicaran unos instantes para pensar en todo lo que hoy hemos mencionado. Reflexionemos en estos aspectos que son parte de nuestro credo de fe. Comenzamos con la Biblia y llegamos hasta este aspecto de los eventos de los últimos tiempos. Esto es en lo que deseo que piensen, pues es la razón por la que debemos comprender aquello en lo que creemos. No se trata de lo que hacemos, sino de la persona que hemos venido a ser en Cristo. Se nos ha dado el gran privilegio de avanzar cada día en este camino que llamamos vida cristiana, pues la presencia de nuestro Señor está en nosotros. Se nos ha dado la seguridad de que Satanás ha sido derrotado, de que podemos resistirlo y obtener la victoria ante sus ataques. Nos ha dado la confianza de que al morir vendremos a estar ausentes a nuestro cuerpo físico, pero presentes al Señor. Nos ha dado la bendición de saber que cuando Cristo regrese, regresaremos con Él si somos parte de los cristianos que han muerto antes de ese evento. Nos recompensará por todo lo bueno que ha hecho por medio de nuestra vida. Y también contamos con la irrevocable promesa de que si creemos en Jesucristo, seremos salvos. Por eso nos dice que Dios amó tanto al mundo, que entregó a su único Hijo, para que todos los que creen en Él no se pierdan, sino que puedan tener vida eterna. Nos ha dado riquezas espirituales que permanecerán por toda la eternidad. ¿Saben qué es lo que debemos hacer cada vez que mencionamos todos estos aspectos? Debemos detenernos en lo que hacemos y alabar a Dios, glorificar su nombre y agradecerle por todo lo que ha hecho. Es por eso que debemos dar y servir con un corazón agradecido, pues nos ha llenado de muchas bendiciones que no merecemos recibir. Amable oyente, nadie sabe el día o la hora en la que va a morir. Es cierto que algunos, al estar enfermos durante cierto tiempo, tienen una idea más o menos de cuándo se agotará su tiempo en este mundo. Pero la mayoría de las personas mueren sin previo aviso. Y esto es lo que deseo destacar. No se trata solo de asistir al templo o de intentar ser una buena persona. Me refiero a la decisión más importante y crucial que todo ser humano debe tomar en su vida. Es decir, se trata de recibir a Jesucristo como su Salvador personal, lo cual llegará a determinar el lugar donde pasará la eternidad. Pero una vez que la persona muere, ya no hay oportunidad de tomar esta decisión. Puede que algunos de ustedes se han preparado para varios eventos que quizás tengan que enfrentar en esta vida. ¿Pero acaso se han preparado para lo que sucederá después de la muerte? La mayoría no desea ni tan siquiera pensar en este tema. Sin embargo, hoy le exhorto a que le pida a Dios que le perdone sus pecados. Arrepiéntase del estilo de vida que ha llevado hasta este punto de su existencia. Reconozca que Jesucristo es su Salvador personal, quien dio su vida para saldar la deuda que teníamos con Dios como consecuencia de nuestros pecados. Rinda su vida ante la voluntad y autoridad de nuestro Padre Celestial. ¿Y saben qué es lo que hará? Escribirá su nombre en el libro de la vida del Cordero. Le sellará como hijo suyo y le dará la seguridad de la vida eterna. Ya no tendrá que preocuparse por lo que sucederá después que mueras, pues el Hijo del Dios viviente estará con usted para siempre. Su Espíritu Santo vendrá a morar en su corazón. Nunca le dejará ni le abandonará. Puede estar convencido de que hará todo aquello que le ha dicho en su palabra, pues nunca deja de cumplir sus promesas. Es por eso que es muy importante comprender aquello que ha venido a ser nuestro credo de fe. Oremos. Padre, te agradecemos por todo lo que nos has dado. Cada vez que nos detenemos a pensar en lo que has hecho por nosotros, quienes hemos venido a ser en ti, las posesiones espirituales que nos has otorgado y todo lo que hemos recibido como resultado de la relación personal que tenemos contigo por medio de tu Hijo Jesucristo. Es al pensar en todo esto que exaltamos tu nombre y decimos ¡Aleluya! Te damos la gloria y la honra que solo tú mereces recibir. Gracias por amarnos lo suficiente para darnos la oportunidad de recibir el perdón de pecados que solo tú puedes ofrecernos. Sabemos que nos amas incondicionalmente. Tu gracia es inmerecida e inmensurable y tu perdón es eterno. Te bendecimos, te alabamos, te adoramos y te glorificamos en esta hora. Es en el nombre de tu Hijo amado Jesucristo que hoy oramos. Amén.
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0: El temor del Señor es odiar lo malo. Ahora, ¿qué es lo malo? Toda forma de desobediencia o inmoralidad es mala. Hay muchos adjetivos para calificar lo malo y creo que entendemos qué es lo malo. Ahora, ¿por qué Dios nos dice que odiemos lo malo? Él odia el mal, pues su naturaleza es corromper y destruir. Todo aquello que corrompe la vida de un creyente, ya sea su cuerpo, su mente, sus emociones o su espíritu, es malo y Dios lo odia. Todo lo que destruya la creación de Dios, Él lo odia. Y lo hace por la fuerza de su corrupción destructora, y por esa misma razón nosotros también debemos odiarlo. La diferencia está en que Dios ve perfectamente cómo lo malo corrompe y destruye nuestras vidas. Satanás podrá camuflarlo y ocultarlo para que aparente ser, no lo mejor, pero algo que no es malo. Cuando Dios ve por debajo de ese camuflaje y se percata del daño que hace a las vidas, Él lo odia porque corrompe y destruye. Tenemos que pensar como Dios piensa. Él ve las cosas tal y como son. Y cuando tememos al Señor, también veremos las cosas tal y como son. Por eso odiaremos lo malo, ya que al hacerlo, estamos temiendo a Dios.
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1: Que la presencia del Padre Celestial te acompañe donde quiera que vayas y en donde quiera que estés, recordando que el gozo del Señor es nuestra fortaleza, que no importan los problemas y las dificultades que estemos afrontando, porque si Dios está con nosotros, ¿quién contra nosotros? Seas bienvenido a tu programa Real Son Revolution para tu corazón, para tu alma, para tu vida, para tus sentidos, para ti. Te saluda tu amigo y hermano en Cristo Jesús, Gerardo Arias. Y para mí es una tremenda bendición tenerte en este, tu programa Real, que lo único que quiere es llevarte palabra, reflexión, música y mucho más, de una manera amena, de una manera agradable, de una manera donde vamos a adorar y exaltar el Santo Nombre de nuestro Padre Celestial. El tema del día de hoy está basado en Hechos 13, versículo 26. Hechos 13, versículo 26. Y mientras tú buscas la palabra en la Biblia, déjame recordarte cómo te puedes poner en contacto con ese servidor, por ejemplo, a través de un email cuando me escribes a gerardoariasolis@gmail.com, a través del Twitter. Sígueme ahí, estoy con el nombre de Gerardo Arias 1, y a través del Facebook. Ahí me encontrarás en facebook.com/gerardoariasolis. Dale a me gusta si te gusta este programa. Y en la página web www.gerardoarias.org puedes descargar este y otros programas que serán de gran bendición para tu vida. Y ahora también nos puedes contactar a través del WhatsApp y a través de Line. Nuestro número ahí es el 00491514-5967-141. Vuelvo y te repito, nuestro número en WhatsApp y en Line es el 00491514-5967-141. Así que no esperes más y ponte en contacto con nosotros. Ahora si ya tienes Hechos 13, versículo 26 a la mano, pues vamos a leer esta palabra con debido respeto en nombre del Padre, del Hijo y del Espíritu Santo, que dice: Hermanos descendientes de Abraham, y ustedes los gentiles temerosos de Dios, a nosotros se nos ha enviado este mensaje de salvación. ¿Qué es la palabra de esta salvación? Es el testimonio de que Jesús es el Salvador prometido. Hechos 13, versículo 23 nos dice: De los descendientes de este, conforme a la promesa, Dios ha provisto a Israel un Salvador, que es Jesús. ¿Qué es la palabra de esta salvación? La palabra que promete perdón a todos los que muestran arrepentimiento del pecado y fe en el Señor Jesucristo. Hechos 13, versículos del 38 al 39 nos dice: Por tanto, hermanos, sepan, por medio de Jesús se les anuncia a ustedes el perdón de los pecados. Ustedes no pudieron ser justificados de sus pecados por la ley de Moisés, pero todo el que cree es justificado por medio de Jesús. En una palabra, es la proclamación de la perfecta salvación mediante el resucitado Salvador. Hechos 13, versículos del 32 al 33 nos dice: Nosotros les anunciamos a ustedes las buenas nuevas respecto a la promesa hecha a nuestros antepasados. Dios nos la ha cumplido plenamente a nosotros, los descendientes de ellos, al resucitar a Jesús, como está escrito en el segundo Salmo: Tú eres mi hijo, hoy mismo te he engendrado. Es una palabra de salvación, pues la declara, la describe, la presenta y exhorta a aceptarla con premura. Es una palabra enviada, pues la dispensación del Evangelio es una misión de misericordia de parte de Dios. El Evangelio es un mensaje. Jesús es el Mesías y el Espíritu Santo es enviado para obrar salvación entre los hombres. Es por eso que el tema del día de hoy aquí en tu programa radial Son Revolution para tu corazón, para tu alma, para tu vida, para tus sentidos, para ti, se titula A Vosotros. Así que no le cambies, no le muevas, quédate con nosotros en este tu programa radial. Me voy a un pequeño corte musical y en un momento yo regreso contigo. No le cambies, no le muevas, estás en Son Revolution. ¡Ya vuelvo!

Qué bendición que sigas aquí en sintonía de tu programa radial Sun Revolution, para tu corazón, para tu alma, para tu vida, para tus sentidos, para ti. El tema del día de hoy se titula A Vosotros, basado en Hechos 13, versículo 26, que dice: Hermanos descendientes de Abraham, y ustedes los gentiles temerosos de Dios, a nosotros se nos ha enviado este mensaje de salvación. ¿De qué manera el Evangelio es enviado a ti? Por medio de la gran comisión que ordena que sea predicado a toda criatura, por la providencia que te ha traído a que puedas escuchar hoy esta palabra, en la peculiar adaptación a tu caso, a tu carácter, a tu necesidad. Es una medicina adecuada a tu enfermedad y que evidentemente te conviene. Sería muy triste si tuviéramos que discriminar a una sola persona y decirle: esta palabra no es enviada a ti. ¿En qué posición te pone? Una posición de singular favor. Profetas y reyes murieron sin oír lo que tú oyes. Mateo 13, versículo 16 nos dice: Pero dichosos los ojos de ustedes porque ven, y sus oídos porque oyen. Es una evidente deuda a los mártires y servidores de Dios de los siglos pasados, hasta estos días que vivieron y murieron para traerte este evangelio. De gran esperanza, pues confiamos que la aceptarás y vivirás por ella. De seria responsabilidad, pues si la descuidas, ¿cómo podrás escapar? Hebreos 2, versículo 3 nos dice: ¿Cómo escaparemos nosotros si descuidamos una salvación tan grande? Esta salvación fue anunciada primeramente por el Señor, y los que la oyeron nos la confirmaron. 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No le cambies, no le muevas. En un momento, yo regreso contigo.

0: Tazap, muchas gracias y que siga la fiesta.
1: Qué bendición que sigas en sintonía aquí en tu programa radial Son Revolution, para tu corazón, para tu alma, para tu vida, para tus sentidos, para ti. El tema del día de hoy se titula A Vosotros, basado en Hechos 13, versículo 26, que dice: hermanos descendientes de Abraham, y ustedes, los gentiles temerosos de Dios, a nosotros se nos ha enviado este mensaje de salvación. ¿De qué manera tratarás tú esta palabra? ¿Esperarás neciamente a responder? Es un proceder muy peligroso, pues podrías perecer en tanto. ¿Jugarás al hipócrita y pretenderás recibirla, aun cuando tu corazón la rechace? ¿Serás un convertido temporal o bien aceptarás con gozo esta palabra de salvación? Jesús dice: predicad el evangelio a toda criatura. D.L. Moody nos dice: yo puedo imaginarme a Pedro preguntándole: pero, Señor, ¿ofreceremos salvación a los que te crucificaron? Y me imagino a Jesús respondiéndole: sí, Pedro, yo quiero que prediques mi evangelio a toda criatura. Empezando desde Jerusalén, proclama salvación a los que me crucificaron. Pedro, me gustaría que encontraras al soldado que me puso la corona de espinas sobre la cabeza. Dile que si él acepta la salvación como un don, tendrá de mi parte una corona de gloria, que no contendrá espinas. Ve al soldado que hundió su lanza en mi propio corazón y dile que él está más cerca de mi corazón ahora que nunca. Mi corazón está lleno de amor por su alma. Proclámale salvación. Ralph Skinny nos dice: ¿a quién el Dios de salvación envía la palabra de salvación? La envía a todos los pecadores que la escuchan. Es una palabra que se adapta a todos los casos, a todas las clases de pecadores, y por lo tanto es enviada a todos. Se preguntan: ¿por qué propósito es enviada a los pecadores? Es enviada como una palabra de perdón al pecador condenado. De aquí que cada pecador condenado pueda asirse de ella y decir: esta palabra es enviada a mí. Es enviada como mensaje de paz a un rebelde pecador. Es enviada como una palabra de vida a los muertos. Es una palabra de libertad a los cautivos, de curación a los enfermos, de limpieza a los ensuciados por el pecado. Es una palabra de dirección a los que van errantes, de refrigerio a los cansados, de consolación a los desconsolados. Es una palabra que atrae y conforta al alma fallada de fortaleza. Es enviada simplemente como palabra de salvación de toda clase y de toda suerte. Una palabra de redención a las almas perdidas diciéndoles: Cristo vino al mundo a buscar y a salvar lo que se había perdido. El día de hoy yo te digo: cuando nos reunimos para adorar a Dios, debemos hacerlo no solo con oración y alabanza, sino para leer y oír la palabra de Dios. No basta con la sola lectura de las Escrituras en las asambleas públicas. Ellas deben ser expuestas y debe exhortar a la gente con ellas. Esto es ayudar a que la gente haga lo necesario para sacar provecho de la palabra, para aplicarla a sí mismos. Cuando los apóstoles predicaban a Cristo como el Salvador, distaban mucho de ocultar su muerte, tanto que siempre predicaban a Cristo crucificado. Nuestra completa separación del pecado la representa el que somos separados con Cristo, pero Él resucitó de entre los muertos y no vio corrupción. Esta era la gran verdad que había que predicar. El día de hoy, querido hermano, yo te invito a que vayas y prediques la palabra de sanidad, la palabra de salvación, la palabra que cambia, la palabra que restaura, la palabra que anima, la palabra que nos enseña a un Dios vivo, a un Dios que nos ama, a un Dios que nos lleva de la mano, a un Dios que no te deja, que no te desampara, a un Dios que te quiere, que te cuida, que te ama. Así que no esperemos más y prediquemos la palabra de verdad a todos aquellos que tienen hambre y sed de nuestro Padre Celestial. Estás en Soul Revolution, no le cambies, no le muevas. En un momento, yo regreso contigo.

0: Así es, querido hermano, querida hermana, no nos cansemos de llevar el evangelio a todas aquellas personas que lo necesitan. El Señor nos pone a personas en el camino para que le demos una palabra de sanidad, una palabra de bendición, una palabra que cambiará su vida. Si el Señor pone a estas personas en su camino es porque el Señor confía en usted y sabe que usted dará una palabra que cambiará las vidas de estas personas. Pero siempre debemos también recordar que todo lo que hacemos y todo lo que somos es gracias a nuestro Padre Celestial, a nuestro Rey de Reyes y Señor de Señores. Por esta razón, siempre démosle la gloria y la honra a nuestro Padre Celestial. Amén. Así que no espere más y predique la palabra de nuestro Padre Celestial a todos aquellos que tienen hambre y sed de él. Y ahora, bueno, esto es nuevo en el programa radial de Sound Revolution. Vamos a escuchar al hermano Pablo con un mensaje a la conciencia y después de esto yo regreso de nueva cuenta y después escucharemos al hermano Luis Palau aquí en Sound Revolution. No le cambies, no le muevas. En un momento yo regreso contigo.
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2: Tranquilo iba el vuelo en la pequeña avioneta Cessna. Era ya anochecer y se acercaban a Flagstaff, Arizona. Iban en vuelo el piloto William Graham y un pasajero amigo suyo, Mateo Kornblum. Todo iba normal cuando de repente William Graham, el piloto, se llevó una mano al corazón. No me siento bien, alcanzó a decir. Enseguida se desmayó. Kornblum, el pasajero, logró apartar al piloto de los controles y tomar él mismo los controles del lado suyo. Pero Kornblum nunca antes había piloteado un avión. ¿Qué hacía? La oscuridad se acercaba y estaba entre montañas y él no sabía nada de aviones. Kornblum se había dado cuenta como su amigo William.
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cuán bueno y cuán agradable es habitar los hermanos juntos en armonía. Salmo 133:1. 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

0: Sin entender nada, sé que bajo tus alas moraré y que tú estarás conmigo donde quiera que vaya. Estén siempre alegres, oren sin cesar, den gracias a Dios en toda situación, porque esta es su voluntad para ustedes en Cristo Jesús. Amén.
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1: Father, we thank you.
2: Señor, te damos gracias.
1: God, we praise you.
2: Señor, te alabamos.
1: God, we believe.
2: Señor, creemos
1: in you.
2: En ti.
1: Lord, even for those who may not even realize all you've done for them.
2: Señor, aún para aquellos que no se han dado cuenta todo lo que has hecho por
1: Lord,
2: ellos.
1: I just pray in this moment.
2: Señor, yo oro en este momento.
1: If you guys can just stay with me for a little
2: si,
1: bit.
2: Por favor, se pueden quedar conmigo un momento.
1: Lord, just remind them.
2: Señor, acuérdanos.
1: By your spirit, just
2: por,
1: remind them.
2: Por tu espíritu, Señor, recuérdales.
1: God, you've been so good.
2: Señor, tú has sido tan bueno.
1: You've been so faithful, Lord.
2: Has sido tan fiel, oh Dios.
1: Thank you, thank you, thank you.
2: Gracias, gracias, gracias.
1: If I can get just a little bit more monitors.
2: Sí, me puede dar un poquito más los monitores.
1: Praise you, God. Hey, can we just take a moment?
2: Tomar un momento
1: and just honor your pastors.
2: Y poder honrar a sus pastores.
1: Come on, they're amazing.
2: Vamos, ellos son maravillosos.
1: Come on, if you really love them,
2: si tú verdaderamente los amas,
1: come on, if you really love them,
2: si tú verdaderamente los amas, puedes darle las gracias al Señor por ellos. Ve, han sido de bendición
1: on,
2: a tu familia,
1: a
2: bendición a ti.
1: Pastor Joel, I love you.
2: Pastor Joel, te amo.
1: Pastor Carla, I love you.
2: Pastora Carla, te amo.
1: Like they said, I am.
2: Como ellos dijeron,
1: the distant brother.
2: Yo soy el hermano distante.
1: Who shows up one or two times a year.
2: Que se parece una o dos veces al año.
1: But I feel like family.
2: Pero me siento como familia cada vez que vengo.
1: You guys ready for God's word?
2: ¿Están listos para la palabra del Señor?
1: Can you just lower me just a little bit in the monitor?
2: Ahora bájame un poquito, un poquito.
1: Today we're stepping into a story.
2: Hoy, ¿verdad? Estamos entrando a una historia.
1: That doesn't begin with a miracle.
2: Que no comienza con un milagro.
1: It begins with pain.
2: Comienza con dolor.
1: And before I read this story,
2: y antes de yo leer esta historia,
1: I do want to take a moment and just,
2: quiero sí tomar un momento para
1: and just tell my family who's here.
2: Para decir,
1: so good to see you guys.
2: Para decirle a mi familia que está aquí, que
1: love
2: los ven. Les estoy agradecido de verlos, los amo.
1: It's been way too long.
2: Ha sido mucho tiempo.
1: Also want to take a moment, just,
2: también quiero tomar el momento.
1: I, from Florida,
2: vengo de Florida.
1: I come from, Kingdom Culture,
2: vengo de la iglesia
1: John,
2: Kingdom,
1: so
2: Kingdom Culture. Quiero tomar un momento para honrarlos.
1: And my family who's probably watching right now,
2: y mi familia que creo que estarán viendo esto en línea.
1: So I have a wife.
2: Tengo una esposa.
1: We've been married for almost 18 years.
2: Llevamos casi casados 18 años.
1: I have two kids.
2: Tengo dos hijos.
1: I have a 9-year-old boy.
2: Tengo un nene de 9 años
1: and a 5-year-old girl.
2: Y una nena de 5 años
1: who I constantly
2: que yo constantemente
1: have to remind her she's not the boss.
2: Tengo que recordarle a la nena que ella no es la jefa.
1: Praise God.
2: Alabamos al Señor.
1: So the story we're about to read, it doesn't begin with miracles, it begins with pain.
2: La historia que vamos a leer no es una historia que comienza con milagros, sino que comienza con dolor.
1: In Genesis chapter 37,
2: en Génesis capítulo 37
1: speaks about a man,
2: habla de un hombre,
1: a young man by the name of Joseph,
2: un hombre joven que se llama José.
1: If you grew up in church, you've heard this story.
2: Si tú te has criado en la iglesia, has escuchado esta
1: Joseph
2: historia.
1: Had a dream.
2: José tenía tuvo sueños
1: from God.
2: De Dios.
1: Joseph had a plan and a purpose.
2: José
1: for his
2: tuvo
1: life.
2: Un plan y propósito para su
1: he
2: vida.
1: Had favor from heaven.
2: Él tenía favor de los cielos.
1: Yet before he could even step into God's pero, promise for his life.
2: Pero antes de aún él entrar a esas promesas
1: he
2: de Dios.
1: Experiences rejection.
2: Él recibió rechazo.
1: He experiences betrayal.
2: Él recibe aún traición.
1: He experiences heartbreak.
2: Y recibe desamor.
1: This isn't just a story about favor.
2: Esto no es una historia solamente de favor.
1: Although it ends that way,
2: aunque sí termina de esa manera.
1: It's a story.
2: Es una historia
1: about wounds.
2: De heridas.
1: And many of us.
2: Y muchos de nosotros.
1: Know what it feels like.
2: Sabemos lo que se siente.
1: To be wounded.
2: Estar herido.
1: And we know what it feels like.
2: También sabemos lo que se siente.
1: To feel the sting of betrayal.
2: El sentir, ¿verdad? El ser traicionado.
1: The weight of disappointment.
2: El peso de ser desanimados.
1: The hurt that comes.
2: El dolor que viene.

0: A él lo tiraron en un pozo.
1: And he was sold like his life didn't matter.
0: Y fue vendido como si su vida no tenía valor.
1: Some of you don't have to imagine that pain.
0: Algunos de ustedes no tienen que imaginarse ese dolor.
1: Because you've lived it.
0: Porque tú lo has vivido.
1: You know what it feels like.
0: Tú sabes lo que se siente.
1: To be misunderstood.
0: El ser malentendido.
1: You know what it feels like.
0: Tú sabes lo que se siente.
1: To be betrayed.
0: El ser estar traicionado.
1: You know what it feels like.
0: Tú sabes lo que se siente.
1: To be wounded.
0: Lo que estar herido.

0: Genesis 37.
1: Porque la historia no termina en Génesis 37.
0: And can I just encourage you today?
1: Y te puedo animar en este momento.
0: That the story that you're living today,
1: que la historia que tú estás viviendo hoy,
0: just a chapter,
1: es solamente un capítulo.
0: Your story has not yet ended.
1: Tu historia no ha terminado.
0: Someone needs to get this today.
1: Alguien necesita entender esto
0: your
1: hoy.
0: Your story has not yet ended.
1: Tu historia no ha terminado.
0: If you're still breathing,
1: si todavía estás respirando,
0: there's a plan and a purpose for
1: hay
0: your
1: un
0: life.
1: Plan y un propósito para tu vida.
0: So Joseph's story, it begins with wounds and ends with purpose.
1: La historia de José comienza con heridas, pero termina con propósito.
0: Genesis chapter 37.
1: Génesis capítulo 37.
0: Verse 13.
1: Verso 13.
0: Says this.
1: Dice lo siguiente.
0: Israel, Joseph's father, said to Joseph.
1: Y dijo Israel a José.
0: Your brothers, you know, are pasturing the flock of Shechem.
1: A tus hermanos apacientan ovejas en Siquem.
0: Get ready.
1: Ven.
0: Hey, can you just turn to your neighbor and just tell him, get ready.
1: Le puedes decir a tu vecino,
0: come on,
1: ven.
0: Just tell him, get ready.
1: Dile, prepárate.
0: I'm sending you to them.
1: Te voy a enviar a ellos.
0: The reason I'm telling you to get ready because God has sent someone to you.
1: La razón por la que te pido que te
0: we're going to talk about him later
1: te
0: today.
1: Prepares es porque te voy a enviar a alguien. Yo voy a hablar de ellos
0: un poco. It goes on
1: poco.
0: To say that Joseph was approaching his brothers and he could see his brothers from a distance.
1: Dice después que él se estaba acercando a sus hermanos y él los veía de distancia.
0: Verse 18 tells us.
1: El versículo 18 nos dice.
0: At a distance.
1: Cuando ellos lo vieron a él de lejos,
0: and before he could reach them,
1: antes que llegara,
0: they plotted to kill him.
1: Ellos conspiraron contra él para matarle.
0: I want to skip to verse 23.
1: Quiero brincar al capítulo 23.
0: So when Joseph came to his brothers,
1: cuando llegó José a sus hermanos,
0: they stripped him of his robe.
1: Ellos quitaron a José su túnica,
0: the robe of many colors,
1: la túnica de colores,
0: and they took him and threw him into a pit.
1: Y le tomaron y le echaron en una cisterna.
0: An empty pit.
1: En una cisterna vacía.
0: Last verse 28.
1: El último versículo que voy a leer es el 28.
0: Traders,
1: y cuando pasaban los madianitas mercaderes.
0: And they drew Joseph up and lifted him out of the pit.
1: Sacaron ellos a José de la cisterna.
0: And sold him to the Ishmaelites.
1: Y lo vendieron a los egipcios.
0: For 20 shekels of silver.
1: Por 20 piezas de plata. A ismaelitas, perdón, lo vendieron a los ismaelitas.
0: What looked like a setback for Joseph.
1: Lo que se veía, ¿verdad?, como un revés para José.
0: Was actually a setup for God.

0: motivar.
1: There's hope today.
0: Que hay esperanza hoy.
1: There's hope today.
0: Hay esperanza hoy.
1: There's hope today.
0: Hay esperanza hoy.
1: The enemy wants to keep you wounded.
0: El enemigo quiere que te mantengas herido.
1: One of the most effective tactics of the enemy.
0: Y una de las tácticas más efectivas del enemigo.
1: It's not just to wound you.
0: Es, no es solamente para herirte.
1: But it's to keep you from healing.
0: Es para mantenerte sin sanar.
1: I want to speak to you tonight, today.
0: Quiero hablarte hoy.
1: From the thought, I thought I was over it.
0: Del pensamiento, creía que ya lo había pasado.
1: Let's pray. Father, we just thank you.
0: Señor, te damos gracias
1: for your presence in this room.
0: Por tu presencia en este lugar.
1: Lord, I pray that you would speak to hearts today.
0: Señor, yo, tú abres corazones en este lugar. Señor, que blandees nuestros corazones. Venimos para toda distracción.
1: In this place.
0: En este lugar.
1: So speak to us, Lord.
0: Habla a nosotros, Dios.
1: We're listening.
0: Estamos escuchando.
1: Amen.
0: Amén.
1: Thank you, guys.
0: Gracias.
1: Some wounds heal quickly.
0: Hay heridas que sanan mucho más rápidas.
1: Others stay with you for years.
0: Y otras que se quedan contigo por muchos años.
1: Not because of what happened, but because of who it came from.
0: No en lo que pasó, sino de quién vinieron esas heridas.
1: It's one thing to get hurt from a stranger.
0: Hay una cosa en tu ser herido por un extraño.
1: But it's different when it comes from a brother.
0: Pero es diferente cuando viene de un hermano o una hermana.
1: When it comes from someone you trusted.
0: Cuando viene de alguien en quien tú confías.
1: Some of you.
0: Algunos de ustedes.
1: Someone close to you.
0: Alguien cerca de ti.
1: Maybe have betrayed you.
0: Puede ser que te haya traicionado.
1: Lied about you.
0: Mintió de ti.
1: Maybe you felt rejected.
0: Puede ser que te has sentido rechazado. Te han pasado alto.
1: Maybe you find yourself carrying the pain that nobody else can see.
0: O te ves cargando la carga de otros que nadie más ve.
1: But the truth is this.
0: Pero la verdad es esta.
1: Some of the life's deepest pain.
0: Algunas veces los dolores más profundos de la vida.
1: Some of life's deepest wounds.
0: Las heridas más profundas de la vida.
1: Don't come from enemies.
0: No vienen de enemigos.
1: They come from people.
0: Vienen de personas.
1: We never expected.
0: Que nunca esperábamos que nos iban a herir.
1: So Joseph,
0: pues José,
1: he knew that pain.
0: Él sabía de ese dolor.
1: Before he was a ruler in Egypt,
0: antes de él ser alguien que reinaba en Egipto,
1: he was rejected, he was a rejected son.
0: Él fue un hijo rechazado.
1: Before he wore the crown,
0: antes de él ponerse una corona,
1: as second in command,
0: entre el segundo en de comando,
1: he sat in a pit.
0: Se sentó en ese pozo.
1: Before he experienced promotion,
0: antes de él ver la promoción,
1: he endured betrayal.
0: Él tuvo que ver personas traicionándolo.
1: The people who should have celebrated,
0: los que se supone que lo hubieran celebrado.
1: The people who should have championed,
0: los que se supone que lo hubieran ayudado.
1: Betrayed him,
0: lo rechazaron y lo traicionaron.
1: His deepest pain,
0: le causaron el dolor más grande.
1: What should have destroyed Joseph,
0: lo que se supone que destruyera a Josué,
1: became
0: José,
1: the very thing,
0: se convirtió en la cosa
1: that God used to develop him,
0: que Dios usó para desarrollarlo.
1: In process.
0: En proceso.
1: So I want to remind someone in this room.
0: Pues quiero acordarle a alguien en este lugar.
1: That you are stronger than you think.
0: Que tú eres más fuerte de lo que tú crees.
1: That the enemy came as a roaring lion.
0: Que el enemigo haya que vino como un león rugiente. Tratando de destruirte.
1: Trying to take you out.
0: Tratando de sacarte.
1: But you're here today.
0: Pero estás aquí hoy.
1: Standing.
0: Parado.
1: You're still breathing.
0: Todavía estás respirando.
1: You're still moving.
0: Todavía se estás moviendo.
1: God's hand has strengthened you.
0: La mano de Dios te ha dado fuerzas.
1: Even when you don't see it. His hand has protected you.
0: Aun cuando no lo ves, la mano de Dios te protege.
1: God is for you.
0: La Dios está, Dios
1: Come
0: está
1: on,
0: para
1: give God
0: ti.
1: Some praise.
0: Dele a Dios alabanza.
1: Pain like that doesn't just go away.
0: Un dolor así no
1: so what
0: se
1: do
0: van.
1: You do with pain
0: entonces,
1: like this?
0: Entonces, ¿qué haces con dolor como ese?
1: Do you bury it?
0: Lo entierras?
1: Do you ignore it?
0: Lo ignoras?
1: Do you pretend it didn't hurt?
0: ¿O pretendes que no duele?
1: Because wounds don't heal just because time passes.
0: Porque las heridas no sanan solamente porque pasó el tiempo.
1: Healing starts when you stop ignoring it and start bringing it to God.
0: La sanidad comienza cuando dejas de ignorarlo y lo traes al Señor.
1: So if we're really going to heal,
0: y pues si verdaderamente vamos a sanar,
1: really heal,
0: verdaderamente sanar,
1: it starts with
0: comienza con
1: acknowledging the wounds.
0: reconocer la herida y traerla hacia Dios.
1: Joseph experienced heartbreak after heartbreak.
0: José vio el desamor detrás de otro desamor.
1: Génesis 37. Betrayed by his brothers.
0: Él fue traicionado por sus hermanos.
1: Shifted his identity.
0: ¿Verdad? Le quitaron su identidad.
1: Sold into slavery.
0: Fue vendido hacia esclavitud.
1: Two chapters later,
0: dos capítulos después,
1: he's falsely accused.
0: Él fue acusado falsamente.
1: One chapter after that,
0: un capítulo después de ese,
1: he's forgotten in prison.
0: Él fue olvidado en la prisión.
1: Chapter after chapter,
0: capítulo de capítulo,
1: he's being betrayed.
0: Ha sido traicionado.
1: He's feel rejected.
0: Se siente rechazado.
1: He's probably disappointed.
0: Puede ser que aún, ¿verdad?, está en este momento decepcionado.
1: But the reason we won't know that,
0: pero la razón es la porque no sabemos
1: until much later,
0: es de hasta después,
1: because not once in scripture,
0: es porque en ningún tiempo en las escrituras,
1: in the beginning,
0: en el principio
1: of those chapters,
0: de esos capítulos,
1: Joseph,
0: José,
1: the Bible doesn't record,
0: la Biblia no escribe
1: that Joseph,
0: que José
1: became bitter,
0: tuvo amargura,
1: but it does show us,
0: pero sí nos enseña
1: that he stayed connected to God,
0: que él se mantenió conectado con Dios
1: in every season,
0: en toda temporada
1: he stayed connected to
0: se
1: God,
0: mantenió conectado con Dios
1: in the midst of betrayal,
0: en el medio de la traición
1: he stayed connected to God,
0: él se mantuvo conectado con Dios
1: in the midst of abandonment,
0: en el medio de ser abandonado
1: he stayed connected to God,
0: él se mantuvo conectado con Dios.
1: The phrase,
0: la frase,
1: the Lord was with Joseph,
0: que Dios estaba con José,
1: could be read,
0: puede ser leída,
1: when he was betrayed,
0: cuando él fue traicionado.
1: Oftentimes,
0: muchas veces,
1: when you read,
0: cuando tú lees,
1: that he's been betrayed,
0: que él fue traicionado,
1: the phrase, the Lord was with Joseph,
0: la frase que dice y Dios estaba con José,
1: was in the group of those scriptures,
0: está en esa parte, en ese grupo de las escrituras.
1: Even in prison,
0: aún en la prisión,
1: Joseph is still listening to God,
0: José todavía está escuchando la voz de Dios, interpretando sueños,
1: and serving people,
0: y dándole de servicio a otros.
1: Joseph,
0: José,
1: may not have verbally processed his pain,
0: puede ser que él no haya procesado su dolor verbalmente.
1: He may not have written his pain in the scripture early on.
0: Puede ser que él no haya escrito, ¿verdad?, su dolor tempranamente.
1: Like David.
0: Como David.
1: But his continued connection with God.
0: Pero su conexión continua con Dios.
1: We see this in his entire life.
0: Lo vemos en toda su vida.
1: Including the moments he was wounded.
0: Incluyendo los momentos que él fue herido.
1: So let me tell you this.
0: Pues déjame decirte esto.
1: It's difficult to walk closely with God.
0: Es difícil de caminar cerca de Dios.
1: And never allow him to touch the places that were hurt.
0: Y nunca dejar que él toque los lugares que ha sido herido.
1: It is difficult to walk closely with God.
0: Es difícil caminar cerca de Dios.
1: And him not address your wounds.
0: Y él no tener que bregar con tus heridas.
1: Acknowledging the wound isn't always loud.
0: Reconocer las heridas no siempre es algo ruidoso.
1: It isn't always full with tears.
0: No siempre está lleno de lágrimas.
1: It's not always a public confession.
0: No es siempre una confesión pública.
1: Sometimes it's simply refusing to run from God when you're hurting.
0: Algunas veces es simplemente el no darse por vencido en correr de Dios cuando
1: Joseph
0: estás hiriendo.
1: With God.
0: José se mantuvo cerca de Dios.
1: Jeremiah 30:17 says this.
0: Jeremías 30:17 dice lo siguiente.
1: But I will restore you to health and heal your wounds.
0: Yo voy a restaurarte a salud y voy a sanar tus heridas.
1: What you don't bring to the Lord, you will always carry.
0: Lo que tú no le traes al Señor siempre vas a estar cargando.
1: And as I was praying,
0: mientras yo estaba orando,
1: I sensed.
0: Yo sentí
1: that I would step in a room like this,
0: que yo me iba a encontrar en un salón como este,
1: and there's some people,
0: y que hay personas,
1: that have been carrying their wounds,
0: que han estado cargando heridas,
1: and many people,
0: y mucha gente,
1: are carrying wounds,
0: están cargando heridas,
1: that God never intended them to carry alone,
0: que Dios nunca quería que ellos estuvieran cargando solos,
1: because our natural tendency,
0: porque nuestra tendencia natural,
1: when we're hurting,
0: cuando estamos heridos,
1: it's not to heal,
0: no es para sanar,
1: it's often to hide.
0: Muchas veces es para escondernos.
1: It's to shut down.
0: Es para darnos hacia abajo.
1: It's to isolate.
0: Es para aislarnos.
1: It's pretending it doesn't matter.
0: Es para pretender que no importa.
1: We bury it.
0: Lo ponemos hacia abajo.
1: But burying wounds never heal.
0: Pero el llevar las cosas y enterrarlas nunca trae sanidad.
1: They deepen.
0: Lo que hacen es que se ponen más profundas.
1: And here's what Satan does.
0: Y eso es lo que hace Satanás.
1: Satan will weaponize your wounds.
0: Satanás lo que hace es que usa tus heridas, convierte esas heridas en arma.
1: To draw you
0: para entonces traerte
1: to unhealthy habits.
0: A hábitos que no son saludables.
1: Satan will weaponize your wounds.
0: Satanás lo que hace es que convierte tus heridas en armas.
1: To draw you
0: para entonces llevarte
1: to unhealthy habits.
0: A hábitos que no son saludables.
1: So unprocessed pain
0: so, el dolor que no se procesa
1: becomes anger.
0: Se convierte en enojo.
1: Becomes bitterness.
0: Se convierte en amargura. Se convierte en cosas en tu
1: becomes
0: vida.
1: Walls in our life.
0: Se convierte en paredes y barreras en
1: and
0: tu vida.
1: Of those walls,
0: y por esas paredes,
1: you're unable to trust.
0: No tienes la oportunidad de confiar.
1: You're unable to submit to leadership.
0: No tienes la habilidad de someterte al liderazgo.
1: You're unable to commit.
0: No tienes la habilidad de tener compromiso.
1: And the enemy loves y, el, unhealed wounds.
0: Y el enemigo le encanta las heridas que no son sanadas.
1: Because they become open doors.
0: Porque lo que hace es que se convierten en puertas abiertas.
1: Ignoring pain
0: en el conocer el dolor
1: doesn't make you strong.
0: No te hace fuerte.
1: It makes you stuck.
0: Te hace que te quedes estancado.
1: Ignoring pain
0: el ignorar el dolor
1: doesn't make you strong.
0: No te hace fuerte.
1: It makes you stuck.
0: Lo que te hace es hasta estancado.
1: Let me speak to my men
0: déjame
1: who
0: hablar,
1: were with me this past weekend.
0: Déjame hablarle a los hombres que estuvieron conmigo este fin de semana.
1: Do we have any men in the room?
0: Tenemos hombres en este lugar.
1: Do we have any men in the room?
0: Tenemos hombres en este lugar.
1: Come on, let me get a hug.
0: Déjame escuchar un hug.
1: Come on. One of the things,
0: una de las cosas,
1: if we're not careful,
0: que si no estamos, no tenemos cuidado,
1: we've been communicated
0: to
1: growing up,
0: algo que nos han comunicado en nosotros en nuestro crecimiento,
1: that
0: nuestra
1: tough,
0: niñez,
1: toughness,
0: es el ser fuerte,
1: is silence,
0: y eso es el ser fuerte, ese es tú mantenerte en silencio.
1: And can I just tell you?
0: Y te puedo decir.
1: That is a lie.
0: Eso es una mentira.
1: That is a lie.
0: Eso es una mentira.
1: I told our men this weekend.
0: Yo le dije a los hombres este fin de semana.
1: That we need each other.
0: Que nos necesitamos los unos a los otros.
1: That we can't suffer in silence.
0: Que no podemos sufrir
1: en
0: silencio.
1: If we don't have our brothers with us.
0: Si no tenemos a nuestros hermanos
1: con
0: nosotros. Cuando nos caemos.
1: Who will help us up?
0: ¿Quién nos va a ayudar a levantarnos?
1: Oftentimes when we fall.
0: Muchas veces cuando nos caemos.
1: We're asking God for help.
0: Le estamos pidiendo a Dios ayuda.
1: What you may not realize.
0: Y lo que no te has dado cuenta.
1: That God has sent you help.
0: Es que Dios te está enviando ayuda
1: through a brother.
0: Por medio de un hombre,
1: so don't suffer
0: hermano,
1: in silence.
0: No sufras en silencio.
1: Ignoring pain
0: el ignorar el dolor
1: doesn't make you strong.
0: No te hace fuerte.
1: It makes you stuck.
0: Lo que te hace es que te quedes estancado.
1: And God wants to heal you today.
0: Y lo que Dios quiere hacer hoy es sanarte.
1: So choose to bring it to God today.
0: Entonces escoge llevárselo a Dios hoy.
1: If pain is not healed,
0: si el dolor no es sanado,
1: it doesn't just stay in your story.
0: No solamente se queda en tu historia.
1: It starts to shape your identity.
0: Comienza a moldear tu identidad.
1: The reason you it takes time.
0: La razón por la que toma tiempo.
1: The reason you struggle with identity.
0: La razón por la que estás teniendo problemas con tu identidad.
1: Because you have not yet surrendered the wound.
0: Es porque todavía no has rendido tu herida.
1: Because what you don't heal.
0: Porque lo que tú no sanas.
1: You eventually become.
0: Eventualmente es lo que tú vas a hacer.
1: An unhealed wound.
0: Una herida que no ha sido sanada.
1: Will change you.
0: Te va a cambiar.
1: Will cause you.
0: Te va a causar.
1: To rewrite the character of God in you.
0: Escribir el carácter de Dios en tu vida.
1: So bring your pain.
0: Pues entonces trae tu dolor.
1: Bring your wound.
0: Trae tus heridas.
1: To God.
0: A Dios.
1: Genesis 39.
0: Génesis 39.
1: It's a story.
0: Es una historia.
1: Of Joseph.
0: De José.
1: He experiences another moment of pain.
0: Él experimentó otro momento de dolor.
1: Verse 4 says this.
0: El versículo 4 dice lo siguiente.
1: Joseph found favor in Potiphar's eyes.
0: A José encontró gracia en los ojos de Potifar.
1: And he worked only for him.
0: Y solamente trabajó para él.
1: So Potiphar made him.
0: Potifar lo hizo a él.
1: The one to watch over his house.
0: El mayordomo de la casa.
1: Verse 11.
0: El versículo 11.
1: Then one day.
0: Entonces un día. Aconteció, dice,
1: Joseph went into the house to work.
0: Que José entró a la casa a trabajar.
1: None of the men were inside.
0: Ninguno de los otros hombres estaban en la casa.
1: Potiphar's wife,
0: la esposa de Potifar,
1: caught him by his coat.
0: Lo tomó por la túnica de él.
1: Saying, lie to me.
0: Y le dijo, acuéstate conmigo.
1: Lie with me.
0: Acuéstate conmigo.
1: But he ran out of the house.
0: Pero él corrió de la casa.
1: Leaving the coat behind.
0: Y dejó la túnica hacia atrás.
1: And Joseph is accused of a crime he did not commit.
0: Y entonces José fue acusado de un crimen que él no cometió.
1: He's thrown into prison.
0: Lo tiran en la cárcel.
1: Joseph had every reason to become bitter.
0: José tenía toda razón de ser amargo.
1: Joseph had every reason to be distrustful.
0: José tenía toda la razón para no confiar en nadie.
1: Joseph
0: José
1: could have compromised,
0: podía comprometer,
1: but he chose not to.
0: Pero él decidió no comprometerse.
1: He chose not to sit.
0: Él decidió no sentarse con esa.
1: Even in prison, he was faithful.
0: Aún en la cárcel fue fiel.
1: He uses his gifts to serve people.
0: Él usó sus dones para ayudar a otras personas.
1: He was wounded and yet not allowed. He did not allow his wounds to rewrite his character.
0: Él fue herido, pero no permitió que sus heridas escribieran su carácter.
1: What I love about Joseph,
0: lo que me encanta de José,
1: is that pain didn't reshape Joseph into a lesser version of himself.
0: Es que el dolor no hizo que José fuera una versión menos de él mismo.
1: It refined him into a man of God that could be trusted.
0: Lo que hizo es que refinó el hombre de Dios que él era para confiar.
1: So every time he was wounded,
0: y cada vez que él fue herido,
1: and he turned to God,
0: él miró hacia Dios.
1: God used it.
0: Y Dios lo usó.
1: God turned it around.
0: Dios lo cambió.
1: And he could be trusted.
0: Para y entonces entonces él podía ser confiado.
1: Wounds will try to rewrite your identity.
0: Las heridas que tratan de escribir o escribir de nuevo tu identidad.
1: And whisper in your ear.
0: Y están susurrando en tu
1: that
0: oído.
1: You're abandoned.
0: Que tú estás abandonado.
1: That you can't trust anyone.
0: Que tú no puedes confiar en nadie.
1: That you can compromise just to survive.
0: Que tú puedes tener compromiso para poder sobrevivir.
1: Wounds will begin to speak louder.
0: Algunas veces las heridas hablan más alto.
1: And tell you the marriage is over.
0: Y te dicen que el matrimonio ya se acabó.
1: To tell you your kids will never come back to the Lord.
0: Para decirte que tus hijos nunca regresarán a Dios.
1: And tell you you'll never make it.
0: Y decirte que tú nunca llegarás.
1: That God doesn't have a plan and a purpose for your life.
0: Y decirte que Dios no tiene un plan, un propósito para
1: but
0: tu
1: can
0: vida.
1: I just tell you today,
0: pero te puedo decir hoy
1: that is a lie from the pit of hell.
0: Que eso es una mentira del infierno.
1: That if you're still breathing today,
0: que si tú todavía estás respirando hoy,
1: God still has a plan and a purpose for your life.
0: Dios todavía tiene un plan y un propósito para tu vida.
1: What happens?
0: Lo que pasa
1: to you
0: a ti
1: may not be your fault,
0: puede ser que no haya sido tu culpa,
1: but who you become,
0: pero lo que tú te conviertes,
1: is always your responsibility.
0: Siempre es tu responsabilidad.
1: What happens to you,
0: lo que te pasa a ti,
1: may not be your fault,
0: puede ser que no haya sido tu culpa,
1: but who you become,
0: pero lo que tú te conviertes,
1: is always your responsibility.
0: Siempre es tu responsabilidad.
1: Can I just tell you,
0: te puedo decir,
1: that the odds were against me growing up.
0: ¿Verdad que las cosas estaban en contra de mí mientras yo me estaba criando?
1: The odds were against you growing up.
0: Las cosas estaban contra de ti cuando estabas en tu
1: niñez.
0: Las cosas estaban contra ti en tu niñez.
1: Wendy, the odds were against you growing up.
0: Wendy, las cosas estaban contra ti en tu niñez.
1: But God shows up.
0: Pero Dios se aparece.
1: In the midst of the pain.
0: En el medio del dolor.
1: In the midst of the wounds.
0: En el medio de la herida.
1: And picks us up.
0: Y nos levanta.
1: Dusts us off.
0: Nos quita todo el polvo.
1: And gives us the strength to keep moving forward.
0: Y nos da la fuerza para seguir hacia adelante.
1: If you're still breathing today,
0: si todavía estás respirando hoy,
1: He's calling you to keep moving forward.
0: Te digo que sigas moviéndote hacia adelante.
1: Choose not to become bitter.
0: Escoge no ser amargo.
1: Choose not to shut down when it's hard.
0: Escoge no cerrarte cuando las cosas se ponen difíciles.
1: Choosing not to become what hurt you is hard.
0: Decidir el no convertirte en la herida cuando las cosas se ponen difíciles.
1: Because pain is real.
0: Porque el dolor es real.
1: The pull is strong.
0: Lo que te atrae es fuerte.
1: But here's the good news.
0: Pero estas son las buenas noticias.
1: God never asked you to heal yourself.
0: Dios nunca te pidió que te sanaras tú mismo.
1: He invites you to something greater.
0: Sino que él te invita a algo mucho más grande.
1: He invites you to himself.
0: Él te invita a él mismo.
1: For he sent his one and only son.
0: Ya que él envió a su único hijo.
1: To die on a cross.
0: Para morir en una cruz.
1: For you.
0: Para ti.
1: Because he loved you.
0: Porque él te ama.
1: Because he cares about
0: porque
1: you.
0: Se preocupa por
1: he
0: ti.
1: He thought about you through 2,000 years ago.
0: Él pensó en ti 2,000 años
1: and
0: atrás.
1: If it was just you,
0: y hubiera sido solo
1: if
0: tú,
1: it was just for you,
0: si solamente hubiera sido por ti,
1: it would have been enough.
0: Hubiera sido suficiente.
1: He would still be on the cross.
0: Él todavía estuviera en la cruz.
1: Because just you,
0: porque solo tú,
1: one person,
0: una persona,
1: is enough.
0: Es suficiente.
1: So God invites you to himself.
0: Dios te invita a él mismo.
1: Allow God to heal you today.
0: Pídele a Dios, permítele que él te pueda sanar.
1: So where do we see God heal Joseph in scripture?
0: ¿Dónde nosotros entonces vemos a Dios sanar a José?
1: We see this towards the end.
0: Lo vemos casi

0: José se llama Manasés.
1: It said this, hear me.
0: Dice esto, escúchame.
1: It is because God has made me forget all my troubles in all my father's household.
0: Es porque Dios me ha ayudado a olvidarme, a olvidar todos mis adversidades.
1: This is language.
0: Esto es lenguaje.
1: That God has done a work in his heart.
0: Que Dios ha hecho un trabajo en el corazón de José.
1: Him.
0: Que Dios lo sanó.
1: Verse 52.
0: El versículo 52.
1: Watch this.
0: Mira, quiero que veas esto.
1: The second son.
0: El segundo hijo de José.
1: He named his son Ephraim.
0: Él lo llamó Efraín.
1: It is because God has made me fruitful.
0: ¿Qué significa? Dios me ha hecho fecundo.
1: In the land of the suffering.
0: En la tierra de mi sufrimiento.
1: So Joseph can always point back.
0: Quiere decir que José siempre puede mirar hacia atrás.
1: That God was with him.
0: Que Dios estuvo con él.
1: That God was for him.
0: Que Dios estuvo por él.
1: So that tells me.
0: Eso me deja saber a mí.
1: Regardless of the storm.
0: Que no importa la tormenta.
1: Regardless of the wounds.
0: No importa las heridas.
1: Regardless of the pain.
0: No importa el dolor.
1: It is all real to
0: ya,
1: the eye.
0: Todo es real.
1: But yet God is with us.
0: Pero Dios aún en eso está con nosotros. Dios está por nosotros.
1: It's huge.
0: Es grande.
1: Joseph is, he's not denying the pain.
0: José no está negando su dolor.
1: But he is declaring that God has done a healing work in his life.
0: Pero él sí está declarando que Dios ha hecho sanidad en su vida.
1: I remember.
0: Yo recuerdo.
1: I was 19 years old.
0: Yo tenía 19 años.
1: And I was working at a restaurant.
0: Y estaba trabajando en un restaurante.
1: Here on in West Hartford.
0: Aquí en West Hartford.
1: And I found myself hurting with pain in my stomach.
0: Y yo me sentí, sentí un dolor en mi estómago.
1: And so I head to the hospital.
0: Y pues fui al hospital.
1: And I believe I must have passed out or something, but I did wake up. And
0: yo creo que aún hasta me desmayé, me encontré, ¿verdad? Cuando levanté, cuando abrí los ojos, me encontré en el hospital.
1: Yeah, and I believe, I think it was Freddy that picked me up and drove me to the hospital.
0: Creo que fue Freddy el que me levantó y me llevó al hospital.
1: And so I had appendicitis.
0: Y lo que tenía era apendicitis.
1: And oftentimes,
0: y muchas veces,
1: it's a quick procedure.
0: Es un procedimiento rápido.
1: And but for me,
0: pero para mí,
1: there was an infection.
0: Fue una infección.
1: So I was in and out of hospital for 2 months.
0: Estuve entrando y saliendo del hospital por 2 meses.
1: I remember the last moment.
0: Yo recuerdo el último momento.
1: My parents drove me to Massachusetts.
0: Mis padres me llevaron a Massachusetts.
1: And I'm in the room.
0: Y estoy en el cuarto.
1: And it's dark.
0: Está oscuro.
1: And I'm in pain.
0: Y estoy en dolor.
1: And I'm asking God.
0: Y le estoy preguntando a Dios.
1: God, where are you?
0: Señor, ¿dónde estás?
1: We're in the midst of this pain.
0: ¿Dónde en el medio de este dolor?
1: Why haven't you spoken?
0: ¿Por qué tú no has
1: Why
0: hablado?
1: Haven't you healed me?
0: ¿Por qué tú no me has sanado?
1: And I remember I was praying.
0: Y yo recuerdo estar orando.
1: My mom called me.
0: Mi mamá me llamó.
1: In the middle of the night.
0: En el medio de la noche.
1: And tells me.
0: Y me dice.
1: Hey son, I've been praying.
0: Hijo, he estado orando.
1: Hey son, I've been praying.
0: Hijo, he estado orando.
1: And I hear the Lord say.
0: Y yo escuché a Dios decir.
1: You're going to be okay.
0: Tú vas a estar bien.
1: And that's a word for someone here today.
0: Y eso es una palabra para alguien aquí hoy.
1: Hey, you may not have been hearing the word of God.
0: Puede ser que no has estado escuchando la voz de Dios. Puede ser que no hayas sentido la voz de Dios.
1: But the same thing that my mom told me
0: Pero
1: years ago.
0: Pero la misma cosa que me dijo mi mamá años
1: the Lord
0: atrás.
1: Wants to tell you today.
0: Dios te quiere decir hoy.
1: That he is for you.
0: Él está ahí por ti.
1: That he is with you.
0: Él está contigo.
1: That he's never left you.
0: Él nunca te ha dejado.
1: That in the midst of darkness.
0: En el medio de la oscuridad.
1: He's the person you can depend on.
0: Él es la persona en que tú puedes confiar.
1: You can trust the hand of God.
0: Tú puedes depender de la mano de Dios.
1: Joseph,
0: José,
1: he says this.
0: Él dice esto.
1: When it comes to his brothers,
0: cuando se refiere a sus hermanos,
1: we see this in Genesis 45.
0: Vemos esto en Génesis capítulo 45
1: and 50.
0: Y en el capítulo 50, 20.
1: There's famine in the land.
0: Hay escasez en la tierra.
1: And Joseph has this vision.
0: Y José tiene esta visión.
1: God gives him the foresight.
0: Dios le da, ¿verdad? Le enseña, ¿verdad? La visión.
1: That there's a famine coming.
0: Que viene escasez en la tierra.
1: So Joseph prepares.
0: Entonces José comienza a prepararse.
1: For the famine.
0: Para esa escasez.
1: He stores up food.
0: Él toma comida y la pone al lado.
1: Now all the surrounding countries.
0: Mientras todos los países alrededor.
1: Have to now travel and go to Joseph for food.
0: Tienen que ahora, ¿verdad? Viajar hacia Egipto y pedirle comida a José, que es el que está encargado de guardarla.
1: And so his brothers
0: y pues sus hermanos
1: were also
0: también
1: needing food.
0: Estaban en necesidad
1: so
0: de comida.
1: Visited.

0: Joseph, and don't even notice Joseph.
1: Visitan a José y no se dan cuenta que es su hermano José.
0: And Joseph sees them.
1: José los ve.
0: And he presents himself
1: y se presenta a ellos
0: as his brother,
1: como su hermano,
0: and he says this,
1: y le dice esto:
0: "You meant evil against me.
1: Ustedes, ¿verdad?, pensasteis en mal contra de mí.
0: But God meant it for good.
1: Mas Dios lo encaminó a bien."
0: Joseph doesn't excuse their sin.
1: José no excusa el pecado de ellos.
0: But he refuses to let their sin define his story.
1: Pero no quiere usar eso para definir la historia.
0: So your wounds do not disqualify
1: quiere
0: you.
1: Quiere decir que tus heridas no te descualifican.
0: They position you.
1: Lo que hacen es que te reposicionan.
0: Your wounds don't disqualify
1: tus
0: you.
1: Heridas no te descualifican.
0: They position you.
1: Ellas te reposicionan.
0: What you've gone through
1: lo que tú has pasado
0: does not disqualify you.
1: No te descualifica.
0: But they position you.
1: Lo que hace es que te posicionan.
0: What you've gone through when you were a child,
1: lo que tú pasaste cuando eras niño,
0: has not disqualified
1: no
0: you.
1: Te has cualificado.
0: It positioned you.
1: Te ha posicionado.
0: It positioned you.
1: Te ha posicionado.
0: The Bible says that God will use all things.
1: La Biblia dice que Dios usa toda cosa.
0: For the good of those who love Him.
1: Para el bueno a aquellos que lo aman.
0: So let me tell you this.
1: Entonces déjame decirte
0: don't
1: esto.
0: Let one chapter of your life.
1: No deja que un capítulo de tu vida.
0: Or two chapters. Or three chapters.
1: O dos o tres capítulos de tu vida.
0: Convince you.
1: Te convenzan.
0: That God has abandoned you.
1: Que Dios te ha abandonado.
0: The story still being written.
1: La historia todavía se está escribiendo.
0: Joseph.
1: José.
0: He had a pit chapter.
1: Tuvo un capítulo grande.
0: Joseph
1: José
0: had a prison chapter.
1: Tuvo un capítulo de la cárcel.
0: But he also had a purpose chapter.
1: Pero también tuvo un capítulo de propósito.
0: He also had a provision chapter.
1: Él también tuvo un capítulo de provisión.
0: He also had a favor chapter.
1: Él también tuvo un capítulo de favor.
0: And if God is still writing your story,
1: y si todavía Dios está escribiendo
0: don't
1: tu historia,
0: quit on the chapter that hurts.
1: Está en el capítulo que duele.
0: For God is for you.
1: Porque Dios está contigo.
0: God is for
1: Dios está por ti.
0: God will use
1: Dios usará
0: what tried to break you
1: lo que trató de romperte o de levantarte para posicionarte
0: to make a difference
1: para hacer una diferencia
0: for his glory,
1: para su gloria
0: for his glory.
1: Para su gloria.
0: Healing is complete.
1: La sanidad es completa.
0: When you can face your hurt.
1: Cuando tú puedes mirar a tu dolor.
0: Healing is healed.
1: El dolor es sanado.
0: When hatred no longer controls you.
1: Cuando el odio ya no te controla.
0: Healing is found.
1: La sanidad se encuentra.
0: When you realize that God's perspective has begun to shape you.
1: Cuando tú comienzas a darte cuenta que el propósito de Dios comienza a formarte.
0: In one of the ways that God heals you.
1: En una de las maneras que Dios te sana.
0: Is through trusted community.
1: Es, ¿verdad?, en confiar en la comunidad.
0: Community like this.
1: Una comunidad como esta.
0: I can testify.
1: Yo puedo testificar.
0: That this church.
1: Que esta iglesia.
0: Is a church of hope.
1: Es una iglesia de esperanza.
0: Is a church where you can find healing.
1: Es una iglesia donde puedes encontrar sanidad. Es una iglesia donde tus pastores
0: walk alongside you.
1: Pueden caminar a tu
0: will
1: lado.
0: Walk alongside your
1: pueden
0: marriage.
1: Caminar a tu lado de tu
0: will
1: matrimonio.
0: Pray for your kids.
1: Oran por tus hijos.
0: Will wake up in the middle of the night.
1: Se levantan en medio de la
0: to
1: noche.
0: To walk you through.
1: Para caminar contigo.
0: When you're having suicidal thoughts.
1: Cuando tienes pensamientos
0: when
1: de suicidio.
0: When the pain has been too real.
1: Cuando el dolor ha sido
0: and the wound
1: real.
0: Has been too deep.
1: Y la herida ha sido muy
0: this
1: profunda.
0: This is a church.
1: Esto es una iglesia.
0: Where God would use.
1: Donde Dios usa.
0: To begin to heal you.
1: Para comenzar a sanarte
0: so find a trusted community.
1: Para que tú encuentres la confianza que necesitas.
0: Galatians 6:2 says this.
1: Galatas 6:2 dice lo siguiente.
0: Carry each other's burdens.
1: Sobrellevar los unos las cargas de los
0: and
1: otros.
0: In this way,
1: y cumplir así
0: you will fulfill the law of Christ.
1: La ley de Cristo.
0: As the band comes up.
1: Mientras viene el grupo de adoración.
0: They already here.
1: Ya ellos están aquí. Vamos.
0: The same way Satan the devil places people in your life to hurt you.
1: La misma manera en que Satanás pone personas en tu vida para herirte.
0: God places people.
1: Dios pone personas en tu vida
0: to help heal you.
1: Para ayudarte a sanar.
0: Friends, I understand.
1: Amigos, yo entiendo.
0: That the pain in your life.
1: Que el dolor en tu vida.
0: Whispers.
1: El susurrar.
0: Don't trust anyone.
1: Te dice no confíes en nadie.
0: The pain in your life
1: el dolor en tu vida
0: tells you
1: te dice
0: you're not alone.
1: No estás solo.
0: You're not alone.
1: No estás solo.
0: The pain whispers
1: el dolor te susurra
0: you are the problem.
1: Tú eres el problema.
0: You will be shamed.
1: a ti te vamos a poner en vergüenza.
0: The pain whispers.
1: El dolor te susurra.
0: You're not enough.
1: Tú no eres lo suficiente.
0: The pain whispers.
1: El dolor te va a susurrar.
0: Compromise is the only solution.
1: Oh, el comprometer es la única solución.
0: Pain whispers.
1: El dolor te susurra.
0: Healing is not possible.
1: La sanidad no es posible.
0: But can I just tell you today?
1: Pero te puedo decir hoy
0: that isolation.
1: Que el estar aislado
0: protects your wounds,
1: el proteger tus heridas,
0: but it prevents healing.
1: Pero no, no, lo que hace es que previene sanidad.
0: Hear me.
1: Escúchame.
0: God sees what others did.
1: Dios ve lo que los otros hicieron.
0: God cares about your pain.
1: Dios se preocupa por tu dolor.
0: But God also restores what has been damaged.
1: Pero Dios también restaura lo que ha sido, ¿verdad?, quebrantado.
0: For God is for you.
1: Porque Dios está por ti.
0: God doesn't say everything will be good.
1: Dios no dice que todo va a estar bien.
0: But he does promises.
1: Pero sí él promete esto.
0: That you can find peace in the middle of the storm.
1: Que tú puedes encontrar paz en medio de la tormenta.
0: That there will be a peace.
1: Que va a haber paz.
0: That surpasses understanding.
1: Que sobrepasa todo entendimiento.
0: That there's a supernatural joy.
1: Que hay un gozo sobrenatural.
0: That in the middle of all the chaos in your life.
1: Que en el medio del caos de tu vida.
0: You will find yourself joyful.
1: Tú te vas a encontrar en gozo.
0: God says,
1: Dios dice,
0: he can work through the mess.
1: Que él puede trabajar en medio del reguero.
0: He can work through the betrayal.
1: Él puede trabajar en medio de la traición.
0: He can work through the rejection.
1: Él puede trabajar en medio del rechazo.
0: He can work through the mistakes.
1: Él puede trabajar en medio de lo que has hecho
0: he
1: mal.
0: He can work through the trauma.
1: Él puede trabajar en medio del drama.
0: He can work through the shame.
1: Él puede trabajar en medio de lo que
0: he
1: sientas.
0: He can work through the disappointments.
1: Él puede trabajar en medio del decepciones.
0: When I am wounded,
1: aún herido,
0: I choose to be honest with
1: aún
0: God.
1: Herido, yo lo que digo es de ser honesto con Dios.
0: I choose to draw close to God.
1: Yo lo que hago es que me acerco más a Dios.
0: And he meets me there.
1: Y él me encuentra ahí.
0: The most powerful part.
1: La parte más poderosa.
0: The most powerful thing God can do today.
1: Lo más poderoso que Dios puede hacer en nosotros hoy.
0: Isn't just to speak to your mind.
1: Es no solamente hablar a tu mente.
0: But it's to begin healing your heart.
1: Es para comenzar a sanar tu corazón.
0: Because some of you in this room.
1: Porque para algunos de ustedes en este lugar,
0: you may have been listening to this message.
1: Tú has estado escuchando este mensaje.
0: You may be carrying this wound.
1: Puede ser que estés cargando en este lugar.
0: Even in this moment.
1: Aún en este momento.
0: You can sense the Holy Spirit.
1: Tú puedes sentir al Espíritu Santo.
0: I am speaking to you.
1: Diciéndote te estoy hablando.
0: If your heart is racing,
1: si tu corazón está corriendo,
0: that's God trying to get your attention.
1: Ese es Dios tratando de tomar tu atención.
0: That's him trying to tell you.
1: Es él tratando de decirte.
0: I am for you.
1: Yo estoy aquí para ti.
0: I'm with you.
1: Yo estoy por ti.
0: You thought you were over it.
1: Tú creías que ya se habías pasado el dolor.
0: But you realize today.
1: Pero te has dado cuenta hoy.
0: That you are not.
1: Que no.
0: The pain is real, friends.
1: El dolor es real, amigos.
0: The wound is deep.
1: La herida es profunda.
0: But God is for you.
1: Pero Dios está aquí por ti.
0: Can you

0: cuán bueno y cuán agradable es habitar los hermanos juntos en armonía. Salmo 133:1. 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
1: Hola, ¿qué tal, familia? Bienvenidos una vez más a tu estación de inspiración y esperanza, Radio Avivamiento. Estamos en pleno verano, disfrutando los días largos. Qué rico, ¿verdad? Ya sea que estés de camino a la playa, trabajando o simplemente disfrutando un cafecito, gracias por dejarnos acompañarte. Oye, ¿tú sabías que cantar puede mejorar tu estado de ánimo casi de inmediato? Cuando adoramos, no solo levantamos nuestra voz, mi hermano, también levantamos nuestro corazón. Qué lindo es el Señor, ¿verdad? Y hablando de alabanza, aquí llega un clásico que nunca pasa de moda, papá. Sube el volumen, que esto es Dani Berrío, Alaba.

Oye, qué bendición compartir contigo. Tengo una pregunta para pensar mientras escuchas la próxima canción. ¿Qué sueño puso Dios en tu corazón que has estado dejando para, quote unquote, algún día? Tal vez hoy sea el momento de dar ese primer paso, ¿sabes? Como dicen los jóvenes, fear is ghosting your purpose. Esa palabrita de ghosting la conocen muchas personas y otras no. Y si no la conoces, eso es cuando una persona de repente, de la nada, deja de comunicarse contigo. Es bien frustrante. A veces no abandonamos el propósito de Dios de cantazo. Simplemente dejamos de aparecer, dejamos de comunicarnos con Dios acerca de ese gran sueño. El miedo, las distracciones o las palabras que dicen muchas personas. Y si no puedo, eso nos frena. Pero recuerda, Dios no te llamó para ser perfecto. Te llamó a dar el próximo paso. No le des sin a tu propósito. Mete mano y confía en el Señor que va contigo. Y con esa nos vamos.

Ser agradecidos no solo es cultura, no solo es educación. Ser agradecidos es un estado espiritual. Ser agradecidos, decir gracias, mi hermano, dice la Biblia que es un arma. Ser agradecidos combate espíritus malignos. Ser agradecidos crea una atmósfera donde la presencia de Dios reposa y tú puedes ser bendecido por el Señor. Ser agradecido va mucho más allá. Hay un poder en el ser agradecido. Diga conmigo, hay poder en el dar gracias.

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Oye, te cuento algo. Después de este invierno que pasó, que era súper largo, yo esperaba con emoción que llegara la primavera a ver las flores otra vez, el sol, los días largos. Es un recordatorio de que las temporadas cambian y que Dios siempre trae vida nueva. Así pasa con nosotros, amigos. Aunque hoy parezca difícil para ti, Dios sigue obrando, aunque todavía no lo veamos.

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o sean multiplicadas en el conocimiento de Dios y de nuestro Señor Jesús. Esta que les habla, su hermana y amiga Lidia Ponte, de la Iglesia de Dios Incorporada, localizada en el 784 de la Park Street, Hartford, Connecticut. Nuestros cultos los miércoles y jueves a las 7 p.m. y los sábados a las 9 de la mañana, la escuela bíblica, y sábados a las 7 de la noche, nuestro culto evangelístico. También quiero por estos medios recordarles que nuestro programa radial Voz de Alerta para el Pueblo se estará transmitiendo todos los sábados de 11 a 11 y media de la mañana. 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Para más contacto con nuestra iglesia, favor de llamar a 860-804-6649, Pastor Ricardo García. Que Dios les bendiga a todos y sintonízanos con Voz de Alerta para el Pueblo todos los sábados de 11 a 11 y media de la mañana.

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1: Darle un poquito aquí de luz a la amiga Paz en relación a este problema de metabolismo que es causado por el hipotiroidismo y por los problemas de la tiroides, que empieza con la caída del pelo. Fíjense, la tiroides, que es una glándula que está aquí en el centro de la garganta, del cuello, controla todo el movimiento del cuerpo, todo el crecimiento, toda la regeneración de la célula y toda la oxigenación de la célula. O sea, que toda la energía del cuerpo se controla de aquí. Usted podría decir que la tiroides es el pedal acelerador del cuerpo y no se equivocaría. Es lo que acelera el cuerpo o lo desacelera, ¿no? Cuando una persona tiene hipotiroidismo, que es que la tiroides está muy baja, muy, muy vaga, está produciendo poca hormona tiroidal, pues se afecta el crecimiento de las células, incluyendo el crecimiento de las raíces del pelo. Entonces la persona, el pelo de forma natural se muere, se cae, pero no sale pelo nuevo para reemplazar ese. Y entonces si sale, sale demasiado lento. Quiere decir que se cae más rápido que lo que crece. Y usted ve una mujer, por ejemplo, con hipotiroidismo, y empieza a ver que cuando se peina, empieza a encontrar mucho pelo en el cepillo. Eso es un signo claro de que hay hipotiroidismo. Ahora, la buena noticia es que eso tiene solución. Y tiene solución cuando uno aplica, por ejemplo, una dieta como la dieta 3x1 o dieta 2x1, que está en el libro El Poder de Metabolismo. Automáticamente el metabolismo empieza a funcionar mejor y ayuda a la tiroides. Nada le hace más daño a la tiroides que aplicar la dieta incorrecta para el cuerpo. Por ejemplo, usted quiere dañar una tiroides, métale mucho azúcar, métale mucho pan, métale mucha harina, no tome agua, pase mucho estrés y usted verá que se le afecta a la tiroides. Usted quiere reparar una tiroides, hacerle que funcione mejor, ok, corte los carbohidratos refinados, averigüe qué tipo de sistema nervioso es dominante en su cuerpo, si es pasivo o es excitado. Sabe que si es pasivo es un cuerpo más carnívoro, que necesita carne y ensalada y vegetales. Si es un cuerpo excitado, necesita más vegetales, ensalada y carne blanca, con poca grasa o con ninguna grasa y muy poca sal. Y automáticamente cuando usted ajusta eso a la dieta 2x1, dieta 3x1, es increíble, pero la tiroides empieza a funcionar mejor. Nosotros hemos visto personas que nos llegan con un laboratorio que dice que la tiroides está terrible. El médico dice que está terrible y eso es lo que refleja el examen de laboratorio. Hacen la dieta 3x1, empiezan a hidratar el cuerpo, nos regresan al mes y de momento el médico dice, oye, se mejoró la tiroides, ya no necesitas tanto medicamento. ¿Qué cambiamos? Cambiamos el estilo de vida. Le dimos ayuda al cuerpo para que el cuerpo pudiera tolerar los cambios, porque la tiroides necesita un nivel estable de energía. Si se le dan los alimentos incorrectos, pues afecta a la tiroides. Por ejemplo, hay alimentos que afectan la tiroides. El maní, o sea, los cacahuates, afecta a la tiroides. La yuca, que en algunos países le llaman distinto, pero que es un tubérculo, tiene unos niveles de goitrógenos que afectan la tiroides. Comer alimentos de soya, que la anuncian muchísimo por ahí como que es algo bien saludable, pues tiene goitrógeno y afecta a la tiroides. O sea que hay alimentos y hay sustancias dañinas de la tiroides. El fluoruro, cuando usted usa pasta de diente con fluoruro, que casi todas las pastas de dientes tienen fluoruro, que lo venden como que es una cosa buenísima para los dientes, para las caries, aunque no hay pruebas de ello, pues el fluoruro afecta a la tiroides porque desplaza el yodo. El fluoruro y el yodo se parecen mucho en su peso molecular. Cuando entra fluoruro al cuerpo, con la pasta de dientes, empuja el yodo. Y como el yodo es lo que utiliza la tiroides para hacer la hormona, pues automáticamente empieza a fallar la tiroides, ¿ves? O sea que todos esos son los factores. Cuando una persona empieza a aplicar la dieta 2x1, 3x1, la hidratación, y aplica el estilo de vida que se explica en el libro

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0: Bienvenidos familia, bienvenidos a nuestro programa Todo es Posible. Soy el pastor Alberto Delgado de la Iglesia Alfa y Omega. Qué lindo estar nuevamente en sintonía con cada uno de ustedes a través de esta ventana digital. En el día de hoy traemos a la mesa un tema que estoy seguro que te dará un mayor nivel de revelación y te ayudará a entender cosas que antes tal vez eran desconocidas. Estaremos conversando sobre la verdad detrás del bullying, el acoso. Cómo discernir qué espíritu opera en ese entorno. Y para ello hemos invitado a la pastora de nuestra iglesia Alfa y Omega en Bogotá, Colombia, María Gabriela González. Bendiciones, hija.
1: Gracias, pastor. Siempre un privilegio poder compartir con usted.
0: Este es un tema diferente. Es diferente, pero que está sucediendo constantemente. ¿Esto tiene algún tipo de origen bíblico? ¿Tiene alguna base bíblica de esto?
1: Sí, esto que conocemos como bullying, que es una palabra en inglés que se traduce como acoso o intimidación, realmente tiene una base bíblica bien clara y bien profunda. Lo que hay detrás del bullying se llama realmente escarnecedor. Y es un espíritu que por medio de la burla quita la carne a pedazos.
0: Eso es la cosa.
1: Así es.
0: Y la saca a pedazos.
1: La saca por medio de la burla. Es un espíritu que opera por medio de la intimidación, con desprecio, con humillaciones, vejaciones. Es un demonio que parece como humor. Yo lo llamo el humor escarnecedor, o un humor escarnecedor, porque muchas veces la gente piensa, ay, esta persona sí tiene buen humor, es divertida, es alegre, pero la motivación muchas veces de ese humor es una motivación demoníaca, basado en el celo, en la envidia, en el sarcasmo, en la ironía, y muchas veces no es humor, es la manifestación del odio reprimido de esta persona que está siendo influenciado por Satanás.
0: Esto es interesante porque aquí en este país, que han habido muchos tiroteos en escuelas, la mayoría de ellos han sido debido a que el muchacho o la muchacha se han sentido pues burlada.
1: Sí, sí.
0: Bullying por un largo periodo de tiempo, y al no poder espiritualmente ni mentalmente poder copar con eso, ¿no? Pues han decidido pues suicidarse, pero antes de suicidarse tratar de llevarse a la mayoría de las personas que se han reído de ellos en ese momento. Sí, así que es una situación horrible.
1: Hay una fuerza como de vindicación al tratar de defenderme de esto, pero sin duda el espíritu del escarnecedor tiene un fin que es como la máxima meta de este demonio, y es el suicidio. Conseguir que la persona se desprecie de tal magnitud y tenga tal frustración
0: que se mate,
1: al punto de que se suicide.
0: Claro. ¿Cómo se puede diferenciar un juego o broma y del acoso este tipo?
1: Sí, la propia escritura dice, no digas que fue en broma cuando engañas o cuando te burlas, y después dices que fue en broma. Entonces eso suele pasar, no, hay mentira, era en broma. Pero ¿cómo se puede diferenciar? Es la motivación del corazón. Si yo me siento mal, realmente es bullying. Yo atendí a una niña en una consejería en una escuela en Colombia.
0: Si tú te sientes mal,
1: es bullying.
0: Ya es bullying para ti.
1: Exacto.
0: Lo recibes como eso.
1: Entonces, ella me decía, pastora, yo realmente me reía con ellos. Ellos se reían conmigo, pero se reían de mí. Nunca olvidé eso. Una niña de 13 años.
0: Se reían conmigo.
1: Se reían conmigo,
0: pero
1: se reían de mí.
0: Hmm.
1: Realmente eso era bullying. Y ella dice, yo terminaba sintiéndome muy triste porque aunque yo compartía el supuesto chiste, me sentía mal, y yo le decía, eso es bullying.

0: que él hace lo hace por medio de la apariencia física. Satanás, dice la escritura, él era hermoso físicamente hablando.
1: Ya no lo es.
0: Y ya no lo es. Dice que él se envaneció y que entró orgullo a causa de su hermosura física. El Señor, al ver el orgullo que entró en él, dice la escritura, hizo salir fuego de dentro de sus propias entrañas y lo quemó completamente. Dice, te volví ceniza, y la nueva versión internacional dice, para que cuando te vean, tú seas ridiculizado. Dice, espanto serás y dejarás de ser, y la belleza se destruyó. ¿Qué quiere decir esto? Que cuando Satanás hoy se mira en el espejo, él ve
1: esto horrible.
0: Se ve horrible, como es un espanto, completamente chamuscado, quemado, convertido en ceniza. Y así como él se ve y se siente, él quiere que tú te veas y te sientas así.
1: De la
0: así.
1: Misma manera.
0: Sí, porque la escritura dice que cuando Satanás habla mentira, de lo suyo habla. Habla de sí mismo, habla de su naturaleza. Cuando tú te miras al espejo y estás influenciado por el espíritu de bullying, o en este caso el espíritu del escarnecedor, el mundo lo llama bullying, tú te miras y te sientes como él se mira y se siente.
1: Wow, tremendo, tremendo. ¿Enfermedades pueden desarrollarse aquí?
0: Claro, sin duda, enfermedades, todas las enfermedades que tienen que ver con la piel o que están comprometidas la piel, porque recuerden, el escarnecedor es un demonio que quita la carne a pedazos,
1: claro,
0: son producto o una secuela física del escarnecedor. ¿Cuáles son? Rosácea, enfermedades de llagas, úlceras, todo lo que tiene que ver con que la piel se destruya, pero también todo lo que tiene que ver con amputaciones, cirugías estéticas que salen mal, los ataques con ácido que desfiguran completamente el rostro, que la persona se ve como un espanto porque se ha derretido todo el colágeno, la persona se mira espantoso. Esto es realmente producto del espíritu del escarnecedor.
1: Ok, esto es que tú nos estás hablando, ¿es producto del aquel que hace bullying o aquel que recibe el bullying?
0: Ambos. La escritura dice que el que cava un hoyo caerá en él. Y dice, el escarnecedor será escarnecido, el escarnecedor pagará solo. Entonces, ¿qué hace el bullying? Yo me río de otro, pero después Satanás se ríe de mí. Yo me burlo de otro, pero lo que estoy haciendo es sembrando algo que por la ley de la siembra y la cosecha voy a terminar recibiendo.
1: Como siempre, Satanás
0: él
1: cobra.
0: Como siempre,
1: cobras,
0: él cobra. Les voy a contar un pequeño testimonio de una liberación que hicimos un día. Había una señora que la habían operado de cáncer de cerebro. Ella tenía como un signo de interrogación en la cabeza, completamente rapada, a causa de la cirugía que le habían hecho, y también tenía cáncer de mama, le habían amputado un seno. Cuando la vamos a atender en esa época, mi compañera ministerial y yo, vemos que ella está completamente desfigurada. Cuando comenzamos a orar para que el Espíritu Santo la sanara, ella comienza a reírse con el chillido de una rata. Era una risa demoníaca que sonaba como un arlequín, una cosa espantosa. Y ahí nos pudimos dar cuenta que él se estaba realmente burlando de ella, de cómo la había vuelto, de lo que la había convertido. Realmente Satanás hace eso. Y a veces decimos, me río, me juego, molesto, pero lo que no sabes es que estás comprometiendo tu propia apariencia física, burlándote de las etnias, de las razas, de los colores, de las debilidades físicas, a lo mejor
1: de alguien.
0: Y después
1: costar la vida, un tiro en la cabeza, como la ha pasado
0: tanto.
1: Claro,
0: y pastor, para describir una escena de cómo sería el escarnecedor en una escena bíblica que parece la escena de un colegio, cuando vemos en el libro de Lucas que los que aprendieron a Jesús le tapaban los ojos y le decían, golpeándolo, humillándolo, le decían, profetiza, ¿quién te golpeó? Eso parece una escena de un colegio. Eso parece el malo del colegio y los compañeros conspirando contra otro. Le están golpeando, le están diciendo profetiza. Y ese capítulo se llama Jesús es escarnecido.
1: Bendito Dios, tremendo, tremendo. Y estás claro. El punto con el que es escarnecido, o el que es burlado, es que recibe eso. Porque de mí se pueden burlar quien le dé la gana. Y para mí es nada. Lo rechazo.
0: Amén.
1: Resistir al diablo y huirá de ti.
0: Así es.
1: Pero cuando la persona en ciertas debilidades recibe la presión,

0: reacción del bullying y empieza a creérselo, que el problema es porque usa espejuelo, o porque no habla bien, o porque es flaco, porque es gordo, porque eso entonces ya empieza a desarrollarse, ¿no?
1: Así es.
0: De manera que entonces necesita liberaciones. Explíquenos algo de eso.
1: Cuando el asidero o el cimiento del amor en un ser humano no está establecido, por supuesto, él está vulnerable, tiene todas las puertas abiertas del alma y cualquier ataque que vaya directamente a su identidad lo va a fragmentar. Pero esto se gesta, pastor, en la casa. Y es importante, a veces muchos padres dicen, pero ¿cómo lucho con esto? Mira, si tú sientas a tu hijo a mirar un programa de escarnecedores, películas que son basadas en la burla hacia el ser humano, películas, episodios, clips de cosas que son sillas de escarnecedores, tú estás sentándote ahí, la escritura dice, bienaventurado el que no se ha sentado en una silla de un escarnecedor. Y a veces parece que es algo popular, el stand-up, este comedy que se hace, un hombre con un supuesto comediante, con un micrófono, lo que está es escarneciendo a otros, y tú lo llevas ahí, lo sientas delante de una película que es pura burla hacia el ser humano, que si este se cayó y se partió la cabeza y todos se ríen, y esto te parece divertido cuando esta persona tiene normalizada el ridiculizar, porque es una palabra bien clave dentro de la revelación, el ridiculizar a otros, pues esto también te deja vulnerable a ti, porque sobre uno alto hay uno más alto. Tú te burlas del débil, pero va a llegar uno que es más fuerte que tú y también vas a ser burlado. Entonces lo que hay que enseñarle a los niños, incluso a los padres, es que hay que descomprimir, hay que sacar, arrancar todo este
0: plantillo. Porque es que todos tenemos debilidades.
1: Así es.
0: Y con tiempo, conociéndome tú a mí y yo conociéndote a ti, vamos a ver, hay ciertas debilidades en nuestra vida, la cual es como una, ¿cómo se puede decir? Es tierra fértil para sembrar bullying.
1: Así es.
0: Porque todos somos débiles en ciertas áreas. Y aunque, bueno, no quiere decir que hay diferentes niveles de debilidades, pero el que lleva espejuelo, por ejemplo, o el que es gordo, o que fuera, o flaco.
1: Sí es.
0: Y entonces, siempre se encuentra algo en alguien, y para yo encontrar algo en alguien que me quiera burlar de él, es porque yo tengo el corazón...
1: Exacto. Es la misma semilla, solo que a veces el que ha sido burlado y ha recibido la burla, él está esperando hacerse fuerte, esperando quizás tener autoridad o tener dinero o operarse para sentirse mejor, hasta que llega un momento donde cree que tiene ahora cómo vengarse y comienza ahora a ser el burlador, y esto es una cadena que no termina nunca, a menos que tú decidas renunciar a esto.
0: Todos tenemos debilidades y el diablo siempre va a buscar a alguien que va a ver cierta área que tal vez no es un área débil, pero la consideramos débil, y el diablo la agarra para exprimirla y hacernos daño. Así que hemos tenido esas experiencias. Y aquí en Estados Unidos, la matazón que ha habido en las escuelas ha sido por bullying, el acoso, indiscutiblemente. Llegó tanto y tanto que el muchacho o muchacha que ha recibido este bullying, al no saber operar en esto, primeramente es que al no ser cristiano, siendo cristiano sí, hay que saber operar.
1: Así es.
0: Pero si no eres cristiano, no tienes ni la menor idea de cómo resistir al diablo.
1: Sin duda.
0: Porque no crees que es el diablo, crees que es el muchachito aquel que te está bullying.
1: O que es tu carácter, o que
0: claro,
1: es tu personalidad.
0: Sin comprender que atrás de esto está el enemigo. Y entonces deciden matarse, suicidarse y matar a dos o tres más. Esa es la realidad de esto. Y yo creo que la sociedad se está dando más y más cuenta. No tal vez de lo que estamos hablando en profundidad, pero se dan más y más cuenta de que hay que ponerle algún tipo, por lo menos psicológicamente, a los muchachos, que no sea espiritualmente, al no conocer a Cristo no puede ser espiritualmente, pero psicológicamente, que puedan ellos rechazar, ¿no?, aquello que el enemigo está tomándolo como un arma contra ti mismo. ¿Cómo erradicamos, ya después que tú estás lastimado, antes que tú explotes, te vuelvas loco, mate a alguien o te mates tú, cómo tú puedes erradicar o sanar ese corazón herido por la gente que te ha hecho bullying?
1: Lo primero que vemos, la escritura dice que Jesucristo es el ejemplo en todo, y él dice, haced como yo hice. Cuando estamos enfrentando una situación, tenemos que ver qué haría Jesús, que cómo Jesús lo manejaría. Y la palabra dice que él estaba siendo escarnecido, que le quitaron el manto, que lo escupían, lo maltrataban, le arrancaban la barba. Y mientras eso estaba pasando, el escarnecimiento, Jesús decía, Padre, perdónalos porque ellos no saben lo que hacen. Sin embargo, el perdón es la primera clave, porque la herida lleva consigo la venganza, la vindicación, y esto no va a terminar
0: nunca. Es un plan satánico.
1: Es un plan para que tú también te vengues y sigas haciendo esto. Pero a mí me gustaría leer, quiero hacerlo de manera específica, porque quiero que la gente que nos escuche, oigan esto, dice Isaías 53:2, dice, hablando de Jesús, subirá cual renuevo delante de él y como raíz de tierra seca. No hay parecer en él, ni hermosura le veremos más, sin atractivo para que le deseemos. O sea, cuando la palabra dice que Jesús fue molido por nuestras iniquidades, rebeliones, que llevó nuestras enfermedades, él también fue desfigurado. Su cara fue desfigurada, dice, quedó sin hermosura para que le deseemos.
0: Satanás estaba detrás de eso, de todas maneras.
1: Pero quedó completamente desfigurado desde el punto de vista físico, hablando de su rostro, ¿para qué? Para que eso pagara el precio de la iniquidad que traería el escarnecedor a la apariencia física. O sea, no solamente Jesús llevó mi culpa, Jesús llevó mi iniquidad, Jesús llevó mi enfermedad, Jesús llevó la fealdad que fue para Satanás, el espanto que tú puedes sentir hacia ti mismo, Jesucristo lo llevó. Incluso si hoy tú que nos estás escuchando has sido víctima de un ataque con ácido, y cuando te miras al espejo tú dices, soy horrendo, soy un espanto, me siento horrible, o has sido un militar que te han tenido que amputar alguna parte de tu cuerpo, o tienes alguna enfermedad donde la carne literalmente se cae como la lepra, yo quiero que tú sepas que Jesucristo quedó sin hermosura para que le desearan. Él dejó que lo molieran físicamente hablando, para que el escarnecedor fuese, que se le quitase la autoridad al escarnecedor en cuanto a la apariencia física. Esto es algo muy tremendo, porque la escritura dice en el Salmo 139 que cuando David se encontró realmente como él era, dice, cuando yo vi como tú me creaste, yo quedé maravillado. Y mi alma sabe muy bien cómo me hiciste. Esa es la verdadera creación. Salmo 139, un salmo que usamos mucho para orar contra el rechazo, porque la persona se está mirando en un espejo a través de los lentes del escarnecedor.
0: Entonces tú estás diciéndome que así como la persona reconoce que Jesucristo, claro, al pagar nuestra deuda, la pagó completa. Una de ellas era la apariencia física.
1: Exacto, es un problema para muchos la apariencia física. A lo mejor los hombres no saben mucho de esto, pero las mujeres sí, porque es algo que ataca más a la mujer, sin embargo los hombres lo pueden sentir. Y cuando te ves, tú te sientes horrenda. Yo cuando tenía 9 años quería suicidarme, me metía en el baño a llorar y decía, es que soy muy fea, porque crecí como con los hermanos de José, en una familia de escarnecedores. Por eso.
0: ¿Cuántos hermanos tenías?
1: 6 hermanas.
0: ¿6 hermanas? Entonces, una guerra en una con otra.
1: Era una guerra, y yo era como la hija al que el papá amaba. Entonces dice la escritura que los hermanos de José idearon un plan, porque el escarnecedor trabaja por medio de la conspiración. Esto en el derecho penal se llama agavillamiento. Agavillamiento significa conspirar, organizarse para delinquir. Y cuando él venía, decían, allá viene el soñador, matémoslo, pongámoslo en una cisterna. Esto es una conducta delictual, una conducta de un grupo de delincuentes.
0: Wow.
1: Y cuando ellos se reúnen contra ti, pues esto es lo que le hacen a José, por envidia, porque el escarnecedor es un envidioso. Tú tienes que renunciar a la envidia, renunciar al celo, renunciar a la burla que otros te han hecho, aferrarte a lo que Jesucristo hizo por ti, para que cuando tú te veas, te sientas maravillado de lo que Él hizo. Como el rey David dijo, estoy maravillado, soy bueno en gran manera, soy hermoso. Y no desde un punto de vista egocéntrico, porque la palabra dice, nadie tenga un concepto de sí mismo mayor del que debe tener.
0: Claro.
1: Pero tampoco soy un gusano, como a veces Él decía, soy un gusano. No, no eres un gusano.
0: Exactamente, exactamente. Es interesante todo lo que estás diciendo. Y me parece que hay personas que están mirándote en este momento. Mirándonos, pero están oyéndote a ti. en la cual estás hablando cosas profundas y de rompimiento.
1: Amén.
0: ¿Qué Dios te dice que le digas al pueblo que nos está mirando?
1: Lo primero que quiero que sepas es que la Escritura dice, cuando Dios hizo al ser humano, dijo que era bueno en gran manera. Y eso no ha cambiado, hasta hoy seguimos siendo buenos en gran manera delante de los ojos de Dios, porque nadie que crea algo se avergüenza de lo que ha creado. Y el Señor nos creó con todo el detalle, aún el cuerpo físico por dentro, es un sistema perfecto. Dios lo creó de una manera que tú te pudieras sentir maravillado de cómo opera. No importa cómo sea tu apariencia física y qué es lo que tú sientes acerca de ti mismo. Los estereotipos han hecho que algunas veces nos sintamos fuera de lo aceptable. Esto me decía una amiga africana que me dijo, yo no quiero tu Dios porque tu Dios es italiano, tu Dios es de ojos claros. Entonces, ¿dónde quedan los asiáticos? ¿Dónde quedan los negros? Pues quiero que sepas que la Escritura dice que Jesucristo dejó que destruyeran su parecer. Él dejó que su rostro fuese desfigurado, sin hermosura para ser deseado, porque la palabra dice que no importa cómo te veas, el Señor ve el corazón. Y yo quiero hablar una palabra de sanidad a tu corazón. No importa cuáles hayan sido las circunstancias en las que creciste, qué te haya dicho el diablo acerca de tu apariencia, o si has estado en la guerra, o si alguien te atacó y perdiste tu rostro, o si por una cirugía estética quedaste completamente desfigurado. Yo quiero que sepas que el Señor ya llevó eso en la cruz, tal como el pecado, la culpa, la iniquidad, y que Él te hace hoy libre de ese sentimiento de menosprecio, de humillación, de ridiculización, de vergüenza. Yo quiero que tú te veas nuevamente al espejo y te sientas maravillado de lo que Dios hizo. Así que, pastor, si usted está de acuerdo, vamos a orar por todas aquellas personas que nos ven. Nos vamos a poner de acuerdo. La palabra dice, si dos o más se ponen de acuerdo, cualquier cosa que pidan en la tierra será hecho. Así que, Padre Celestial, hoy nos ponemos delante de ti, delante del trono, Señor, orando por todas aquellas personas, sí, Señor, que nos están escuchando, personas que se miran al espejo, Padre Celestial, y lágrimas corren por su rostro pensando que son horribles, pensando que son un espanto.
0: Bendito,
1: Señor,
0: Dios,
1: hoy oramos
0: gloria
1: a toda palabra, Señor, de maldición, toda palabra que ha sido sembrada en el corazón de estas personas, Señor, personas que han quedado amputadas, personas que han quedado desfiguradas, Padre. Hoy toda enfermedad tópica que tiene que ver con alergia, Señor, toda enfermedad que tiene que ver con que la piel se deshaga, Señor, en el nombre de Jesús, tú sanas, Señor, la rosácea, la lepra, las llagas, la úlcera, la alopecia, todo lo que desfigura el rostro, Señor, todo lo que los labios leporinos, Señor, que tantas gente se siente fea, se siente en fealdad, Señor. Hoy ponemos todo este sentimiento de fealdad a la cruz del Calvario, Señor.
0: Amén.
1: Exponiendo a Satanás públicamente, Padre. Hoy exponemos el espíritu del escarnecedor,
0: sí,
1: y lo atamos para siempre, Señor, en el nombre de Jesucristo. Y clamamos a la sangre del Cordero de Dios que vino a deshacer las obras del diablo.
0: Gloria a Dios.
1: Tú viniste a deshacer las obras del diablo, Señor. Así que toda obra demoníaca en la mente, aún de los niños que nos oyen, Señor, que ellos puedan saber que son hermosos en gran manera. Adultos, niños, toda tu creación te alaba hoy, Señor, porque tú, Padre Celestial, eres bueno y enviaste a Jesucristo para romper esta maldición. Hoy oramos en el nombre de Jesús. Amén y amén.
0: Gloria a Dios. Bueno, el tiempo se me agota completamente. Gracias por estar conmigo y compartir tan importante tema. Y tú, gracias por tu sintonía. Aquí estaré de nuevo. Mañana a la misma hora, y si no es mañana, pasado, pero voy a estar aquí. Bendiciones a ti, bendiciones a tu vida. Sé libre en Cristo Jesús.
1: Amén.
0: Y acuérdate que todo es posible si puedes creer.
1: Amén. Dios lo bendiga.
0: Muy bien.

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Hola, muy buenos días a todos ustedes. Le bendigo y deseo que tengan un día lleno de la gracia, de la bondad de Dios y de la dirección continua del Espíritu Santo. Hoy quiero hablar sobre la importancia de elevarnos y andar en las alturas. Hay un pasaje en las Escrituras que nos habla de un ejemplo tan hermoso sobre cómo Dios desea que nosotros andemos, caminemos, o qué estilo de vida Dios quiere que tenga cada persona que le sirve. Caminando en las alturas es mi tema hoy. Es tiempo de reponerse por encima de las dificultades, las circunstancias, las adversidades, y comenzar a creerle a Dios para elevarnos a otra etapa de nuestra vida. Sal de lo bajito, súbete a lo alto. En el libro de Habacuc, capítulo 3, versículo 19, Habacuc recibe esta revelación. Jehová, el Señor, es mi fortaleza, el cual hace mis pies como de ciervas, y en mis alturas me hace andar. El que hace mis pies como de ciervas, y en mis alturas me hace andar. El deseo de Dios es que cada uno de nosotros camine en las alturas, en el promedio espiritual para el cual Dios te diseñó. El detalle es que a veces no tenemos la preparación, tenemos el deseo, pero nos falta los pies de cierva. La cierva es un animal que sabe andar en las alturas sin resbalar, que no le tiene miedo a las alturas, porque naturalmente desarrolla una pezuña, unas uñas que le permiten escalar montañas altas sin resbalar. Habacuc dice, ese es el estilo de vida que Dios quiere que yo tenga, que ande en las alturas. Pero dice, Dios es el que hace mis pies como de cierva y me hace andar en mis alturas. Hay miles de personas que viven por debajo de la vida que Dios quiere y que Dios diseñó para ellos. Y Dios le habla a Habacuc de que era tiempo de andar en las alturas, de dejar la vida bajita y elevarse a otro nivel espiritual. Hay muchos de ustedes que la circunstancia le ha hecho caminar por debajo del promedio que Dios quiere que camine. Y por eso hoy, comenzando tu día con Dios, quiero animarle a que oren a Dios para que le dé la preparación. Dios no solo promete darnos fuerza para sobrevivir en el valle, en la llanura, sino también Dios nos da la capacidad para caminar en las alturas. Las alturas representan lugares difíciles, terrenos peligrosos, temporada donde no cualquiera puede mantenerse en pie. Pero cuando Dios toca la vida de una persona, le da pie de cierva, estabilidad, agilidad, equilibrio y seguridad espiritual. Toda vida espiritual en las alturas va a tener riesgo, van a ser desafíos, pero Dios nos dice a través de Habacuc, no temas, no tenga miedo, aunque parezca difícil, ya yo preparé tus pies como de cierva para que camine. La cierva no camina en cualquier terreno, ella puede subir, sostenerse y avanzar en lugares donde otros no avanzan, sino que resbalan. Así hace Dios con sus hijos, con lo que le obedecen. No siempre Dios va a cambiar tus montañas, pero sí transformará tus pies para conquistar las montañas. No todo el tiempo Dios va a evitar para ti la batalla, pero te va a dar las herramientas para que gane esas batallas. El primer punto que quiero señalar es el siguiente. Dios no siempre quita las alturas. Y es lo que muchas veces nosotros pedimos. Quítame esta prueba, quítame este proceso. Pero a veces Dios te capacita para caminar en medio de las alturas. Habacuc no dijo, Dios quitó el monte. No dijo, me hace andar en mis alturas. Hay momentos en que oramos para que Dios quite el problema, quite la prueba, quite la presión, quite la batalla. Pero hay temporadas donde Dios no quita el terreno difícil. Él hace algo más grande, más poderoso. Te fortalece a ti para avanzar en ese terreno difícil, para que avance en esa temporada. Las alturas
las alturas, las montañas en Habacú hablan de pruebas elevadas. Ve de retos grandes que van a venir a tu vida, de guerra espiritual, de niveles mayores de responsabilidad, lugares donde no solo puedes caminar, sino que aprendes a caminar con Dios. Son lugares donde solo podrás mantenerte allí si caminas dependiendo totalmente de Dios. Dios le tiene que transformar los pies a Habacú en la visión y le muestra esto y le dice: para caminar en las alturas hay que modificar tus pies. Por eso Dios te pasa por proceso, porque a veces Dios está modificando cosas en tu vida para poderte llevar a ese nuevo nivel. No toda oración será respondida con un escape en tu vida. Muchas veces será respondida con una capacitación, donde Dios te capacita, donde Dios te entrena, donde Dios te dice lo que tienes que hacer. A veces oramos para que Dios nos dé un escape de las pruebas, de las luchas, de las dificultades, pero muchas veces Dios no responde esa oración de escape, sino que la respuesta de Dios para nosotros no es un escape, sino una preparación, una formación. Por lo tanto, descansa en que Dios tiene el control de todo lo que en tu vida está sucediendo, porque Dios siempre tiene el control y Él te va a ayudar a caminar en las alturas para que no resbale, a darte estabilidad y a que nunca caigas. Te bendigo hoy y te digo que en el nombre de Jesús, tu temporada de andar en las alturas comienza hoy. Bendiciones.

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1: Que paz o sea multiplicadas en el conocimiento de Dios y de nuestro Señor Jesús. Esta que les habla, su hermana y amiga Lidia Ponte de la Iglesia de Dios Incorporada, localizada en el 784 de la Park Street, Hartford, Connecticut. Nuestros cultos los miércoles y jueves a las 7 p.m. y los sábados a las 9 de la mañana la escuela bíblica, y sábados a las 7 de la noche nuestro culto evangelístico. 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
1: Hola, ¿qué tal, familia? Estás conectado con la mejor música que alimenta el alma aquí en Radio Avivamiento. Donde quiera que estés, en el tapón, en el trabajo o chilling en la casa, gracias por estar con nosotros o gracias por permitirnos estar contigo, acompañarte. Oye, ¿tú sabes que sonreír, aunque sea por unos segundos, puede ayudar a bajar el estrés? Así que smile un poquito hoy, tan siquiera. Dios sigue teniendo el control. Y ahora vámonos con una canción que nos recuerda quién es nuestra verdadera fuente. Aquí está Dios suplirá, de Ricardo Rodríguez.

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1: 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Y bueno, seguimos aquí en la sintonía. Oye, te quiero hacer una pregunta. Si hoy Jesús tocara la puerta de tu corazón de una manera súper clara, que tú sabes que es Él, ¿qué sería lo primero que le dirías? Oye, piénsalo un momento, porque la esperanza no es una idea, es real y tiene nombre. Y yo quiero que tú sepas que está vivo.
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Dice el Señor, prepárate que del esposo difícil y complicado, voy a hacer que ahí mismo se te abran los ojos para que tú veas al hombre que hay ahí, pero está atacado por presión, está oprimido por situaciones que él no sabe cómo es que la va a resolver, pero tú tienes un guerrero a tu lado. Lo que pasa es que ahora lo estás viendo como si él fuera un desierto, pero voy a abrir tus ojos, no estés acusándolo, trátalo como el guerrero que tú quieres ver, y tú vas a ver cómo te voy a abrir los ojos para que veas la fuente. Tú estás llamando a esa hija la rebelde, pero esa misma hija rebelde, de ella puede salir una amiga íntima para ti, una compañera fiel, una hija que te entienda, que camine contigo, que vaya contigo de la mano, cuando tú no la tratas como desierto, sino como fuente. De ese mismo proyectico que tú dices que es un desierto porque no avanza, ponle cariño, dale atención, dale honra, cuídalo, toda tu viña, trabaja lo tuyo, déjate de estar envidiando gente, ponte a atender lo que Dios te dio a ti, pon a florecer lo que Dios te entregó a ti. De lo mismo que tú llamas desierto saldrá una fuente.

Libro del profeta Isaías, capítulo 58, versículo 12. La palabra declara: y los tuyos edificarán las ruinas antiguas, los cimientos de generación y generación levantarás.

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2: Me levanté inspirado y escribí esta canción, y esta canción va a

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0: Bienvenidos, familia, bienvenidos a nuestro programa Todo es Posible. Soy el pastor Alberto Delgado de la Iglesia Alfa y Omega. Qué lindo estar nuevamente en sintonía con cada uno de ustedes a través de esta ventana digital. En el día de hoy traemos a la mesa un tema que estoy seguro que te dará un mayor nivel de revelación y te ayudará a entender cosas que antes tal vez eran desconocidas. Estaremos conversando sobre la verdad detrás del bullying, el acoso, cómo discernir qué espíritu opera en ese entorno, y para ello hemos invitado a la pastora de nuestra iglesia Alfa y Omega en Bogotá, Colombia, María Gabriela González. Bendiciones, hija.
1: Gracias, pastor. Siempre un privilegio poder compartir con usted.
0: Este es un tema diferente. Es diferente, pero que está sucediendo constantemente. ¿Esto tiene algún tipo de origen bíblico? ¿Tiene alguna base bíblica esto?
1: Sí, esto que conocemos como bullying, que es una palabra en inglés que se traduce como acoso o intimidación, realmente tiene una base bíblica bien clara y bien profunda. Lo que hay detrás del bullying se llama realmente escarnecedor. Y es un espíritu que por medio de la burla quita la carne a pedazos.
0: Eso es la cosa.
1: Así es.
0: Y la saca a pedazos.
1: La saca por medio de la burla. Es un espíritu que opera por medio de la intimidación, con desprecio, con humillaciones, vejaciones. Es un demonio que parece como humor. Yo lo llamo el humor escarnecedor, o un humor escarnecedor, porque muchas veces la gente piensa, ay, esta persona sí tiene buen humor, es divertida, es alegre, pero la motivación muchas veces de ese humor es una motivación demoníaca, basado en el celo, en la envidia, en el sarcasmo, en la ironía, y muchas veces no es humor, es la manifestación del odio reprimido de esta persona que está siendo influenciado por Satanás.
0: Esto es interesante porque aquí en este país, que han habido muchos tiroteos en escuelas, la mayoría de ellos han sido debido a que el muchacho o la muchacha se han sentido pues burlada.
1: Sí, sí.
0: Bullying por un largo periodo de tiempo, y al no poder espiritualmente ni mentalmente poder copar con eso, ¿no? Sí. Pues han decidido pues suicidarse, pero antes de suicidarse tratar de llevarse a la mayoría de las personas que se han reído de ellos en ese momento. Sí, así que es una situación horrible.
1: Hay una fuerza como de vindicación al tratar de defenderme de esto, pero sin duda el espíritu del escarnecedor tiene un fin que es como la máxima meta de este demonio, y es el suicidio. Conseguir que la persona se desprecie de tal magnitud y tenga tal frustración al punto de que se suicide.
0: Claro. ¿Cómo se puede diferenciar un juego o broma y del acoso este tipo?
1: Sí, la propia escritura dice, no digas que fue en broma cuando engañas o cuando te burlas y después dices que fue en broma. Entonces eso suele pasar, no, hay mentira, era en broma. Pero ¿cómo se puede diferenciar? Es la motivación del corazón. Si yo me siento mal, realmente es bullying. Yo atendí a una niña en una consejería en una escuela
0: sí,
1: en Colombia.
0: Si tú te sientes mal,
1: es bullying.
0: Ya es bullying para ti.
1: Exacto.
0: Lo recibes como eso.
1: Entonces, ella me decía, pastora, yo realmente me reía con ellos. Ellos se reían conmigo, pero se reían de mí. Nunca olvidé eso. Una niña de 13 años.
0: Se reían conmigo.
1: Se reían conmigo,
0: pero
1: se reían de mí.
0: Hmm.
1: Realmente eso era bullying. Y ella dice, yo terminaba sintiéndome muy triste porque aunque yo compartía el supuesto chiste, me sentía mal, y yo le decía, eso es bullying.
0: El efecto que esto causa, que afecta.
1: Sin duda trae problemas grandes, severos de autoestima, tiene problemas de salud mental, sentimientos de suicidio, humillación, desprecio. Todo esto es lo que produce el bullying. Pero hay algo escrituralmente impresionante detrás de este espíritu.
0: Cuéntanos.
1: Y es cómo se gestó. La escritura dice en el libro de Ezequiel que Satanás era hermoso. Esto es un espíritu que trabaja en la apariencia física. Todo lo que él hace, lo hace por medio de la apariencia física. Satanás, dice la escritura, él era hermoso físicamente hablando.
0: Ya no lo es.
1: y ya no lo es. Dice que él se envaneció y que entró orgullo a causa de su hermosura física. El Señor, al ver el orgullo que entró en él, dice la Escritura, hizo salir fuego de dentro de sus propias entrañas y lo quemó completamente. Dice, te volví ceniza, y la nueva versión internacional dice, para que cuando te vean, tú seas ridiculizado. Dice, espanto serás y dejarás de ser, y la belleza se destruyó. ¿Qué quiere decir esto? Que cuando Satanás hoy se mira en el espejo, él ve
0: horrible.
1: Se ve horrible, como es un espanto, completamente chamuscado, quemado, convertido en ceniza, y así como él se ve y se siente, él quiere que tú te veas y te sientas así.
0: De la
1: así.
0: Misma manera.
1: Sí, porque la Escritura dice que cuando Satanás habla mentira, de lo suyo habla. Habla de sí mismo, habla de su naturaleza. Cuando tú te miras al espejo y estás influenciado por el espíritu de bullying, o en este caso el espíritu del escarnecedor, el mundo lo llama bullying, tú te miras y te sientes como él se mira y se siente.
0: ¡Wow! Tremendo, tremendo. ¿Enfermedades pueden desarrollarse aquí?
1: Claro, sin duda. Enfermedades, todas las enfermedades que tienen que ver con la piel o que están comprometidas la piel, porque recuerden, el escarnecedor es un demonio que quita la carne a pedazos.
0: Claro.
1: Son producto o una secuela física del escarnecedor. ¿Cuáles son? Rosácea, estas enfermedades de llagas, úlceras, todo lo que tiene que ver con que la piel se destruya, pero también todo lo que tiene que ver

0: escarnecedor será escarnecido, el escarnecedor pagará solo. Entonces, ¿qué hace el bullying? Yo me río de otro, pero después Satanás se ríe de mí. Yo me burlo de otro, pero lo que estoy haciendo es sembrando algo que por la ley de la siembra y la cosecha voy a terminar recibiendo.
1: Como siempre, Satanás
0: cobra. Como siempre, él cobra. Les voy a contar un pequeño testimonio de una liberación que hicimos un día. Había una señora que la habían operado de cáncer de cerebro. Ella tenía como un signo de interrogación en la cabeza, completamente rapada, a causa de la cirugía que le habían hecho. Y también tenía cáncer de mama, le habían amputado un seno. Cuando la vamos a atender en esa época, mi compañera ministerial y yo, vemos que ella está completamente desfigurada. Cuando comenzamos a orar para que el Espíritu Santo la sanara, ella comienza a reírse con el chillido de una rata. Era una risa demoníaca que sonaba como un arlequín, una cosa espantosa. Y ahí nos pudimos dar cuenta que él se estaba realmente burlando de ella, de cómo la había vuelto, de lo que la había convertido. Realmente Satanás hace eso. Y a veces decimos, me río, me juego, molesto. Pero lo que no sabes es que estás comprometiendo tu propia apariencia física, burlándote de las etnias, de las razas, de los colores, de las debilidades físicas a lo mejor de alguien.
1: Y hasta te puede costar la vida, un tiro en la cabeza como la ha pasado a
0: tantos. Claro, y pastor, para describir una escena de cómo sería el escarnecedor en una escena bíblica que parece la escena de un colegio, cuando vemos en el libro de Lucas que los que aprendieron a Jesús le tapaban los ojos y le decían, golpeándolo, humillándolo, decían, profetiza, ¿quién te golpeó? Eso parece una escena de un colegio. Eso parece el malo del colegio y los compañeros conspirando contra otro. Le están golpeando, le están diciendo profetiza. Y ese capítulo se llama Jesús es escarnecido.
1: Bendito Dios, tremendo, tremendo. Y estás claro. El punto con el que es escarnecido, o el que es burlado, es que recibe eso. Porque de mí se puede burlar quien le dé la gana. Y para mí es nada. Lo rechazo.
0: Amén.
1: Resistir al diablo y huirá de ti.
0: Así es.
1: Pero cuando la persona en ciertas debilidades recibe la presión del bullying y empieza a creérselo, que el problema es porque usa espejuelo, o porque no habla bien, o porque es flaco, porque es gordo, eso entonces ya empieza a desarrollarse, ¿no?
0: Así es.
1: De manera que entonces necesita liberaciones. Explíquenos algo de eso.
0: Cuando el asidero el cimiento del amor en un ser humano no está establecido, por supuesto, él está vulnerable, tiene todas las puertas abiertas del alma y cualquier ataque que vaya directamente a su identidad lo va a fragmentar. Pero esto se gesta, pastor, en la casa. Y es importante, a veces muchos padres dicen, pero ¿cómo lucho con esto? Mira, si tú sientas a tu hijo a mirar un programa de escarnecedores, películas que son basadas en la burla hacia el ser humano, películas, episodios, clips de cosas que son sillas de escarnecedores, tú estás sentándote ahí, la escritura dice, bienaventurado el que no se ha sentado en una silla de un escarnecedor. Y a veces parece que es algo popular el stand-up, este comedy que se hace, un hombre con un supuesto comediante con un micrófono, lo que está es escarneciendo a otros, y tú lo llevas ahí, lo sientas delante de una película que es pura burla hacia el ser humano, que si este se cayó y se partió la cabeza y todos se ríen, y esto te parece divertido, cuando esta persona tiene normalizada el ridiculizar, porque es una palabra bien clave dentro de la revelación, el ridiculizar a otros, pues esto también te deja vulnerable a ti, porque sobre uno alto hay uno más alto. Tú te burlas del débil, pero va a llegar uno que es más fuerte que tú y también vas a ser burlado. Entonces lo que hay que enseñarle a los niños, incluso a los padres, es que hay que descomprimir, hay que sacar, arrancar todo este
1: plantío. Porque es que todos tenemos debilidades.
0: Así es.
1: Y con tiempo, conociéndome tú a mí y yo conociéndote a ti, vamos a ver, hay ciertas debilidades en nuestra vida, la cual es como una, ¿cómo se puede decir? Es tierra fértil para sembrar bullying.
0: Así es.
1: Porque todos somos débiles en ciertas áreas. Y aunque, bueno, no quiere decir que hay diferentes niveles de debilidades, pero que lleva espejuelos, por ejemplo, el que es gordo o lo que fuera.

0: o flaco.
1: Sí es.
0: Y entonces siempre se encuentra algo en alguien, y para yo encontrar algo en alguien que me quiera burlar de él, es porque yo tengo el corazón.
1: Exacto. Es la misma semilla. Solo que a veces el que ha sido burlado y ha recibido la burla, él está esperando hacerse fuerte, esperando quizás tener autoridad o tener dinero o operarse para sentirse mejor, hasta que llega un momento donde cree que tiene ahora cómo vengarse y comienza ahora a ser el burlador. Y esto es una cadena que no termina nunca, a menos que tú decidas renunciar a esto.
0: Todos tenemos debilidades y el diablo siempre va a buscar a alguien que va a ver cierta área que tal vez no es un área débil, pero la consideramos débil, y el diablo la agarra para exprimirla y hacernos daño. Así que hemos tenido esas experiencias. Y aquí en Estados Unidos, la matazón que ha habido en las escuelas ha sido por bullying, el acoso, indiscutiblemente. Llegó tanto que el muchacho o muchacha que ha recibido este bullying, al no saber operar en esto, primeramente es que al no ser cristiano, siendo cristiano sí, hay que saber operar.
1: Así es.
0: Pero si no eres cristiano, no tienes ni la menor idea de cómo resistir al diablo.
1: Sin duda.
0: Porque no crees que es el diablo, crees que es el muchachito que te está bullying.
1: O que es tu carácter, es tu personalidad.
0: Sin comprender que atrás de esto está el enemigo. Y entonces deciden matarse, suicidarse y matar a dos o tres más. Esa es la realidad de esto. Y yo creo que la sociedad se está dando más y más cuenta. No tal vez de lo que estamos hablando en profundidad, pero se dan más y más cuenta de que hay que ponerle algún tipo, por lo menos psicológicamente, a los muchachos, que no sea espiritualmente, al no conocer a Cristo no puede ser espiritualmente, pero psicológicamente, que puedan ellos rechazar, ¿no?, aquello que el enemigo está tomándolo como un arma contra ti mismo. ¿Cómo erradicamos, ya después que tú estás lastimado, antes que tú explotes, te vuelvas loco, mate a alguien o te mates tú, cómo tú puedes erradicar o sanar ese corazón herido por la gente que te ha hecho bullying?
1: Lo primero que vemos, la escritura dice que Jesucristo es el ejemplo en todo, y él dice, haced como yo hice. Cuando estamos enfrentando una situación, tenemos que ver qué haría Jesús, cómo Jesús lo manejaría. Y la palabra dice que él estaba siendo escarnecido, que le quitaron el manto, que lo escupían, lo maltrataban, le arrancaban la barba. Y mientras eso estaba pasando, el escarnecimiento, Jesús decía, Padre, perdónalos porque ellos no saben lo que hacen. Sin embargo, el perdón es la primera clave, porque la herida lleva consigo la venganza, la vindicación, y esto no va a terminar nunca.
0: Es un plan satánico.
1: Es un plan para que tú también te vengues y sigas haciendo esto. Pero a mí me gustaría leer, quiero hacerlo de manera específica, porque quiero que la gente que nos escuche, oigan esto, dice Isaías 53:2, dice, hablando de Jesús, subirá cual renuevo delante de él y como raíz de tierra seca. No hay parecer en él, ni hermosura le veremos más, sin atractivo para que le deseemos. O sea, cuando la palabra dice que Jesús fue molido por nuestras iniquidades, rebeliones, que llevó nuestras enfermedades, él también fue desfigurado. Su cara fue desfigurada, dice, quedó sin hermosura para que le deseemos.
0: Satanás estaba detrás de eso de todas maneras.
1: Pero quedó completamente desfigurado desde el punto de vista físico, hablando de su rostro, ¿para qué? Para que eso pagara el precio de la iniquidad que traería el escarnecedor a la apariencia física. O sea, no solamente Jesús llevó mi culpa, Jesús llevó mi iniquidad, Jesús llevó mi enfermedad, Jesús llevó la fealdad que fue para Satanás, el espanto que tú puedes sentir hacia ti mismo, Jesucristo lo llevó. Incluso si hoy tú que nos estás escuchando has sido víctima de un ataque con ácido, y cuando te miras al espejo tú dices, soy horrendo, soy un espanto, me siento horrible, o has sido un militar que te han tenido que amputar alguna parte de tu cuerpo, o tienes alguna enfermedad donde la carne literalmente se cae como la lepra, yo quiero que tú sepas que Jesucristo quedó sin hermosura para que le desearan. Él dejó que lo molieran físicamente hablando, para que el escarnecedor fuese, que se le quitase la autoridad al escarnecedor en cuanto a la apariencia física. Esto es algo muy tremendo, porque la escritura dice en el Salmo 139 que cuando David se encontró realmente como él era, dice, cuando yo vi como tú me creaste, yo quedé maravillado y mi alma sabe muy bien cómo me hiciste. Esa es la verdadera creación, Salmo 139, un salmo que usamos mucho para orar contra el rechazo, porque la persona se está mirando en un espejo a través de los lentes del escarnecedor.
0: Entonces tú estás diciéndome que así como la persona reconoce que Jesucristo, claro, al pagar nuestra deuda, la pagó completa. Una de ellas era la apariencia física.
1: Exacto, es un problema para muchos la apariencia física. A lo mejor los hombres no saben mucho de esto, pero las mujeres sí, porque es algo que ataca más a la mujer, sin embargo los hombres lo pueden sentir. Y cuando te ves, tú te sientes horrenda. Yo cuando tenía 9 años quería suicidarme. Me metía en el baño a llorar y decía, es que soy muy fea, porque crecí como con los hermanos de José, en una familia de escarnecedores. Por eso.
0: Ah, ¿tú tienes cuántos hermanos tenías?
1: 6 hermanas.
0: ¿6 hermanas? Entonces, una guerra en una con otra.
1: Era una guerra y yo era como la hija al que el papá amaba. Entonces dice la escritura que los hermanos de José idearon un plan, porque el escarnecedor trabaja por medio de la conspiración. Esto en el derecho penal se llama agavillamiento. Agavillamiento significa conspirar, organizarse para delinquir. Y cuando él venía, decían, allá viene el soñador, matémoslo, pongámoslo en una cisterna. Esto es una conducta delictual, una conducta de un grupo de delincuentes.
0: Wow.
1: Y cuando ellos se reúnen contra ti, pues esto es lo que le hacen a José, por envidia, porque el escarnecedor es un envidioso. Tú tienes que renunciar a la envidia, renunciar al celo, renunciar a la burla que otros te han hecho, aferrarte a lo que Jesucristo hizo por ti, para que cuando tú te veas, te sientas maravillado de lo que Él hizo. Como el rey David dijo, estoy maravillado, soy bueno en gran manera, soy hermoso, y no desde un punto de vista egocéntrico, porque la palabra dice, nadie tenga un concepto de sí mismo mayor del que debe tener.
0: Claro.
1: Pero tampoco soy un gusano, como a veces él decía, soy un gusano. No, no eres un gusano.
0: Exactamente, exactamente. Es interesante todo lo que estás diciendo. Y me parece que hay personas que están mirándote en este momento. Mirándonos, pero están oyéndote a ti, en la cual estás hablando cosas profundas y de rompimiento.
1: Amén.
0: ¿Qué Dios te dice que le digas al pueblo que nos está mirando?
1: Lo primero que quiero que sepas es que la escritura dice, cuando Dios hizo al ser humano, dijo que era bueno en gran manera. Y eso no ha cambiado. Hasta hoy seguimos siendo buenos en gran manera delante de los ojos de Dios. Porque nadie que crea algo se avergüenza de lo que ha creado. Y el Señor nos creó con todo el detalle, aún el cuerpo físico por dentro. Es un sistema perfecto. Dios lo creó de una manera que tú te pudieras sentir maravillado de cómo opera. No importa cómo sea tu apariencia física y qué es lo que tú sientes acerca de ti mismo. Los estereotipos han hecho que algunas veces nos sintamos fuera de lo aceptable. Esto me decía una amiga africana que me dijo, yo no quiero tu Dios porque tu Dios es italiano, tu Dios es de ojos claros. Entonces, ¿dónde quedan los asiáticos? ¿Dónde quedan los negros? Pues quiero que sepas que la escritura dice que Jesucristo dejó que destruyeran su parecer. Él dejó que su rostro fuese desfigurado, sin hermosura para ser deseado, porque la palabra dice que no importa cómo te veas, el Señor ve el corazón. Y yo quiero hablar una palabra de sanidad a tu corazón. No importa cuáles hayan sido las circunstancias en las que creciste, qué te haya dicho el diablo acerca de tu apariencia, o si has estado en la guerra, o si alguien te atacó y perdiste tu rostro, o si por una cirugía estética quedaste completamente desfigurado. Yo quiero que sepas que el Señor ya llevó eso en la cruz, tal como el pecado, la culpa, la iniquidad, y que Él te hace hoy libre de ese sentimiento de menosprecio, de humillación, de ridiculización, de vergüenza. Yo quiero que tú te veas nuevamente al espejo y te sientas maravillado de lo que Dios hizo. Así que, pastor, si usted está de acuerdo, vamos a orar por todas aquellas personas que nos ven. nos vamos a poner de acuerdo. La palabra dice, si dos o más se ponen de acuerdo, cualquier cosa que pidan en la tierra será hecho. Así que, Padre Celestial, hoy nos ponemos delante de ti, delante del trono, Señor, orando por todas aquellas personas, sí, Señor, que nos están escuchando, personas que se miran al espejo, Padre Celestial, y lágrimas corren por su rostro pensando que son horribles, pensando que son un espanto.
0: Bendito
1: Señor.
0: Dios,
1: hoy oramos
0: gloria
1: a toda palabra, Señor, de maldición, toda palabra que ha sido sembrada en el corazón de estas personas, Señor, personas que han quedado amputadas, personas que han quedado desfiguradas, Padre. Hoy toda enfermedad tópica que tiene que ver con alergia, Señor, toda enfermedad que tiene que ver con que la piel se deshaga, Señor, en el nombre de Jesús, tú sanas, Señor, la rosácea, la lepra, las llagas, la úlcera, la alopecia, todo lo que desfigura el rostro, Señor, todo lo que los labios leporinos, Señor, que tanta gente se siente fea, se siente en fealdad, Señor. Hoy ponemos todo este sentimiento de fealdad a la cruz del Calvario, Señor.
0: Amén.
1: Exponiendo a Satanás públicamente, Padre. Hoy exponemos el espíritu del escarnecedor,
0: sí,
1: y lo atamos para siempre, Señor, en el nombre de Jesucristo. Y clamamos a la sangre del Cordero de Dios que vino a deshacer las obras del diablo.
0: Gloria a Dios.
1: Tú viniste a deshacer las obras del diablo, Señor. Así que toda obra demoníaca en la mente, aún de los niños que nos oyen, Señor, que ellos puedan saber que son hermosos en gran manera. Adultos, niños, toda tu creación te alaba hoy, Señor, porque tú, Padre Celestial, eres bueno y enviaste a Jesucristo para romper esta maldición. Hoy oramos en el nombre de Jesús. Amén y amén.
0: Gloria a Dios. Bueno, el tiempo se me agota completamente. Gracias por estar conmigo y compartir tan importante tema. Y tú, gracias por tu sintonía. Aquí estaré de nuevo mañana a la misma hora, y si no es mañana, pasado, pero voy a estar aquí. Bendiciones a ti, bendiciones a tu vida. Sé libre en Cristo Jesús.
1: Amén.
0: Y acuérdate que todo es posible si puedes creer.
1: Amén. Dios lo bendiga.
0: Muy bien.

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1: Vamos a ver.

aquí de luz a la amiga Paz en relación a este problema del metabolismo que es causado por el hipotiroidismo y por los problemas de la tiroides que empieza con la caída del pelo. Fíjense. La tiroides, que es una glándula que está aquí en el centro de la garganta, del cuello, controla todo el movimiento del cuerpo, todo el crecimiento, toda la regeneración de las células y toda la oxigenación de las células. O sea, que toda la energía del cuerpo se controla de aquí. Usted podría decir que la tiroides es el pedal acelerador del cuerpo y no se equivocaría. Es lo que acelera el cuerpo o lo desacelera, ¿no? Cuando una persona tiene hipotiroidismo, que es que la tiroides está muy baja, muy vaga, está produciendo poco hormona tiroidal, pues se afecta el crecimiento de las células, incluyendo el crecimiento de las raíces del pelo. Entonces la persona, el pelo de forma natural se muere, se cae, pero no sale pelo nuevo para reemplazar ese. Y entonces si sale, sale demasiado lento. Quiere decir que se cae más rápido que lo que crece. Y usted ve una mujer, por ejemplo, con hipotiroidismo, y empieza a ver que cuando se peina, empieza a encontrar mucho pelo en el cepillo. Eso es un signo claro de que hay hipotiroidismo. Ahora, la buena noticia es que eso tiene solución. Y tiene solución cuando uno aplica, por ejemplo, una dieta como la dieta 3x1 o dieta 2x1, que está en el libro El Poder del Metabolismo, automáticamente el metabolismo empieza a funcionar mejor y ayuda a la tiroides. Nada le hace más daño a la tiroides que aplicar la dieta incorrecta para el cuerpo. Por ejemplo, usted quiere dañar una tiroides, métale mucho azúcar, métale mucho pan, métale mucha harina, no tome agua, pase mucho estrés y usted verá que se le afecta la tiroides. Usted quiere reparar una tiroides, hacerle que funcione mejor, ok, corte los carbohidratos refinados, averigüe qué tipo de sistema nervioso es dominante en su cuerpo, si es pasivo o es excitado, sabe que si es pasivo es un cuerpo más carnívoro, que necesita carne y ensalada y vegetales. Si es un cuerpo excitado, necesita más vegetales, ensalada y carne blanca con poca grasa o con ninguna grasa y muy poca sal. Y automáticamente cuando usted ajusta eso a la dieta 2x1, dieta 3x1, es increíble, pero la tiroides empieza a funcionar mejor. Nosotros hemos visto personas que nos llegan con un laboratorio que dice que la tiroides está terrible. El médico dice que está terrible y eso es lo que refleja el examen de laboratorio. Hacen la dieta 3x1. Empiezan a hidratar el cuerpo, nos regresan al mes y de momento el médico dice, oye, se mejoró la tiroides, ya no necesitas tanto medicamento. ¿Qué cambiamos? Cambiamos el estilo de vida. Le dimos ayuda al cuerpo para que el cuerpo pudiera tolerar los cambios, porque la tiroides necesita un nivel estable de energía. Si se le dan los alimentos incorrectos, pues afecta la tiroides. Por ejemplo, hay alimentos que afectan la tiroides. El maní, o sea, los cacahuates, afecta la tiroides. La yuca, que en algunos países le llaman distinto, pero que es un tubérculo, tiene unos niveles de goitrógenos que afectan la tiroides. Comer alimentos de soya, que la anuncian muchísimo por ahí como que es algo bien saludable, pues tiene goitrógenos y afecta la tiroides. O sea que hay alimentos y hay sustancias dañinas de la tiroides. El fluoruro, cuando usted usa pasta de diente con fluoruro, que casi todas las pastas de dientes tienen fluoruro, que lo venden como que es una cosa buenísima para los dientes, para las caries, aunque no hay pruebas de ello, pues el fluoruro afecta a la tiroides porque desplaza el yodo. El fluoruro y el yodo se parecen mucho en su peso molecular. Cuando entra fluoruro al cuerpo, con la pasta de dientes, empuja el yodo. Y como el yodo es lo que utiliza la tiroides para hacer la hormona, pues automáticamente empieza a fallar la tiroides, ¿ves? O sea que todos esos son los factores. Cuando una persona empieza a aplicar la dieta 2x1, 3x1, la hidratación y aplica el estilo de vida que se explica en el libro El Poder del Metabolismo, automáticamente ya se le deja de caer el pelo, se siente mejor, duerme mejor, no tiene insomnio, no le falla la mente, tiene mejor memoria y lo que estamos haciendo es un milagro. Pero en verdad no estamos haciendo ningún milagro, solamente le estamos devolviendo al cuerpo un nivel de energía razonable. Esto lo comparto con ustedes. Porque la verdad siempre triunfa.

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a detenernos un segundo y a pensar qué ha salido de nuestra boca hoy. ¿Qué palabra hemos dicho en este día? Con las palabras tenemos el poder de construir o destruir. Con las palabras tenemos el poder de sanar o de herir. La Biblia compara las palabras amables con un panal de miel. Traen dulzura al alma y medicina al cuerpo. Y es porque estamos hoy en día en un mundo donde abunda la queja, abunda la crítica, abunda ese trato rudo. Por eso una palabra de aliento, un gracias, un tú puedes o un Dios te bendiga puede cambiarle el día entero a alguien, a una persona. Te invito a que hoy uses tu voz para ser un canal de bendición, un canal de salud para quienes te rodean. Detente un momento. ¿Qué has dicho hoy? ¿Qué palabra has lanzado en este día que ha dañado o ha levantado a una persona? El poder de tus palabras. Que Dios te bendiga inmensamente y que tengas un hermoso día agarrado de la bendición de Dios. Recuerda que Dios es bueno. Dios.

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multiplicadas en el conocimiento de Dios y de nuestro Señor Jesús. Esta que les habla, su hermana y amiga Lidia Ponte, de la Iglesia de Dios Incorporada, localizada en el 784 de la Park Street, Hartford, Connecticut. Nuestros cultos los miércoles y jueves a las 7 p.m. y los sábados a las 9 de la mañana, la escuela bíblica, y sábados a las 7 de la noche, nuestro culto evangelístico. 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

0: es importante lo que creemos? Lo es, y eso afecta cada área de nuestra vida. Unos tienen una idea clara de lo que creen, pero no saben cómo comunicarlo a otros. La fe articula lo que cree con claridad y firmeza.
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0: Algunas personas dicen saber cuál es su credo de fe, pero no están convencidas de lo que deberían incluir en él. Hay tantas ideas acerca de la Biblia, de la vida cristiana, de Jesucristo, de los dones espirituales y de Dios, que no saben en qué deben creer. Quiero compartir con ustedes una lista de aspectos que deben ser parte de nuestro credo de fe. Me refiero a las creencias que gobiernan y guían nuestro estilo de vida y la manera en la que actuamos diariamente. Comencemos con la Biblia, que es la revelación escrita de Dios acerca de sí mismo y de cómo intervino en la historia humana hasta que finalmente llega a este mundo como Dios hecho hombre. Hemos escuchado de cómo se han encontrado diferentes manuscritos de la Biblia, pero ninguno de ellos ha cambiado alguna doctrina básica de la palabra de Dios. Lo que sí han hecho es confirmar lo que ya creíamos era cierto, pero no se ha encontrado ninguna contradicción. Y es por eso que podemos afirmar sin temor a equivocarnos que, al sostener este libro en nuestras manos, tenemos la palabra del único Dios verdadero, la revelación que nos ha dado de sí mismo por medio de los hombres que inspiró. El segundo término que debemos incluir en nuestro credo es precisamente Dios. ¿A qué nos referimos? Al hablar de la divinidad, nos referimos a que solo existe un Dios que se expresa en tres diferentes personas: Dios el Padre, Dios el Hijo y Dios el Espíritu Santo. Estas son las tres personas distintivas que conforman la Trinidad. No es que existan tres dioses, sino solo uno que se expresa en tres personas que poseen los mismos atributos divinos. Otro término que debe ser parte de nuestro credo de fe es la salvación. ¿Qué es la salvación? La salvación es un regalo de la gracia, el amor, la misericordia y la bondad de Dios, por medio de la cual se nos provee el perdón de nuestros pecados. La salvación es un regalo que Dios Todopoderoso ofrece a toda la humanidad. Pero solo aquellos que depositen su fe en Cristo podrán hacer uso de él. La Biblia nos dice que solo al nacer de nuevo podemos entrar al reino de los cielos. Jesucristo nos declara que solo él es el camino, la verdad y la vida, y que nadie puede venir al Padre a no ser por medio de él. Y sin importar lo que usted crea, o en lo mucho que se esfuerce, si ha rechazado a Jesucristo como su Salvador personal, no podrá ser salvo. Si es eso lo que ha hecho al morir, no tendrá ninguna esperanza de salvación. No hay ni tan solo un versículo de la Biblia que nos diga que alguien puede ser salvo a pesar de haber rechazado a Cristo. Otro aspecto que debemos incluir en nuestro credo de fe es la iglesia. ¿Qué es la iglesia? La iglesia es el cuerpo de Cristo. No se trata de una denominación específica, pues el cuerpo de Cristo está conformado por todas las personas que han depositado su fe en el Hijo de Dios como su Salvador personal. Dios ha venido a ser nuestro Padre Celestial y nosotros, sus hijos. ¿Cuál es la responsabilidad que la Iglesia ha recibido? Nuestra responsabilidad es hacer exactamente lo que Jesucristo nos ha declarado. Nos dijo que debíamos ir a las naciones para ser discípulos, para bautizarlos en el nombre del Padre, del Hijo y del Espíritu Santo, y para enseñarles a guardar todo lo que nos ha encomendado. Este es un mandamiento claro y fácil de comprender en relación con la labor y la responsabilidad que Jesucristo ha dado a su Iglesia. Tenemos que acercarnos a otras personas para compartir con ellos el plan de salvación y que tengan la oportunidad de conocer al Hijo de Dios. Es de esa forma que podemos hacer discípulos al enseñarles e instruirles para que crezcan en los asuntos de Dios. De acuerdo a lo que leemos en la Biblia, solo le ha dado dos ordenanzas a su Iglesia: el bautismo y la Santa Cena. Los dos son esenciales en la vida del cristiano, pues son una expresión de nuestra obediencia hacia Dios. No son un requisito para ser salvos. ¿Por qué? Porque estas dos ordenanzas solo son símbolos que indican que tenemos una nueva vida y un nuevo espíritu en Cristo. Otro aspecto que debe ser parte de nuestro credo de fe es la vida cristiana. ¿En qué consiste la vida cristiana? Sencillamente consiste en que Jesucristo vive en nosotros y expresa su vida por medio de la nuestra. Es decir, su carácter, su conducta y sus palabras. Todos los que hemos recibido a Jesucristo como nuestro Salvador, hemos venido a ser creyentes y su Espíritu Santo mora en nuestra vida. Es Él quien lleva fruto en todo lo que hacemos. La vida cristiana es una aventura maravillosa. La vida cristiana es un viaje con la persona de Jesús. Es la aventura más fantástica que una persona podría emprender en esta vida porque está caminando de su mano. Es muy importante que entendamos de qué se trata la vida cristiana. Es Cristo viviendo su vida en y por medio de nosotros. ¿Para qué? Para traer gloria y honra a Dios por la vida que vivimos. Hay algo más que quiero que añada a esta lista y es Satanás. ¿De qué manera debemos expresarnos de Satanás? Algunos, al pensar en este tema, confiesan sentir miedo.

prometido nunca dejarnos ni abandonarnos. El próximo aspecto que debemos incluir en nuestro credo es el destino eterno del ser humano. Hay algunas personas que creen en la existencia del purgatorio. Piensan que cuando un creyente muere debe ir a un lugar a sufrir por sus pecados hasta que esté lo suficientemente limpio como para entrar al cielo. Pero permítanme explicarles por qué esta doctrina es falsa. En primer lugar, porque no existe ni tan siquiera un versículo bíblico que mencione al purgatorio. En segundo lugar, si la sangre de Jesucristo no puede limpiarnos de nuestros pecados por la gracia de Dios, el hecho de que vayamos al purgatorio no será suficiente para que podamos ser purificados. Si Jesucristo ya murió por nuestros pecados, ¿por qué tenemos entonces que creer que debemos pagar nosotros también? La realidad es que no tenemos que hacer nada más de lo que Jesús ya hizo. Él nos ha dado la seguridad de la vida eterna. Pero si tenemos que ir al purgatorio hasta que seamos purificados de nuestros pecados, entonces no existe tal seguridad eterna. No encontramos ni tan siquiera un solo versículo que afirme que al morir nuestro espíritu es aniquilado, ni tampoco que se queda dormido en espera del retorno de Cristo. Lo que sí leemos en relación a la muerte del creyente es que al morir estaremos ausentes del cuerpo, pero presentes ante el Señor. El cuerpo puede ser sepultado, pero nuestro espíritu vivirá ante la presencia de su Creador. Y luego, al regresar Cristo, todo cristiano será resucitado con un cuerpo glorificado. ¿Qué podemos decir en relación a este tema y aquellos que viven lejos del Señor? Los que mueren sin tener a Cristo en su corazón han muerto condenados a sus pecados y su espíritu es llevado a un lugar de tormento conocido también como infierno. ¿Cuánto tiempo pasarán en ese lugar hasta que llegue el momento en el que serán juzgados por Dios en el juicio final al ser llevados ante el gran trono blanco? Esto lo encontramos en Apocalipsis capítulo 20. Es cuando todo ser humano que ha rechazado a Jesucristo escuchará su sentencia. El último aspecto que deseo incluir en nuestro credo de fe es el siguiente: los eventos de los últimos tiempos. El próximo evento, de acuerdo al calendario de Dios y a lo que nos enseña en 1 Tesalonicenses 4:13 en adelante, es al rapto de la iglesia. Jesucristo vendrá a recoger a su iglesia para que estemos con Él para siempre. En este pasaje se describe el hecho de que Jesucristo descenderá del cielo con voz de arcángel, con trompeta de Dios, y los muertos en Cristo resucitarán primero. Todo esto ocurrirá en un abrir y cerrar de ojos, en un pestañear. Sus cuerpos regresarán a la vida y tendrán cuerpos glorificados al unirse su alma con ese cuerpo nuevo, el cual será semejante al de Cristo. Entonces, aquellos creyentes que aún estemos vivos en ese momento, seremos transformados para subir a las nubes con el Señor, con un cuerpo glorificado como el de los demás cristianos que ya resucitaron. Y estaremos para siempre con el Señor. El rapto de la iglesia ocurrirá antes de lo que se conoce como la gran tribulación, que se describe en Mateo capítulo 24. No creemos que la tribulación comenzará inmediatamente después del rapto de la iglesia, sino cierto tiempo después. El anticristo comenzará a reinar en el mundo y vendrán 7 años de persecución y tribulaciones. 7 años en los que ocurrirán eventos nunca antes visto en nuestro mundo. Y si desean conocer más acerca de este tema, les invito a que lean lo que dice en Apocalipsis capítulos 6 al 19. En esos pasajes se describe cómo el juicio de Dios se derramará sobre los habitantes de la tierra. Luego, al final de ese periodo de 7 años, Jesucristo regresará. Vendrá con sus huestes celestiales y con todos sus discípulos. ¿Y qué es lo que hará? Destruirá todo lo que es malo de sobre la faz de la tierra.

0: transformará el mundo que hoy conocemos para que llegue a ser parte del cielo. Comenzará su reinado de 1000 años. Durante todo ese tiempo, Satanás permanecerá encarcelado mientras Jesucristo reina sobre este mundo. Todo será perfecto. Pero al final de ese periodo de tiempo, el diablo será liberado de su prisión para luego ser echado al lago de fuego donde pasará la eternidad. Después de esos eventos, vendrá lo que se conoce como el juicio final, donde todos los incrédulos y malvados tendrán que rendir cuentas a Dios. Y después de eso, tendrá lugar la eternidad. Es decir, ese lugar que conocemos como cielo, donde pasaremos la eternidad junto a la presencia de nuestro Padre Celestial. Es el lugar que Jesucristo fue a preparar para cada uno de nosotros, y los que le rechacen pasarán la eternidad separados de Él. Me gustaría que dedicaran unos instantes para pensar en todo lo que hoy hemos mencionado. Reflexionemos en estos aspectos que son parte de nuestro credo de fe. Comenzamos con la Biblia y llegamos hasta este aspecto de los eventos de los últimos tiempos. Esto es en lo que deseo que piensen, pues es la razón por la que debemos comprender aquello en lo que creemos. No se trata de lo que hacemos, sino de la persona que hemos venido a ser en Cristo. ¿Quiénes somos una vez que hemos recibido a Jesucristo como nuestro Salvador personal? Hemos venido a ser hijos de Dios y somos un tesoro especial ante sus ojos. Contamos con el apoyo de la Trinidad, es decir, de Dios el Padre, Dios el Hijo y Dios el Espíritu Santo, quien mora en nuestro corazón y quien obra por nosotros. Podemos venir ante la presencia de Dios el Padre como hijos suyos que somos, para orar con la seguridad que nos escucha y que responde a cada una de nuestras plegarias. Contamos con Jesucristo, el Hijo de Dios, pues es nuestro Señor, nuestro Maestro y nuestro Rey. Cristo vive en nosotros y nos capacita para ser fortalecidos por su poder. Es por medio de Él que nuestros pecados son perdonados, y también tenemos la presencia del Espíritu Santo, quien mora en nuestra vida. No solo nos ha bautizado, sino que también nos ha sellado como hijos e hijas de Dios hasta el día de nuestra redención. Se nos ha dado el gran privilegio de avanzar cada día en este camino que llamamos vida cristiana, pues la presencia de nuestro Señor está en nosotros. Se nos ha dado la seguridad de que Satanás ha sido derrotado, de que podemos resistirlo y obtener la victoria ante sus ataques. Nos ha dado la confianza de que al morir vendremos a estar ausentes a nuestro cuerpo físico, pero presentes al Señor. Nos ha dado la bendición de saber que cuando Cristo regrese, regresaremos con Él si somos parte de los cristianos que han muerto antes de ese evento. Nos recompensará por todo lo bueno que ha hecho por medio de nuestra vida. Y también contamos con la irrevocable promesa de que si creemos en Jesucristo, seremos salvos. Por eso nos dice que Dios amó tanto al mundo, que entregó a su único Hijo, para que todos los que creen en Él no se pierdan, sino que puedan tener vida eterna. Nos ha dado riquezas espirituales que permanecerán por toda la eternidad. ¿Saben qué es lo que debemos hacer cada vez que mencionamos todos estos aspectos? Debemos detenernos en lo que hacemos y alabar a Dios, glorificar su nombre y agradecerle por todo lo que ha hecho. Es por eso que debemos dar y servir con un corazón agradecido, pues nos ha llenado de muchas bendiciones que no merecemos recibir. Amable oyente, nadie sabe el día o la hora en la que va a morir. Es cierto que algunos, al estar enfermos durante cierto tiempo, tienen una idea más o menos de cuándo se agotará su tiempo en este mundo. Pero la mayoría de las personas mueren sin previo aviso. Y esto es lo que deseo destacar. No se trata solo de asistir al templo o de intentar ser una buena persona. Me refiero a la decisión más importante y crucial que todo ser humano debe tomar en su vida. Es decir, se trata de recibir a Jesucristo como su Salvador personal, lo cual llegará a determinar el lugar donde pasará la eternidad. Pero una vez que la persona muere, ya no hay oportunidad de tomar esta decisión. Puede que algunos de ustedes se han preparado para varios eventos que quizás tengan que enfrentar en esta vida. ¿Pero acaso se han preparado para lo que sucederá después de la muerte? La mayoría no desea ni tan siquiera pensar en este tema. Sin embargo, hoy le exhorto a que le pida a Dios que le perdone sus pecados. Arrepiéntase del estilo de vida que ha llevado hasta este punto de su existencia. Reconozca que Jesucristo es su Salvador personal, quien dio su vida para saldar la deuda que teníamos con Dios como consecuencia de nuestros pecados. Rinda su vida ante la voluntad y autoridad de nuestro Padre Celestial. ¿Y saben qué es lo que hará? Escribirá su nombre en el libro de la vida del Cordero. Le sellará como hijo suyo y le dará la seguridad de la vida eterna. Ya no tendrá que preocuparse por lo que sucederá después que mueras, pues el Hijo del Dios viviente estará con usted para siempre. Su Espíritu Santo vendrá a morar en su corazón. Nunca le dejará ni le abandonará. Puede estar convencido de que hará todo aquello que le ha dicho en su palabra, pues nunca deja de cumplir sus promesas. Es por eso que es muy importante comprender aquello que ha venido a ser nuestro credo de fe.
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0: ¿Dónde iría para alejarse de Dios? Yo no sé qué piensa usted, pero yo estoy contento y muy agradecido de que Dios sea una persona con quien puedo hablar y también espíritu de quien no puedo esconderme. Mire, no importa a dónde nos mudemos, no importa lo que hagamos, no importa dónde nos escondamos, nada nos cubre, nada nos oculta de su presencia. No hay escapatoria posible a la presencia de Dios. Este ser maravilloso, grande, poderoso, es espíritu, es eterno e infinito. Mire, ¿cómo Dios estuvo con el apóstol Pablo, Pedro, Santiago, Juan y con pastores famosos como Moody o Spurgeon y ahora está con nosotros? Porque Él es persona y es espíritu, nada le limita. Eso significa que cuando nos arrodillamos para orar, digamos que sean las 11 de la noche, Él está en mi casa y está también en la suya. Dios está en todas partes porque es espíritu. El espacio, el hombre no puede contenerlo. Él es tan maravilloso que ni siquiera la mente del hombre, ni la palabrería del hombre, le pueden contener. Dios es infinito, eterno, omnipotente, omnipresente, omnisciente. No tiene límites en ningún aspecto. ¡Qué maravilla es contar con su presencia en nuestra vida!
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Hola, muy buenos días a todos ustedes. Le bendigo y deseo que tengan un día lleno de la gracia, de la bondad de Dios y de la dirección continua del Espíritu Santo. Hoy quiero hablar sobre la importancia de elevarnos y andar en las alturas. Hay un pasaje en las Escrituras que nos habla de un ejemplo tan hermoso sobre cómo Dios desea que nosotros andemos, caminemos, o qué estilo de vida Dios quiere que tenga cada persona que le sirve. Caminando en las alturas es mi tema hoy. Es tiempo de reponerse por encima de las dificultades, las circunstancias, las adversidades, y comenzar a creerle a Dios para elevarnos a otra etapa de nuestra vida. Sal de lo bajito, súbete a lo alto. En el libro de Habacuc, capítulo 3, versículo 19, Habacuc recibe esta revelación. Jehová, el Señor, es mi fortaleza, el cual hace mis pies como de ciervas, y en mis alturas me hace andar. El que hace mis pies como de ciervas y en mis alturas me hace andar. El deseo de Dios es que cada uno de nosotros camine en las alturas, en el promedio espiritual para el cual Dios te diseñó. El detalle es que a veces no tenemos la preparación, tenemos el deseo, pero nos falta los pies de cierva. La cierva es un animal que sabe andar en las alturas sin resbalar, que no le tiene miedo a las alturas, porque naturalmente desarrolla una pezuña, unas uñas que le permiten escalar montañas altas sin resbalar. Habacuc dice, ese es el estilo de vida que Dios quiere que yo tenga, que ande en las alturas. Pero dice, Dios es el que hace mis pies como de cierva y me hace andar en mis alturas. Hay miles de personas que viven por debajo de la vida que Dios quiere y que Dios diseñó para ellos. Y Dios le habla a Habacuc de que era tiempo de andar en las alturas, de dejar la vida bajita y elevarse a otro nivel espiritual. Hay muchos de ustedes que la circunstancia le ha hecho caminar por debajo del promedio que Dios quiere que camine. Y por eso hoy, comenzando tu día con Dios, quiero animarle a que oren a Dios para que le dé la preparación. Dios no solo promete darnos fuerza para sobrevivir en el valle, en la llanura, sino también Dios nos da la capacidad para caminar en las alturas. Las alturas representan lugares difíciles, terrenos peligrosos, temporada donde no cualquiera puede mantenerse en pie. Pero cuando Dios toca la vida de una persona, le da pie de cierva, estabilidad, agilidad, equilibrio y seguridad espiritual. Toda vida espiritual en las alturas va a tener riesgo, van a ser desafíos, pero Dios nos dice a través de Habacuc, no temas, no tenga miedo, aunque parezca difícil, ya yo preparé tus pies como de cierva para que camine. La cierva no camina en cualquier terreno, ella puede subir, sostenerse y avanzar en lugares donde otros no avanzan, sino que resbalan. Así hace Dios con sus hijos, con lo que le obedecen. No siempre Dios va a cambiar tus montañas, pero sí transformará tus pies para conquistar las montañas. No todo el tiempo Dios va a evitar para ti la batalla, pero te va a dar las herramientas para que gane esas batallas. El primer punto que quiero señalar es el siguiente: Dios no siempre quita las alturas. Y es lo que muchas veces nosotros pedimos, quítame esta prueba, quítame este proceso. Pero a veces Dios te capacita para caminar en medio de las alturas. Habacuc no dijo, Dios quitó el monte. No, dijo, me hace andar en mis alturas. Hay momentos en que oramos para que Dios quite el problema, quite la prueba, quite la presión, quite la batalla. Pero hay temporadas donde Dios no quita el terreno difícil. Él hace algo más grande, más poderoso. Te fortalece a ti para avanzar en ese terreno difícil, para que avance en esa temporada. Las alturas
las alturas, las montañas en Habacú hablan de pruebas elevadas. Ve, de retos grandes que van a venir a tu vida, de guerra espiritual, de niveles mayores de responsabilidad, lugares donde no solo puedes caminar, sino que aprendes a caminar con Dios. Son lugares donde solo podrás mantenerte allí si caminas dependiendo totalmente de Dios. Dios le tiene que transformar los pies a Habacú en la visión y le muestra esto y le dice: para caminar en las alturas hay que modificar tus pies. Por eso Dios te pasa por proceso, porque a veces Dios está modificando cosas en tu vida para poderte llevar a ese nuevo nivel. No toda oración será respondida con un escape en tu vida. Muchas veces será respondida con una capacitación, donde Dios te capacita, donde Dios te entrena, donde Dios te dice lo que tienes que hacer. A veces oramos para que Dios nos dé un escape de las pruebas, de las luchas, de las dificultades, pero muchas veces Dios no responde esa oración de escape, sino que la respuesta de Dios para nosotros no es un escape, sino una preparación, una formación. Por lo tanto, descansa en que Dios tiene el control de todo lo que en tu vida está sucediendo, porque Dios siempre tiene el control y Él te va a ayudar a caminar en las alturas para que no resbale, a darte estabilidad y a que nunca caigas. Te bendigo hoy y te digo que en el nombre de Jesús, tu temporada de andar en las alturas comienza hoy. Bendiciones.

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Hola, ¿qué tal, familia? Estás conectado con la mejor música que alimenta el alma aquí en Radio Avivamiento. Donde quiera que estés, en el tapón, en el trabajo o chilling en la casa, gracias por estar con nosotros o gracias por permitirnos estar contigo, acompañarte. Oye, ¿tú sabes que sonreír, aunque sea por unos segundos, puede ayudar a bajar el estrés? Así que smile un poquito hoy, tan siquiera. Dios sigue teniendo el control. Y ahora vámonos con una canción que nos recuerda quién es nuestra verdadera fuente. Aquí está Dios suplirá, de Ricardo Rodríguez.

Oye, familia, seguimos aquí compartiendo buena música y esperanza para tu día. Si hoy necesitas un reminder, escucha esto. La palabra dice en Filipenses 4:13, todo lo puedo en Cristo que me fortalece. Girl, I can do all things through Christ. Y como dicen por ahí, no tienes que ver todo el camino para dar el próximo paso. Confía, Dios ya va delante de ti. Así que sube el volumen, que por ahí llegó Faruco, aquí en tu emisora favorita, Radio Avivamiento. ¡Ja!

Dice el Señor, prepárate que del esposo difícil y complicado, voy a hacer que ahí mismo se te abran los ojos para que tú veas al hombre que hay ahí, pero está atacado por presión, está oprimido por situaciones que él no sabe cómo es que la va a resolver, pero tú tienes un guerrero a tu lado. Lo que pasa es que ahora lo estás viendo como si él fuera un desierto, pero voy a abrir tus ojos, no estés acusándolo, trátalo como el guerrero que tú quieres ver, y tú vas a ver cómo te voy a abrir los ojos para que veas la fuente. Tú estás llamando a esa hija la rebelde, pero esa misma hija rebelde, de ella puede salir una amiga íntima para ti, una compañera fiel, una hija que te entienda, que camine contigo, que vaya contigo de la mano, cuando tú no la tratas como desierto, sino como fuente. De ese mismo proyectico que tú dices que es un desierto porque no avanza, ponle cariño, dale atención, dale honra, cuídalo, toda tu línea, trabaja lo tuyo, déjate de estar envidiando gente, ponte a atender lo que Dios te dio a ti, pon a florecer lo que Dios te entregó a ti. De lo mismo que tú llamas desierto saldrá una fuente.

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1: Hola, ¿qué tal, familia? Bienvenidos una vez más a tu estación de inspiración y esperanza, Radio Avivamiento. Estamos en pleno verano, disfrutando los días largos. Qué rico, ¿verdad? Ya sea que estés de camino a la playa, trabajando o simplemente disfrutando un cafecito, gracias por dejarnos acompañarte. Oye, ¿tú sabías que cantar puede mejorar tu estado de ánimo casi de inmediato? Cuando adoramos, no solo levantamos nuestra voz, mi hermano, también levantamos nuestro corazón. Qué lindo es el Señor, ¿verdad? Y hablando de alabanza, aquí llega un clásico que nunca pasa de moda, papá. Sube el volumen, que esto es Dani Berrío, Alaba.

Oye, qué bendición compartir contigo. Tengo una pregunta para pensar mientras escuchas la próxima canción. ¿Qué sueño puso Dios en tu corazón que has estado dejando para, quote unquote, algún día? Tal vez hoy sea el momento de dar ese primer paso, ¿sabe? Como dicen los jóvenes, fear is ghosting your purpose. Esa palabrita de ghosting la conocen muchas personas y otras no. Y si no la conoce, eso es cuando una persona de repente, de la nada, deja de comunicarse contigo. Es bien frustrante. A veces no abandonamos el propósito de Dios de cantazo. Simplemente dejamos de aparecer, dejamos de comunicarnos con Dios acerca de ese gran sueño. El miedo, las distracciones o las palabras que dicen muchas personas. Y si no puedo, eso nos frena. Pero recuerda, Dios no te llamó para ser perfecto, te llamó a dar el próximo paso. No le des sin a tu propósito. Mete mano y confía en el Señor que va contigo. Y con esa nos vamos.

Ser agradecidos no solo es cultura, no solo es educación. Ser agradecidos es un estado espiritual. Ser agradecidos, decir gracias, mi hermano, dice la Biblia que es un arma. Ser agradecidos combate espíritus malignos. Ser agradecidos crea una atmósfera donde la presencia de Dios reposa y tú puedes ser bendecido por el Señor. Ser agradecido va mucho más allá. Hay un poder en el ser agradecido. Diga conmigo, hay poder en el dar gracias.

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Oye, te cuento algo. Después de este invierno que pasó, que era súper largo, yo esperaba con emoción que llegara la primavera a ver las flores otra vez, el sol, los días largos. Es un recordatorio de que las temporadas cambian y que Dios siempre trae vida nueva. Así pasa con nosotros, amigos. Aunque hoy parezca difícil para ti, Dios sigue obrando, aunque todavía no lo veamos.

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pregunto aquí de luz a la amiga Paz en relación a este problema del metabolismo que es causado por el hipotiroidismo y por los problemas de la tiroides que empieza con la caída del pelo. Fíjense, la tiroides, que es una glándula que está aquí en el centro de la garganta, del cuello, controla todo el movimiento del cuerpo, todo el crecimiento, toda la regeneración de las células y toda la oxigenación de las células. O sea, que toda la energía del cuerpo se controla de aquí. Usted podría decir que la tiroides es el pedal acelerador del cuerpo y no se equivocaría. Es lo que acelera el cuerpo o lo desacelera, ¿no? Cuando una persona tiene hipotiroidismo, que es que la tiroides está muy baja, muy vaga, está produciendo poco hormona tiroidal, pues se afecta el crecimiento de las células, incluyendo el crecimiento de las raíces del pelo. Entonces la persona, el pelo de forma natural se muere, se cae, pero no sale pelo nuevo para reemplazar ese. Y entonces si sale, sale demasiado lento. Quiere decir que se cae más rápido que lo que crece. Y usted ve una mujer, por ejemplo, con hipotiroidismo, y empieza a ver que cuando se peina, empieza a encontrar mucho pelo en el cepillo. Eso es un signo claro de que hay hipotiroidismo. Ahora, la buena noticia es que eso tiene solución. Y tiene solución cuando uno aplica, por ejemplo, una dieta como la dieta 3x1 o dieta 2x1, que está en el libro El Poder del Metabolismo, automáticamente el metabolismo empieza a funcionar mejor y ayuda a la tiroides. Nada le hace más daño a la tiroides que aplicar la dieta incorrecta para el cuerpo. Por ejemplo, usted quiere dañar una tiroides, métale mucho azúcar, métale mucho pan, métale mucha harina, no tome agua, pase mucho estrés y usted verá que se le afecta la tiroides. Usted quiere reparar una tiroides, hacerle que funcione mejor, ok, corte los carbohidratos refinados, averigüe qué tipo de sistema nervioso es dominante en su cuerpo, si es pasivo o es excitado. Sabe que si es pasivo es un cuerpo más carnívoro, que necesita carne y ensalada y vegetales. Si es un cuerpo excitado, necesita más vegetales, ensalada y carne blanca con poca grasa o con ninguna grasa y muy poca sal. Y automáticamente cuando usted ajusta eso a la dieta 2x1, dieta 3x1, es increíble, pero la tiroides empieza a funcionar mejor. Nosotros hemos visto personas que nos llegan con un laboratorio que dice que la tiroides está terrible. El médico dice que está terrible y eso es lo que refleja el examen de laboratorio. Hacen la dieta 3x1, empiezan a hidratar el cuerpo, nos regresan al mes y de momento el médico dice, oye, se mejoró la tiroides, ya no necesitas tanto medicamento. ¿Qué cambiamos? Cambiamos el estilo de vida. Le dimos ayuda al cuerpo para que el cuerpo pudiera tolerar los cambios, porque la tiroides necesita un nivel estable de energía. Si se le dan los alimentos incorrectos, pues afecta la tiroides. Por ejemplo, hay alimentos que afectan la tiroides. El maní, o sea, los cacahuates, afecta a la tiroides. La yuca, que en algunos países le llaman distinto, pero que es un tubérculo, tiene unos niveles de goitrógenos que afectan la tiroides. Comer alimentos de soya, que la anuncian muchísimo por ahí como que es algo bien saludable, pues tiene goitrógeno y afecta a la tiroides. O sea que hay alimentos y hay sustancias dañinas de la tiroides. El fluoruro, cuando usted usa pasta de diente con fluoruro, que casi todas las pastas de dientes tienen fluoruro, que lo venden como que es una cosa buenísima para los dientes, para las caries, aunque no hay pruebas de ello, pues el fluoruro afecta a la tiroides porque desplaza el yodo. El fluoruro y el yodo se parecen mucho en su peso molecular. Cuando entra fluoruro al cuerpo, con la pasta de dientes, empuja el yodo. Y como el yodo es lo que utiliza la tiroides para hacer la hormona, pues automáticamente empieza a fallar la tiroides, ¿ves? O sea que todos esos son los factores. Cuando una persona empieza a aplicar la dieta 2x1, 3x1, la hidratación y aplica el estilo de vida que se explica en el libro El Poder del Metabolismo, automáticamente ya se le deja de caer el pelo, se siente mejor, duerme mejor, no tiene insomnio, no le falla la mente, tiene mejor memoria y lo que estamos haciendo es un milagro. Pero en verdad no estamos haciendo ningún milagro, solamente le estamos devolviendo al cuerpo un nivel de energía razonable. Esto lo comparto con ustedes. Porque la verdad siempre triunfa.

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0: Bienvenidos familia, bienvenidos a nuestro programa Todo es Posible. Soy el pastor Alberto Delgado de la Iglesia Alfa y Omega. Qué lindo estar nuevamente en sintonía con cada uno de ustedes a través de esta ventana digital. En el día de hoy traeremos a la mesa un tema que estoy seguro que te dará un mayor nivel de revelación y te ayudará a entender cosas que antes tal vez eran desconocidas. Estaremos conversando sobre la verdad detrás del bullying, el acoso. Cómo discernir qué espíritu opera en ese entorno. Y para ello hemos invitado a la pastora de nuestra iglesia Alfa y Omega en Bogotá, Colombia, María Gabriela González. Bendiciones, hija.
1: Gracias, pastor. Siempre un privilegio poder compartir con usted.
0: Este es un tema diferente. Es diferente, pero que está sucediendo constantemente. ¿Esto tiene algún tipo de origen bíblico? ¿Tiene alguna base bíblica esto?
1: Sí, esto que conocemos como bullying, que es una palabra en inglés que se traduce como acoso o intimidación, realmente tiene una base bíblica bien clara y bien profunda. Lo que hay detrás del bullying se llama realmente escarnecedor. Y es un espíritu que por medio de la burla quita la carne a pedazos.
0: Eso es la cosa.
1: Así es.
0: Y la saca a pedazos.
1: La saca por medio de la burla. Es un espíritu que opera por medio de la intimidación, con desprecio, con humillaciones, vejaciones. Es un demonio que parece como humor. Yo lo llamo el humor escarnecedor o un humor escarnecedor. Porque muchas veces la gente piensa, ay, esta persona sí tiene buen humor. Es divertida, es alegre. Pero la motivación muchas veces de ese humor es una motivación demoníaca. Basado en el celo, en la envidia, en el sarcasmo, en la ironía. Y muchas veces no es humor, es la manifestación del odio reprimido de esta persona que está siendo influenciado por Satanás.
0: Esto es interesante porque aquí en este país, que han habido muchos tiroteos en escuelas, la mayoría de ellos han sido debido a que el muchacho o la muchacha se han sentido pues burlada.
1: Sí, sí.
0: Bullying por un largo periodo de tiempo, y al no poder espiritualmente ni mentalmente poder copar con eso, ¿no? Pues han decidido pues suicidarse, pero antes de suicidarse tratar de llevarse a la mayoría de las personas que se han reído de ellos en ese momento. Sí, así que es una situación horrible.
1: Hay una fuerza como de vindicación al tratar de defenderme de esto, pero sin duda el espíritu del escarnecedor tiene un fin que es como la máxima meta de este demonio, y es el suicidio. Conseguir que la persona se desprecie de tal magnitud y tenga tal frustración
0: que se mate.
1: Al punto de que se suicide.
0: Claro. ¿Cómo se puede diferenciar un juego o broma y del acoso de este tipo?
1: Sí, la propia escritura dice, no digas que fue en broma cuando engañas o cuando te burlas y después dices que fue en broma. Entonces eso suele pasar, no, hay mentira, era en broma. Pero ¿cómo se puede diferenciar? Es la motivación del corazón. Si yo me siento mal, realmente es bullying. Yo atendí a una niña en una consejería en una escuela
0: así
1: en
0: es,
1: Colombia.
0: Si tú te sientes mal,
1: es bullying.
0: Ya es bullying para ti.
1: Exacto.
0: Lo recibes como eso.
1: Entonces, ella me decía, pastora, yo realmente me reía con ellos. Ellos se reían conmigo, pero se reían de mí. Nunca olvidé eso. Una niña de 13 años.
0: Se reían conmigo.
1: Se reían conmigo,
0: pero
1: se reían de mí.
0: Hmm.
1: Realmente eso era bullying. Y ella dice, yo terminaba sintiéndome muy triste porque aunque yo compartía el supuesto chiste, me sentía mal y yo le decía, eso es bullying.
0: El efecto que esto causa, que afecta.
1: Sin duda trae problemas grandes, severos de autoestima, tiene problemas de salud mental, sentimientos de suicidio, humillación, desprecio. Todo esto es lo que produce el bullying. Pero hay algo escrituralmente impresionante detrás de este espíritu.
0: Cuéntanos.
1: Y es cómo se gestó. La escritura dice en el libro de Ezequiel que Satanás era hermoso. Esto es un espíritu que trabaja en la apariencia física. Todo lo que él hace lo hace por medio de la apariencia física. Satanás, dice la escritura, él era hermoso físicamente hablando.
0: Ya no lo es.
1: y ya no lo es. Dice que él se envaneció y que entró orgullo a causa de su hermosura física. El Señor, al ver el orgullo que entró en él, dice la Escritura, hizo salir fuego de dentro de sus propias entrañas y lo quemó completamente. Dice, te volví ceniza, y la nueva versión internacional dice, para que cuando te vean, tú seas ridiculizado. Dice, espanto serás y dejarás de ser, y la belleza se destruyó. ¿Qué quiere decir esto? Que cuando Satanás hoy se mira en el espejo, él ve
0: horrible.
1: Se ve horrible, como es un espanto, completamente chamuscado, quemado, convertido en ceniza, y así como él se ve y se siente, él quiere que tú te veas y te sientas así.
0: De la
1: así.
0: Misma manera.
1: Sí, porque la Escritura dice que cuando Satanás habla mentira, de lo suyo habla. Habla de sí mismo, habla de su naturaleza. Cuando tú te miras al espejo y estás influenciado por el espíritu de bullying, o en este caso el espíritu del escarnecedor, el mundo lo llama bullying, tú te miras y te sientes como él se mira y se siente.
0: ¡Wow! Tremendo, tremendo. ¿Enfermedades pueden desarrollarse aquí?
1: Claro, sin duda. Enfermedades, todas las enfermedades que tienen que ver con la piel o que están comprometidas a la piel, porque recuerden, el escarnecedor es un demonio que quita la carne a pedazos,
0: claro,
1: son producto o una secuela física del escarnecedor. ¿Cuáles son? Rosácea, estas enfermedades de llagas, úlceras, todo lo que tiene que ver con que la piel se destruya, pero también todo lo que tiene que ver con amputaciones, cirugías estéticas que salen mal, los ataques con ácido que desfiguran completamente el rostro, que la persona se ve como un espanto porque se ha derretido todo el colágeno, la persona se mira espantoso. Esto es realmente producto del espíritu del escarnecedor.
0: Ok, esto es que tú nos estás hablando, ¿es producto del aquel que hace bullying o aquel que recibe el bullying?
1: Ambos. La Escritura dice que el que cava un hoyo caerá en él. Y dice, el escarnecedor será escarnecido, el escarnecedor pagará solo. Entonces, ¿qué hace el bullying? Yo me río de otro, pero después Satanás se ríe de mí. Yo me burlo de otro, pero lo que estoy haciendo es sembrando algo que por la ley de la siembra y la cosecha voy a terminar recibiendo.
0: Como siempre, Satanás
1: cobra.
0: Como
1: siempre, él cobra. Les voy a contar un pequeño testimonio de una liberación que hicimos un día. Había una señora que la habían operado de cáncer de cerebro. Ella tenía como un signo de interrogación en la cabeza, completamente rapada, a causa de la cirugía que le habían hecho, y también tenía cáncer de mama, le habían amputado un seno. Cuando la vamos a atender en esa época, mi compañera ministerial y yo, vemos que ella está completamente desfigurada. Cuando comenzamos a orar para que el Espíritu Santo la sanara, ella comienza a reírse con el chillido de una rata. Era una risa demoníaca que sonaba como un arlequín, una cosa espantosa. Y ahí nos pudimos dar cuenta que él se estaba realmente burlando de ella, de cómo la había vuelto, en lo que la había convertido. Realmente Satanás hace eso. Y a veces decimos, me río, me juego, molesto. Pero lo que no sabes es que estás comprometiendo tu propia apariencia física, burlándote de las etnias, de las razas, de los colores, de las debilidades físicas a lo mejor de alguien.
0: Y después costar la vida, un tiro en la cabeza como la ha pasado
1: tanto. Claro. Y pastor, para describir una escena de cómo sería el escarnecedor en una escena bíblica que parece la escena de un colegio, cuando vemos en el libro de Lucas que los que aprendieron a Jesús le tapaban los ojos y le decían, golpeándolo, humillándolo, le decían, profetiza, ¿quién te golpeó? Eso parece una escena de un colegio. Eso parece el malo del colegio y los compañeros conspirando contra otro. Le están golpeando, le están diciendo, profetiza. Y ese capítulo se llama Jesús es escarnecido.
0: Bendito Dios, tremendo, tremendo. Y estás claro, el punto con el que es escarnecido, o el que es burlado, es que recibe eso. Porque de mí se pueden burlar quien le dé la gana. Y para mí es nada. Lo rechazo.
1: Amén.
0: Resistir al diablo y huirá de ti.
1: Así es.
0: Pero cuando la persona en

0: del alma, y cualquier ataque que vaya directamente a su identidad lo va a fragmentar. Pero esto se gesta, pastor, en la casa, y es importante. A veces muchos padres dicen, pero ¿cómo lucho con esto? Mira, si tú sientas a tu hijo a mirar un programa de escarnecedores, películas que son basadas en la burla hacia el ser humano, películas, episodios, clips de cosas que son sillas de escarnecedores, tú estás sentándote ahí. La escritura dice, bienaventurado el que no se ha sentado en una silla de un escarnecedor. Y a veces parece que es algo popular el stand-up, este comedy que se hace, un hombre con un supuesto comediante con un micrófono, lo que está es escarneciendo a otros, y tú lo llevas ahí, lo sientas delante de una película que es pura burla hacia el ser humano, que si este se cayó y se partió la cabeza y todos se ríen, y esto te parece divertido, cuando esta persona tiene normalizada el ridiculizar, porque es una palabra bien clave dentro de la revelación, el ridiculizar a otros, pues esto también te deja vulnerable a ti, porque sobre uno alto hay uno más alto. Tú te burlas del débil, pero va a llegar uno que es más fuerte que tú, y también vas a ser burlado. Entonces lo que hay que enseñarle a los niños, incluso a los padres, es que hay que descomprimir, hay que sacar, arrancar todo este
1: plantío. Porque es que todos tenemos debilidades.
0: Así es.
1: Y con tiempo, conociéndome tú a mí y yo conociéndote a ti, vamos a ver, hay ciertas debilidades en nuestra vida, la cual es como una, ¿cómo se puede decir? Es tierra fértil para sembrar bullying.
0: Así es.
1: Porque todos somos débiles en ciertas áreas. Y aunque, bueno, no quiere decir que hay diferentes niveles de debilidades, pero que lleva espejuelos, por ejemplo, o el que es gordo, o que fuera, o flaco.
0: Así es.
1: Y entonces, siempre se encuentra algo en alguien, y para yo encontrar algo en alguien que me quiera burlar de él, es porque yo tengo el corazón...
0: Exacto. Es la misma semilla. Solo que a veces el que ha sido burlado y ha recibido la burla, él está esperando hacerse fuerte, esperando quizás tener autoridad o tener dinero o operarse para sentirse mejor, hasta que llega un momento donde cree que tiene ahora cómo vengarse y comienza ahora a ser el burlador. Y esto es una cadena que no termina nunca, a menos que tú decidas renunciar a esto.
1: Todos tenemos debilidades y el diablo siempre va a buscar a alguien que va a haber cierta área que tal vez no es un área débil, pero la consideramos débil, y el diablo la agarra para exprimirla y hacernos daño. Así que hemos tenido esas experiencias. Y aquí en Estados Unidos, la matazón que ha habido en las escuelas ha sido por bullying, el acoso, indiscutiblemente. Llegó tanto, tanto y tanto que el muchacho o muchacha que ha recibido este bullying, al no saber operar en esto, primeramente es que al no ser cristiano, siendo cristiano así, hay que saber operar.
0: Así es.
1: Pero si no eres cristiano, no tienes ni la menor idea de cómo resistir al diablo.
0: Sin duda.
1: Porque no crees que es el diablo, crees que es el muchachito aquel que te está bullying.
0: O que es tu carácter, o que
1: claro,
0: es tu personalidad.
1: Sin comprender que atrás de esto está el enemigo. Y entonces deciden matarse, suicidarse y matar a dos o tres más. Esa es la realidad de esto. Y yo creo que la sociedad se está dando más y más cuenta. No tal vez de lo que estamos hablando en profundidad, pero se dan más y más cuenta de que hay que ponerle algún tipo, por lo menos psicológicamente, a los muchachos, que no sea espiritualmente. Al no conocer a Cristo no puede ser espiritualmente, pero psicológicamente, que puedan ellos rechazar, ¿no?, aquello que el enemigo está tomándolo como un arma contra ti mismo. ¿Cómo erradicamos, ya después que tú estás lastimado, antes que tú explotes, te vuelvas loco, mate a alguien o te mates tú, cómo tú puedes erradicar o sanar ese corazón herido por la gente que te ha hecho bullying?
0: Lo primero que vemos, la escritura dice que Jesucristo es el ejemplo en todo, y él dice, haced como yo hice. Cuando estamos enfrentando una situación, tenemos que ver qué haría Jesús, que cómo Jesús lo manejaría. Y la palabra dice que él estaba siendo escarnecido, que le quitaron el manto, que lo escupían, lo maltrataban, le arrancaban la barba. Y mientras eso estaba pasando, el escarnecimiento, Jesús decía, Padre, perdónalos porque ellos no saben lo que hacen. Sin embargo, el perdón perdón es la primera clave.

0: grave, porque la herida lleva consigo la venganza, la vindicación, y esto no va a terminar
1: nunca. Es un plan satánico.
0: Es un plan para que tú también te vengues y sigas haciendo esto. Pero a mí me gustaría leer, quiero hacerlo de manera específica, porque quiero que la gente que nos escuche, oigan esto, dice Isaías 53:2. Dice, hablando de Jesús, subirá cual renuevo delante de él y como raíz de tierra seca. No hay parecer en él, ni hermosura le veremos más, sin atractivo para que le deseemos. O sea, cuando la palabra dice que Jesús fue molido por nuestras iniquidades, rebeliones, que llevó nuestras enfermedades, él también fue desfigurado. Su cara fue desfigurada, dice, quedó sin hermosura para que le deseemos.
1: Satanás estaba detrás de eso, de todas maneras.
0: Pero quedó completamente desfigurado desde el punto de vista físico, hablando de su rostro, ¿para qué? Para que eso pagara el precio de la iniquidad que traería el escarnecedor a la apariencia física. O sea, no solamente Jesús llevó mi culpa, Jesús llevó mi iniquidad, Jesús llevó mi enfermedad, Jesús llevó la fealdad que fue para Satanás, el espanto que tú puedes sentir hacia ti mismo, Jesucristo lo llevó. Incluso si hoy tú que nos estás escuchando has sido víctima de una de un ataque con ácido, y cuando te miras al espejo tú dices, soy horrendo, soy un espanto, me siento horrible, o has sido un militar que te han tenido que amputar alguna parte de tu cuerpo, o tienes alguna enfermedad donde la carne literalmente se cae como la lepra, yo quiero que tú sepas que Jesucristo quedó sin hermosura para que le desearan. Él dejó que lo molieran físicamente hablando para que el escarnecedor fuese, que se le quitase la autoridad al escarnecedor en cuanto a la apariencia física. Esto es algo muy tremendo, porque la escritura dice en el Salmo 139 que cuando David se encontró realmente como él era, dice, cuando yo vi como tú me creaste, yo quedé maravillado. Y mi alma sabe muy bien cómo me hiciste. Esa es la verdadera creación. Salmo 139, un salmo que usamos mucho para orar contra el rechazo, porque la persona se está mirando en un espejo a través de los lentes del escarnecedor.
1: Entonces tú estás diciéndome que así como la persona reconoce que Jesucristo, claro, al pagar nuestra deuda, la pagó completa. Una de ellas era la apariencia física.
0: Exacto, es un problema para muchos la apariencia física. A lo mejor los hombres no saben mucho de esto, pero las mujeres sí, porque es algo que ataca más a la mujer, sin embargo los hombres lo pueden sentir. Y cuando te ves, tú te sientes horrenda. Yo cuando tenía 9 años quería suicidarme, me metía en el baño a llorar y decía, es que soy muy fea, porque crecí como con los hermanos de José, en una familia de escarnecedores. Por eso.
1: Ah, ¿tú tienes cuántos hermanos tenías?
0: 6 hermanas.
1: ¿6 hermanas? Entonces, una guerra en una con otra.
0: Era una guerra, y yo era como la hija que el papá amaba. Entonces dice la escritura que los hermanos de José idearon un plan, porque el escarnecedor trabaja por medio de la conspiración. Esto en el derecho penal se llama agavillamiento. Agavillamiento significa conspirar, organizarse para delinquir. Y cuando él venía, decían, allá viene el soñador, matémoslo, pongámoslo en una cisterna. Esto es una conducta delictual, una conducta de un grupo de delincuentes.
1: Wow.
0: Y cuando ellos se reúnen contra ti, pues esto es lo que le hacen a José, por envidia, porque el escarnecedor es un envidioso. Tú tienes que renunciar a la envidia, renunciar al celo, renunciar a la burla que otros te han hecho, aferrarte a lo que Jesucristo hizo por ti, para que cuando tú te veas, te sientas maravillado de lo que Él hizo. Como el rey David dijo, estoy maravillado, soy bueno en gran manera, soy hermoso. Y no desde un punto de vista egocéntrico, porque la palabra dice, nadie tenga un concepto de sí mismo mayor del que debe tener.
1: Claro.
0: Pero tampoco soy un gusano, como a veces él decía, soy un gusano. No, no eres un gusano.
1: Exactamente, exactamente. Es interesante todo lo que estás diciendo. Y me parece que hay personas que están mirándote en este momento. Mirándonos, pero están oyéndote a ti, en la cual estás hablando cosas profundas y de rompimiento.
0: Amén.
1: ¿Qué Dios te dice que le digas al pueblo que nos está mirando?
0: Lo primero que quiero que sepas es que la escritura dice, cuando Dios hizo al ser humano, dijo que era bueno en gran manera. Y eso no ha cambiado, hasta hoy seguimos siendo buenos en gran manera delante de los ojos de Dios, porque nadie que crea algo se avergüenza de lo que ha creado. Y el Señor nos creó con todo el detalle, aún el cuerpo físico por dentro. Es un sistema perfecto. Dios lo creó de una manera que tú te pudieras sentir maravillado de cómo opera. No importa cómo sea tu apariencia física y qué es lo que tú sientes acerca de ti mismo. Los estereotipos han hecho que algunas veces nos sintamos fuera de lo aceptable. Esto me decía una amiga africana que me dijo: yo no quiero tu Dios porque tu Dios es italiano, tu Dios es de ojos claros. Entonces, ¿dónde quedan los asiáticos? ¿Dónde quedan los negros? Pues quiero que sepas que la Escritura dice que Jesucristo dejó que destruyeran su parecer. Él dejó que su rostro fuese desfigurado, sin hermosura para ser deseado, porque la palabra dice que no importa cómo te veas, el Señor ve el corazón. Y yo quiero hablar una palabra de sanidad a tu corazón. No importa cuáles hayan sido las circunstancias en las que creciste, qué te haya dicho el diablo acerca de tu apariencia, o si has estado en la guerra, o si alguien te atacó y perdiste tu rostro, o si por una cirugía estética quedaste completamente desfigurado. Yo quiero que sepas que el Señor ya llevó eso en la cruz, tal como el pecado, la culpa, la iniquidad, y que Él te hace hoy libre de ese sentimiento de menosprecio, de humillación, de ridiculización, de vergüenza. Yo quiero que tú te veas nuevamente al espejo y te sientas maravillado de lo que Dios hizo. Así que, pastor, si usted está de acuerdo, vamos a orar por todas aquellas personas que nos ven. Nos vamos a poner de acuerdo. La palabra dice: si dos o más se ponen de acuerdo, cualquier cosa que pidan en la tierra será hecho. Así que, Padre Celestial, hoy nos ponemos delante de ti, delante del trono, Señor, orando por todas aquellas personas, Señor, que nos están escuchando, personas que se miran al espejo, Padre Celestial, y lágrimas corren por su rostro pensando que son horribles, pensando que son un espanto, Señor. Hoy oramos a toda palabra, Señor, de maldición, toda palabra que sido sembrada en el corazón de estas personas, Señor, personas que han quedado amputadas, personas que han quedado desfiguradas, Padre. Hoy toda enfermedad tópica que tiene que ver con alergia, Señor, toda enfermedad que tiene que ver con que la piel se deshaga, Señor, en el nombre de Jesús, tú sanas, Señor, la rosácea, la lepra, las llagas, la úlcera, la alopecia, todo lo que desfigura el rostro, Señor, todo lo que los labios leporinos, Señor, que tantas gente se siente fea, se siente en fealdad, Señor. Hoy ponemos todo este sentimiento de fealdad a la cruz del Calvario, Señor. Amén. Exponiendo a Satanás públicamente, Padre. Hoy exponemos el espíritu del escarnecedor, sí, y lo atamos para siempre, Señor, en el nombre de Jesucristo. Y clamamos a la sangre del Cordero de Dios, que vino a deshacer las obras del diablo.
1: Gloria a Dios.
0: Tú viniste a deshacer las obras del diablo, Señor. Así que toda obra demoníaca en la mente, aún de los niños que nos oyen, Señor, que ellos puedan saber que son hermosos en gran manera. Adultos, niños, toda tu creación te alaba hoy, Señor, porque tú, Padre Celestial, eres bueno y enviaste a Jesucristo para romper esta maldición. Hoy oramos en el nombre de Jesús. Amén y amén.
1: Gloria. Bueno, el tiempo se me agota completamente. Gracias por estar conmigo y compartir tan importante tema. Y tú, gracias por tu sintonía. Aquí estaré de nuevo mañana a la misma hora, y si no es mañana, pasado, pero voy a estar aquí. Bendiciones a ti, bendiciones a tu vida. Sé libre en Cristo Jesús. Amén. Y acuérdate que todo es posible si puedes creer.
0: Amén. Dios lo bendiga,
1: Padre. Muy bien.

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poquitito aquí de luz a la amiga Paz en relación a este problema del metabolismo que es causado por el hipotiroidismo y por los problemas de la tiroides, que empieza con la caída del pelo. Fíjense, la tiroides, que es una glándula que está aquí en el centro de la garganta, del cuello, controla todo el movimiento del cuerpo, todo el crecimiento, toda la regeneración de las células y toda la oxigenación de las células. O sea, que toda la energía del cuerpo se controla de aquí. Usted podría decir que la tiroides es el pedal acelerador del cuerpo y no se equivocaría. Es lo que acelera el cuerpo o lo desacelera, ¿no? Cuando una persona tiene hipotiroidismo, que es que la tiroides está muy baja, muy, muy vaga, está produciendo poca hormona tiroidal, pues se afecta el crecimiento de las células, incluyendo el crecimiento de las raíces del pelo. Entonces la persona, el pelo de forma natural se muere, se cae, pero no sale pelo nuevo para reemplazar ese. Y entonces si sale, sale demasiado lento. Quiere decir que se cae más rápido que lo que crece. Y usted ve una mujer, por ejemplo, con hipotiroidismo, y empieza a ver que cuando se peina, empieza a encontrar mucho pelo en el cepillo. Eso es un signo claro de que hay hipotiroidismo. Ahora, la buena noticia es que eso tiene solución. Y tiene solución cuando uno aplica, por ejemplo, una dieta como la dieta 3x1 o dieta 2x1, que está en el libro El Poder del Metabolismo, automáticamente el metabolismo empieza a funcionar mejor y ayuda a la tiroides. Nada le hace más daño a la tiroides que aplicar la dieta incorrecta para el cuerpo. Por ejemplo, usted quiere dañar una tiroides, métale mucho azúcar, métale mucho pan, métale mucha harina, no tome agua, pase mucho estrés y usted verá que se le afecta la tiroides. Usted quiere reparar una tiroides, hacerle que funcione mejor, ok, corte los carbohidratos refinados, averigüe qué tipo de sistema nervioso es dominante en su cuerpo, si es pasivo o es excitado. Sabe que si es pasivo es un cuerpo más carnívoro, que necesita carne y ensalada y vegetales. Si es un cuerpo excitado, necesita más vegetales, ensalada y carne blanca con poca grasa o con ninguna grasa y muy poca sal. Y automáticamente cuando usted ajusta eso a la dieta 2x1, dieta 3x1, es increíble, pero la tiroides empieza a funcionar mejor. Nosotros hemos visto personas que nos llegan con un laboratorio que dice que la tiroides está terrible. El médico dice que está terrible y eso es lo que refleja el examen de laboratorio. Hacen la dieta 3x1. Empiezan a hidratar el cuerpo, nos regresan al mes y de momento el médico dice, oye, se mejoró la tiroides, ya no necesitas tanto medicamento. ¿Qué cambiamos? Cambiamos el estilo de vida. Le dimos ayuda al cuerpo para que el cuerpo pudiera tolerar los cambios, porque la tiroides necesita un nivel estable de energía. Si se le dan los alimentos incorrectos, pues afecta a la tiroides. Por ejemplo, hay alimentos que afectan la tiroides. El maní, o sea, los cacahuates, afecta a la tiroides. La yuca, que en algunos países le llaman distinto, pero que es un tubérculo, tiene unos niveles de goitrógenos que afectan la tiroides. Comer alimentos de soya, que la anuncian muchísimo por ahí como que es algo bien saludable, pues tiene goitrógenos y afecta a la tiroides. O sea que hay alimentos y hay sustancias dañinas de la tiroides. El fluoruro, cuando usted usa pasta de diente con fluoruro, que casi todas las pastas de dientes tienen fluoruro, que lo venden como que es una cosa buenísima para los dientes, para las caries, aunque no hay pruebas de ello, pues el fluoruro afecta a la tiroides porque desplaza el yodo. El fluoruro y el yodo se parecen mucho en su peso molecular. Cuando entra fluoruro al cuerpo, con la pasta de dientes, empuja el yodo. Y como el yodo es lo que utiliza la tiroides para hacer la hormona, pues automáticamente empieza a fallar la tiroides, ¿ves? O sea que todos esos son los factores. Cuando una persona empieza a aplicar la dieta 2x1, 3x1, la hidratación y aplica el estilo de vida que se explica en el libro El Poder del Metabolismo, automáticamente ya se le deja de caer el pelo, se siente mejor, duerme mejor, no tiene insomnio, no le falla la mente, tiene mejor memoria y lo que estamos haciendo es un milagro. Pero en verdad no estamos haciendo ningún milagro, solamente le estamos devolviendo al cuerpo un nivel de energía razonable. Esto lo comparto con ustedes, porque la verdad siempre triunfa.

vamos a detenernos un segundo y a pensar qué ha salido de nuestra boca hoy. ¿Qué palabra hemos dicho en este día? Con las palabras tenemos el poder de construir o destruir. Con las palabras tenemos el poder de sanar o de herir. La Biblia compara las palabras amables con un panal de miel. Traen dulzura al alma y medicina al cuerpo. Y es porque estamos hoy en día en un mundo donde abunda la queja, abunda la crítica, abunda ese trato rudo. Por eso una palabra de aliento, un gracias, un tú puedes o un Dios te bendiga puede cambiarle el día entero a alguien, a una persona. Te invito a que hoy uses tu voz para ser un canal de bendición, un canal de salud para quienes te rodean. Detente un momento. ¿Qué has dicho hoy? ¿Qué palabra has lanzado en este día que ha dañado o ha levantado a una persona? El poder de tus palabras. Que Dios te bendiga inmensamente y que tengas un hermoso día agarrado de la bendición de Dios. Recuerda que Dios es bueno. Dios.

0: ¿Acaso es importante lo que creemos? Lo es, y eso afecta cada área de nuestra vida. Unos tienen una idea clara de lo que creen, pero no saben cómo comunicarlo a otros. La fe articula lo que cree con claridad y firmeza.
1: 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Si queremos llevar vidas justas, santas y piadosas, es muy importante que podamos tener la información espiritual correcta sobre Satanás. Escuchemos ahora la verdad acerca de Satanás, nuestro destino eterno y las cosas futuras en el mensaje, Un Modelo para Nuestro Credo.
0: Algunas personas dicen saber cuál es su credo de fe, pero no están convencidas de lo que deberían incluir en él. Hay tantas ideas acerca de la Biblia, de la vida cristiana, de Jesucristo, de los dones espirituales y de Dios, que no saben en qué deben creer. Quiero compartir con ustedes una lista de aspectos que deben ser parte de nuestro credo de fe. Me refiero a las creencias que gobiernan y guían nuestro estilo de vida y la manera en la que actuamos diariamente. Comencemos con la Biblia, que es la revelación escrita de Dios acerca de sí mismo y de cómo intervino en la historia humana hasta que finalmente llega a este mundo como Dios hecho hombre. Hemos escuchado de cómo se han encontrado diferentes manuscritos de la Biblia, pero ninguno de ellos ha cambiado alguna doctrina básica de la palabra de Dios. Lo que sí han hecho es confirmar lo que ya creíamos era cierto, pero no se ha encontrado ninguna contradicción. Y es por eso que podemos afirmar sin temor a equivocarnos que al sostener este libro en nuestras manos, tenemos la palabra del único Dios verdadero, la revelación que nos ha dado de sí mismo por medio de los hombres que inspiró. El segundo término que debemos incluir en nuestro credo es precisamente Dios. ¿A qué nos referimos al hablar de la divinidad? Nos referimos a que solo existe un Dios que se expresa en tres diferentes personas: Dios el Padre, Dios el Hijo y Dios el Espíritu Santo. Estas son las tres personas distintivas que conforman la Trinidad. No es que existan tres dioses, sino solo uno que se expresa en tres personas que poseen los mismos atributos divinos. Otro término que debe ser parte de nuestro credo de fe es la salvación. ¿Qué es la salvación? La salvación es un regalo de la gracia, el amor, la misericordia y la bondad de Dios, por medio de la cual se nos provee el perdón de nuestros pecados. La salvación es un regalo que Dios Todopoderoso ofrece a toda la humanidad. Pero solo aquellos que depositen su fe en Cristo podrán hacer uso de él. La Biblia nos dice que solo al nacer de nuevo podemos entrar al reino de los cielos. Jesucristo nos declara que solo él es el camino, la verdad y la vida, y que nadie puede venir al Padre a no ser por medio de él. Y sin importar lo que usted crea, o en lo mucho que se esfuerce, si ha rechazado a Jesucristo como su Salvador personal, no podrá ser salvo. Si es eso lo que ha hecho al morir, no tendrá ninguna esperanza de salvación. No hay ni tan solo un versículo de la Biblia que nos diga que alguien puede ser salvo a pesar de haber rechazado a Cristo. Otro aspecto que debemos incluir en nuestro credo de fe es la iglesia. ¿Qué es la iglesia? La iglesia es el cuerpo de Cristo. No se trata de una denominación específica, pues el cuerpo de Cristo está conformado por todas las personas que han depositado su fe en el Hijo de Dios como su Salvador personal. Dios ha venido a ser nuestro Padre Celestial y nosotros, sus hijos. ¿Cuál es la responsabilidad que la Iglesia ha recibido? Nuestra responsabilidad es hacer exactamente lo que Jesucristo nos ha declarado. Nos dijo que debíamos ir a las naciones para ser discípulos, para bautizarlos en el nombre del Padre, del Hijo y del Espíritu Santo, y para enseñarles a guardar todo lo que nos ha encomendado. Este es un mandamiento claro y fácil de comprender en relación con la labor y la responsabilidad que Jesucristo ha dado a su Iglesia. Tenemos que acercarnos a otras personas para compartir con ellos el plan de salvación y que tengan la oportunidad de conocer al Hijo de Dios. Es de esa forma que podemos hacer discípulos al enseñarles e instruirles para que crezcan en los asuntos de Dios. De acuerdo a lo que leemos en la Biblia, solo le ha dado dos ordenanzas a su Iglesia: el bautismo y la Santa Cena. Los dos son esenciales en la vida del cristiano, pues son una expresión de nuestra obediencia hacia Dios. No son un requisito para ser salvos. ¿Por qué? Porque estas dos ordenanzas solo son símbolos que indican que tenemos una nueva vida y un nuevo espíritu en Cristo. Otro aspecto que debe ser parte de nuestro credo de fe es la vida cristiana. ¿En qué consiste la vida cristiana? Sencillamente consiste en que Jesucristo vive en nosotros y expresa su vida por medio de la nuestra. Es decir, su carácter, su conducta y sus palabras. Todos los que hemos recibido a Jesucristo como nuestro Salvador, hemos venido a ser creyentes y su Espíritu Santo mora en nuestra vida. Es Él quien lleva fruto en todo lo que hacemos. La vida cristiana es una aventura maravillosa. La vida cristiana es un viaje con la persona de Jesús. Es la aventura más fantástica que una persona podría emprender en esta vida porque está caminando de su mano. Es muy importante que entendamos de qué se trata la vida cristiana. Es Cristo viviendo su vida en y por medio de nosotros. ¿Para qué? Para traer gloria y honra a Dios por la vida que vivimos. Hay algo más que quiero que añada a esta lista y es Satanás. ¿De qué manera debemos expresarnos de Satanás? Algunos al pensar en este tema confiesan sentir miedo del diablo. Pero en Santiago capítulo 4 nos declara que debemos resistir al diablo y huirá de nosotros. ¿Por qué podemos hacer eso? Porque en el interior de cada creyente mora el Espíritu Santo. El Espíritu del Dios viviente mora en nosotros. Y sabemos que aquel que mora en nosotros es más poderoso que el que mora en el mundo. Satanás no está en nuestro interior, sino que es Dios. Y recuerden que Él ha prometido nunca dejarnos ni abandonarnos. El próximo aspecto que debemos incluir en nuestro credo es el destino eterno del ser humano. Hay algunas personas que creen en la existencia del purgatorio. Piensan que cuando un creyente muere debe ir a un lugar a sufrir por sus pecados hasta que esté lo suficientemente limpio como para entrar al cielo. Pero permítanme explicarles por qué esta doctrina es falsa. En primer lugar, porque no existe ni tan siquiera un versículo bíblico que mencione al purgatorio. En segundo lugar, si la sangre de Jesucristo no puede limpiarnos de nuestros pecados por la gracia de Dios, el hecho de que vayamos al purgatorio no será suficiente para que podamos ser purificados. Si Jesucristo ya murió por nuestros pecados, ¿por qué tenemos entonces que creer que debemos pagar nosotros también? La realidad es que no tenemos que hacer nada más de lo que Jesús ya hizo. Él nos ha dado la seguridad de la vida eterna. Pero si tenemos que ir al purgatorio hasta que seamos purificados de nuestros pecados, entonces no existe tal seguridad eterna. No encontramos ni tan siquiera un solo versículo que afirme que al morir nuestro espíritu es aniquilado ni tampoco que se queda dormido en espera del retorno de Cristo. Lo que sí leemos en relación a la muerte del creyente es que al morir estaremos ausentes del cuerpo, pero presentes ante el Señor. El cuerpo puede ser sepultado, pero nuestro espíritu vivirá ante la presencia de su Creador. Y luego, al regresar Cristo, todo cristiano será resucitado con un cuerpo glorificado. ¿Qué podemos decir en relación a este tema y a aquellos que viven lejos del Señor? Los que mueren sin tener a Cristo en su corazón han muerto condenados a sus pecados y su espíritu es llevado a un lugar de tormento conocido también como infierno. ¿Cuánto tiempo pasarán en ese lugar hasta que llegue el momento en el que serán juzgados por Dios en el juicio final al ser llevados ante el gran trono blanco? Esto lo encontramos en Apocalipsis capítulo 20. Es cuando todo ser humano que ha rechazado a Jesucristo escuchará su sentencia.

con trompeta de Dios y los muertos en Cristo resucitarán primero. Todo esto ocurrirá en un abrir y cerrar de ojos, en un pestañear. Sus cuerpos regresarán a la vida y tendrán cuerpos glorificados al unirse su alma con ese cuerpo nuevo, el cual será semejante al de Cristo. Entonces, aquellos creyentes que aún estemos vivos en ese momento, seremos transformados para subir a las nubes con el Señor, con un cuerpo glorificado como el de los demás cristianos que ya resucitaron. Y estaremos para siempre con el Señor. El rapto de la iglesia ocurrirá antes de lo que se conoce como la gran tribulación, que se describe en Mateo capítulo 24. No creemos que la tribulación comenzará inmediatamente después del rapto de la iglesia, sino cierto tiempo después. El anticristo comenzará a reinar en el mundo y vendrán 7 años de persecución y tribulaciones, 7 años en los que ocurrirán eventos nunca antes vistos en nuestro mundo. Y si desean conocer más acerca de este tema, les invito a que lean lo que dice en Apocalipsis capítulos 6 al 19. En esos pasajes se describe cómo el juicio de Dios se derramará sobre los habitantes de la tierra. Luego, al final de ese periodo de 7 años, Jesucristo regresará. Vendrá con sus huestes celestiales y con todos sus discípulos. ¿Y qué es lo que hará? Destruirá todo lo que es malo de sobre la faz de la tierra. Transformará el mundo que hoy conocemos para que llegue a ser parte del cielo. Comenzará su reinado de 1000 años. Durante todo ese tiempo, Satanás permanecerá encarcelado mientras Jesucristo reina sobre este mundo. Todo será perfecto. Pero al final de ese periodo de tiempo, el diablo será liberado de su prisión para luego ser echado al lago de fuego donde pasará la eternidad. Después de esos eventos, vendrá lo que se conoce como el juicio final, donde todos los incrédulos y malvados tendrán que rendir cuentas a Dios. Y después de eso, tendrá lugar la eternidad. Es decir, ese lugar que conocemos como cielo, donde pasaremos la eternidad junto a la presencia de nuestro Padre Celestial. Es el lugar que Jesucristo fue a preparar para cada uno de nosotros, y los que le rechacen pasarán la eternidad separados de Él. Me gustaría que dedicaran unos instantes para pensar en todo lo que hoy hemos mencionado. Reflexionemos en estos aspectos que son parte de nuestro credo de fe. Comenzamos con la Biblia y llegamos hasta este aspecto de los eventos de los últimos tiempos. Esto es en lo que deseo que piensen, pues es la razón por la que debemos comprender aquello en lo que creemos. No se trata de lo que hacemos, sino de la persona que hemos venido a ser en Cristo. Quienes somos una vez que hemos recibido a Jesucristo como nuestro Salvador personal, hemos venido a ser hijos de Dios y somos un tesoro especial ante sus ojos. Contamos con el apoyo de la Trinidad, es decir, de Dios el Padre, Dios el Hijo y Dios el Espíritu Santo, quien mora en nuestro corazón y quien obra por nosotros. Podemos venir ante la presencia de Dios el Padre como hijos suyos que somos, para orar con la seguridad que nos escucha y que responde a cada una de nuestras plegarias. Contamos con Jesucristo, el Hijo de Dios, pues es nuestro Señor, nuestro Maestro y nuestro Rey. Cristo vive en nosotros y nos capacita para ser fortalecidos por su poder. Es por medio de Él que nuestros pecados son perdonados, y también tenemos la presencia del Espíritu Santo, quien mora en nuestra vida. No solo nos ha bautizado, sino que también nos ha sellado como hijos e hijas de Dios hasta el día de nuestra redención. Se nos ha dado el gran privilegio de avanzar cada día en este camino que llamamos vida cristiana, pues la presencia de nuestro Señor está en nosotros. Se nos ha dado la seguridad de que Satanás ha sido derrotado, de que podemos resistirlo y obtener la victoria ante sus ataques.
nos ha dado la confianza de que al morir vendremos a estar ausentes a nuestro cuerpo físico, pero

0: presentes al Señor, nos ha dado la bendición de saber que cuando Cristo regrese, regresaremos con Él si somos parte de los cristianos que han muerto antes de ese evento. Nos recompensará por todo lo bueno que ha hecho por medio de nuestra vida. Y también contamos con la irrevocable promesa de que si creemos en Jesucristo, seremos salvos. Por eso nos dice que Dios amó tanto al mundo, que entregó a su único Hijo, para que todos los que creen en Él no se pierdan, sino que puedan tener vida eterna. Nos ha dado riquezas espirituales que permanecerán por toda la eternidad. ¿Saben qué es lo que debemos hacer cada vez que mencionamos todos estos aspectos? Debemos detenernos en lo que hacemos y alabar a Dios, glorificar su nombre y agradecerle por todo lo que ha hecho. Es por eso que debemos dar y servir con un corazón agradecido, pues nos ha llenado de muchas bendiciones que no merecemos recibir. Amable oyente, nadie sabe el día o la hora en la que va a morir. Es cierto que algunos, al estar enfermos durante cierto tiempo, tienen una idea más o menos de cuándo se agotará su tiempo en este mundo. Pero la mayoría de las personas mueren sin previo aviso. Y esto es lo que deseo destacar. No se trata solo de asistir al templo o de intentar ser una buena persona. Me refiero a la decisión más importante y crucial que todo ser humano debe tomar en su vida. Es decir, se trata de recibir a Jesucristo como su Salvador personal, lo cual llegará a determinar el lugar donde pasará la eternidad. Pero una vez que la persona muere, ya no hay oportunidad de tomar esta decisión. Puede que algunos de ustedes se han preparado para varios eventos que quizás tengan que enfrentar en esta vida. ¿Pero acaso se han preparado para lo que sucederá después de la muerte? La mayoría no desea ni tan siquiera pensar en este tema. Sin embargo, hoy le exhorto a que le pida a Dios que le perdone sus pecados. Arrepiéntase del estilo de vida que ha llevado hasta este punto de su existencia. Reconozca que Jesucristo es su Salvador personal, quien dio su vida para saldar la deuda que teníamos con Dios como consecuencia de nuestros pecados. Rinda su vida ante la voluntad y autoridad de nuestro Padre Celestial. ¿Y saben qué es lo que hará? Escribirá su nombre en el libro de la vida del Cordero. Le sellará como hijo suyo y le dará la seguridad de la vida eterna. Ya no tendrá que preocuparse por lo que sucederá después que mueras, pues el Hijo del Dios viviente estará con usted para siempre. Su Espíritu Santo vendrá a morar en su corazón. Nunca le dejará ni le abandonará. Puede estar convencido de que hará todo aquello que le ha dicho en su palabra, pues nunca deja de cumplir sus promesas. Es por eso que es muy importante comprender aquello que ha venido a ser nuestro credo de fe.
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0: ¿Dónde iría para alejarse de Dios? Yo no sé qué piensa usted, pero yo estoy contento y muy agradecido de que Dios sea una persona con quien puedo hablar y también espíritu de quien no puedo esconderme. Mire, no importa a dónde nos mudemos, no importa lo que hagamos, no importa dónde nos escondamos, nada nos cubre, nada nos oculta de su presencia. No hay escapatoria posible a la presencia de Dios. Este ser maravilloso, grande, poderoso, es espíritu, es eterno e infinito. Mire, ¿cómo Dios estuvo con el apóstol Pablo, Pedro, Santiago, Juan y con pastores famosos como Moody o Spurgeon y ahora está con nosotros? Porque Él es persona y es espíritu, nada le limita. Eso significa que cuando nos arrodillamos para orar, digamos que sean las 11 de la noche, Él está en mi casa y está también en la suya. Dios está en todas partes porque es espíritu. El espacio, el hombre no puede contenerlo. Él es tan maravilloso que ni siquiera la mente del hombre, ni la palabrería del hombre, le pueden contener. Dios es infinito, eterno, omnipotente, omnipresente, omnisciente. No tiene límites en ningún aspecto. ¡Qué maravilla es contar con su presencia en nuestra vida!
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1: Que la presencia del Padre Celestial te acompañe en donde quiera que vayas y en donde quiera que estés, recordando que el gozo del Señor es nuestra fortaleza, que no importan los problemas y las dificultades que estemos afrontando, porque si Dios está con nosotros, ¿quién contra nosotros? Seas bienvenido a tu programa radial Sound Revolution para tu corazón, para tu alma, para tu vida, para tus sentidos, para ti. Te saluda tu amigo y hermano en Cristo Jesús, Gerardo Arias. Y para mí es una tremenda bendición tenerte en este, tu programa radial, que lo único que quiere es llevarte palabra, reflexión, música y mucho más, de una manera amena, de una manera agradable, de una manera donde vamos a adorar y exaltar el Santo Nombre de nuestro Padre Celestial. El tema del día de hoy está basado en Hechos 13, versículo 26. Hechos 13, versículo 26. Y mientras tú buscas la palabra en la Biblia, déjame recordarte cómo te puedes poner en contacto con ese servidor, por ejemplo, a través de un email cuando me escribes a gerardoariasolis@gmail.com, a través del Twitter. Sígueme ahí, estoy con el nombre de Gerardo Arias 1, y a través del Facebook. Ahí me encontrarás en facebook.com/gerardoariasolis. Dale a me gusta si te gusta este programa. Y en la página web www.gerardoarias.org puedes descargar este y otros programas que serán de gran bendición para tu vida. Y ahora también nos puedes contactar a través del WhatsApp y a través de Line. Nuestro número ahí es el 00491514-5967-141. Vuelvo y te repito, nuestro número en WhatsApp y en Line es el 00491514-5967-141. Así que no esperes más y ponte en contacto con nosotros. Ahora si ya tienes Hechos 13, versículo 26 a la mano, pues vamos a leer esta palabra con debido respeto en nombre del Padre, del Hijo y del Espíritu Santo, que dice: hermanos descendientes de Abraham, y ustedes los gentiles temerosos de Dios, a nosotros se nos ha enviado este mensaje de salvación. ¿Qué es la palabra de esta salvación? Es el testimonio de que Jesús es el Salvador prometido. Hechos 13, versículo 23 nos dice: de los descendientes de este, conforme a la promesa, Dios ha provisto a Israel un Salvador, que es Jesús. ¿Qué es la palabra de esta salvación? La palabra que promete perdón a todos los que muestran arrepentimiento del pecado y fe en el Señor Jesucristo. Hechos 13, versículos del 38 al 39 nos dice: por tanto, hermanos, sepan, por medio de Jesús se les anuncia a ustedes el perdón de los pecados. Ustedes no pudieron ser justificados de sus pecados por la ley de Moisés, pero todo el que cree es justificado por medio de Jesús. En una palabra, es la proclamación de la perfecta salvación mediante el resucitado Salvador. Hechos 13, versículos del 32 al 33 nos dice: nosotros les anunciamos a ustedes las buenas nuevas respecto a la promesa hecha a nuestros antepasados. Dios nos la ha cumplido plenamente a nosotros, los descendientes de ellos, al resucitar a Jesús, como está escrito en el segundo Salmo: tú eres mi hijo, hoy mismo te he engendrado. Es una palabra de salvación, pues la declara, la describe, la presenta y exhorta a aceptarla con premura. Es una palabra enviada, pues la dispensación del Evangelio es una misión de misericordia de parte de Dios. El Evangelio es un mensaje. Jesús es el Mesías y el Espíritu Santo es enviado para obrar salvación entre los hombres. Es por eso que el tema del día de hoy aquí en tu programa radial Sound Revolution, para tu corazón, para tu alma, para tu vida, para tus sentidos, para ti, se titula A Vosotros. Así que no le cambies, no le muevas, quédate con nosotros en este tu programa radial. Me voy a un pequeño corte musical y en un momento yo regreso contigo. No le cambies, no le muevas, estás en Sound Revolution. ¡Ya vuelvo!

Qué bendición que sigas aquí en sintonía de tu programa radial Sound Revolution, para tu corazón, para tu alma, para tu vida, para tus sentidos, para ti. El tema del día de hoy se titula A Vosotros, basado en Hechos 13, versículo 26, que dice: Hermanos descendientes de Abraham, y ustedes los gentiles temerosos de Dios, a nosotros se nos ha enviado este mensaje de salvación. ¿De qué manera el Evangelio es enviado a ti? Por medio de la gran comisión, que ordena que sea predicado a toda criatura, por la providencia que te ha traído a que puedas escuchar hoy esta palabra, en la peculiar adaptación a tu caso, a tu carácter, a tu necesidad. Es una medicina adecuada a tu enfermedad y que evidentemente te conviene. Sería muy triste si tuviéramos que discriminar a una sola persona y decirle: esta palabra no es enviada a ti. ¿En qué posición te pone? Una posición de singular favor. Profetas y reyes murieron sin oír lo que tú oyes. Mateo 13, versículo 16 nos dice: Pero dichosos los ojos de ustedes porque ven, y sus oídos porque oyen. Es una evidente deuda a los mártires y servidores de Dios de los siglos pasados, hasta estos días que vivieron y murieron para traerte este evangelio. De gran esperanza, pues confiamos que la aceptarás y vivirás por ella. De seria responsabilidad, pues si la descuidas, ¿cómo podrás escapar? Hebreos 2, versículo 3 nos dice: ¿Cómo escaparemos nosotros si descuidamos una salvación tan grande? Esta salvación fue anunciada primeramente por el Señor, y los que la oyeron nos la confirmaron. Estás en tu programa Radial Sound Revolution. No le cambies, no le muevas. En un momento, yo regreso contigo.

0: que está sabe. Muchas gracias. Y que siga la fiesta.
1: Qué bendición que sigas en sintonía aquí en tu programa radial Sound Revolution, para tu corazón, para tu alma, para tu vida, para tus sentidos, para ti. El tema del día de hoy se titula A Vosotros, basado en Hechos 13, versículo 26, que dice: hermanos descendientes de Abraham, y ustedes, los gentiles temerosos de Dios, a nosotros se nos ha enviado este mensaje de salvación. ¿De qué manera tratarás tú esta palabra? ¿Esperarás neciamente a responder? Es un proceder muy peligroso, pues podrías perecer en tanto. ¿Jugarás al hipócrita y pretenderás recibirla, aun cuando tu corazón la rechace? ¿Serás un convertido temporal o bien aceptarás con gozo esta palabra de salvación? Jesús dice: predicad el evangelio a toda criatura. D.L. Moody nos dice: yo puedo imaginarme a Pedro preguntándole: pero, Señor, ¿ofreceremos salvación a los que te crucificaron? Y me imagino a Jesús respondiéndole: sí, Pedro, yo quiero que prediques mi evangelio a toda criatura. Empezando desde Jerusalén, proclama salvación a los que me crucificaron. Pedro, me gustaría que encontraras al soldado que me puso la corona de espinas sobre la cabeza. Dile que si él acepta la salvación como un don, tendrá de mi parte una corona de gloria, que no contendrá espinas. Ve al soldado que hundió su lanza en mi propio corazón y dile que él está más cerca de mi corazón ahora que nunca. Mi corazón está lleno de amor por su alma. Proclámale salvación. Ralph Skinny nos dice: a quien el Dios de salvación envía, la palabra de salvación la envía.
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0: Father, we thank you.
1: Señor, te damos gracias.
0: God, we praise you.
1: Señor, te alabamos.
0: God, we believe.
1: Señor, creemos
0: in you.
1: En ti.
0: Lord, even for those who may not even realize all you've done for them.
1: Señor, aún para aquellos que no se han dado cuenta todo lo que has hecho por
0: Lord,
1: ellos.
0: I just pray in this moment.
1: Señor, yo oro en este momento.
0: If you guys could just stay with me for a little
1: bit. Si, por favor, se pueden quedar conmigo un momento.
0: Lord, just remind them.
1: Señor, acuérdanos.
0: By your spirit, just
1: por,
0: remind them.
1: Por tu espíritu, Señor, recuérdales.
0: God, you've been so good.
1: Señor, tú has sido tan bueno.
0: You've been so faithful, Lord.
1: Has sido tan fiel, oh Dios.
0: Thank you, thank you, thank you.
1: Gracias, gracias, gracias.
0: If I can get just a little bit more monitors.
1: Sí, me puede dar un poquito más los monitores.
0: Hey, can we just take a moment
1: podemos tomar un momento
0: and just honor your pastors.
1: Y poder honrar a sus pastores.
0: Come on, they're amazing.
1: Vamos, ellos son maravillosos.
0: Come on, if you really love them.
1: Si tú verdaderamente los amas.
0: Come on, if you really love them.
1: Si tú verdaderamente los amas, puedes darle las gracias al Señor por ellos. Ve, han sido de bendición
0: on,
1: a tu familia.
0: A
1: de bendición a ti.
0: Pastor Joel, I love you.
1: Pastor Joel, te amo.
0: Pastor Carla, I love you.
1: Pastor Carla, te amo.
0: Like they said, I am.
1: Como ellos dijeron,
0: the distant brother.
1: Yo soy el hermano distante.
0: Who shows up one or two times a year.
1: Que se parece una o dos veces al año.
0: But I feel like family.
1: Pero me siento como familia cada vez que vengo.
0: You guys ready for God's word?
1: ¿Están listos para la palabra del Señor?
0: Can you just lower me just a little bit in the monitor?
1: Ahora bájame un poquito, un poquito.
0: Today we're stepping into a story.
1: Hoy, ¿verdad? Estamos entrando a una historia.
0: That doesn't begin with a miracle.
1: Que no comienza con un milagro.
0: It begins with pain.
1: Comienza con dolor.
0: And before I read this story,
1: y antes de yo leer esta historia,
0: I do want to take a moment and just,
1: quiero sí tomar un momento para
0: and just tell my family who's here.
1: Para decir,
0: so good to see you guys.
1: Para decirle a mi familia que está aquí, que
0: love
1: los ven. Les estoy agradecido de verlos, los amo.
0: It's been way too long.
1: Ha sido mucho tiempo.
0: Also want to take a moment, just,
1: también quiero tomar el momento.
0: I, from Florida,
1: vengo de Florida.
0: I come from, Kingdom Culture.
1: Vengo de la iglesia
0: John,
1: Kingdom, so Kingdom Culture. Quiero tomar un momento para honrarlos.
0: Who's probably watching right now,
1: y mi familia que creo life. Que estarán viendo esto en línea.
0: So I have a wife.
1: Tengo una esposa.
0: We've been married for almost 18 years.
1: Llevamos casi casados 18 años.
0: I have two kids.
1: Tengo dos hijos.
0: I have a 9-year-old boy.
1: Tengo un nene de 9 años
0: and a 5-year-old girl.
1: Y una nena de 5 años
0: who I constantly
1: que yo constantemente
0: have to remind her she's not the boss.
1: Tengo que recordarle a la nena que ella no es la jefa.
0: Praise God.
1: Alabamos al Señor.
0: So the story we're about to read, it doesn't begin with miracles, it begins with pain.
1: La historia que vamos a leer no es una historia que comienza con milagros, sino que comienza con dolor.
0: In Genesis chapter 37,
1: en Génesis capítulo 37
0: speaks about a man,
1: habla de un hombre,
0: a young man by the name of Joseph,
1: un hombre joven que se llama José.
0: If you grew up in church, you've heard this story.
1: Si tú te has criado en la iglesia, has escuchado esta
0: Joseph
1: historia.
0: Had a dream.
1: José tenía tuvo sueños
0: from God.
1: De Dios.

0: llegar a esas promesas de Dios.
1: Rejection.
0: Él recibió rechazo.
1: He experiences betrayal.
0: Él recibe aún traición.
1: He experiences, heartbreak.
0: Y recibe desamor.
1: This isn't just a story about favor.
0: Esto no es una historia solamente de favor,
1: although it ends that way,
0: aunque sí termina de esa manera.
1: It's a story,
0: es una historia
1: about wounds,
0: de heridas.
1: And many of us,
0: y muchos de nosotros,
1: know what it feels like,
0: sabemos lo que se siente
1: to be wounded,
0: estar herido.
1: And we know

0: ser desanimados.
1: The hurt that comes,
0: el dolor que viene,
1: when trusting someone who has broken your trust.
0: Cuando tú has confiado en alguien y esa persona ha roto, ¿verdad?, la confianza.
1: Have you ever been wounded?
0: ¿Alguna vez has sido herido?
1: Have you ever been wounded?
0: ¿Alguna vez has sido herido?
1: Joseph was

0: A él lo tiraron en un pozo.
1: And he was sold like his life didn't matter.
0: Y fue vendido como si su vida no tenía valor.
1: Some of you don't have to imagine that pain.
0: Algunos de ustedes no tienen que imaginarse ese dolor.
1: Because you've lived it.
0: Porque tú lo has vivido.
1: You know what it feels like.
0: Tú sabes lo que se siente.
1: To be misunderstood.
0: El ser malentendido.
1: You know what it feels like.
0: Tú sabes lo que se siente.
1: To be betrayed.
0: El ser estar traicionado.
1: You know what it feels like.
0: Tú sabes lo que se siente.
1: To be wounded.
0: Lo que estar herido.
1: By the people.

0: Porque la historia no termina en Génesis
1: 37.
0: Y te puedo animar en este momento que la historia que tú estás viviendo hoy es solamente un capítulo. Tu historia no ha terminado. Alguien necesita entender esto hoy. Tu historia no ha terminado. Si todavía estás respirando, hay un plan y un propósito para tu vida.
1: So Joseph's story, it begins with wounds and ends with purpose.
0: La historia de José comienza con heridas, pero termina con propósito.
1: Genesis chapter 37.
0: Génesis capítulo 37.
1: Verse 13.
0: Verso 13.
1: Says this.
0: Dice lo siguiente.
1: Israel, Joseph's father, said to Joseph.
0: Y dijo Israel a José.
1: Your brothers, you know, are pasturing the flock of Shechem.
0: A tus hermanos apacientan ovejas en Siquem.
1: Get ready.
0: Ven.
1: Hey, can you just turn to your neighbor and just tell him, get ready.
0: Le puedes decir a tu vecino,
1: on,
0: ven.
1: Tell him, get ready.
0: Dile, prepárate.
1: I'm sending you to them.
0: Te voy a enviar a ellos.
1: The reason I'm telling you to get ready because God has sent someone to you.
0: La razón por la que te pido que te
1: we're going to talk about him later
0: te
1: today.
0: Prepares es porque te voy a enviar a alguien. Yo voy a hablar de ellos un poco.
1: It goes on
0: poco.
1: To say that Joseph was approaching his brothers and he could see his brothers from a distance.
0: Dice después que él se estaba acercando a sus hermanos y él los veía de distancia.
1: Verse 18 tells us.
0: El versículo 18 nos dice.
1: At a distance.
0: Cuando ellos lo vieron a él de lejos,
1: before he could reach them,
0: antes que llegara,
1: they plotted to kill him.
0: Ellos conspiraron contra él para matarle.
1: I want to skip to verse 23.
0: Quiero brincar al capítulo 23.
1: So when Joseph came to his brothers,
0: cuando llegó José a sus hermanos,
1: they stripped him of his robe.
0: Ellos quitaron a José su túnica,
1: the robe of many colors,
0: la túnica de colores,
1: and they took him and threw him into a pit.
0: Y le tomaron y le echaron en una cisterna.
1: An empty pit.
0: En una cisterna vacía.
1: Last verse 28.
0: El último versículo que voy a leer es el 28.
1: Traders,
0: y cuando pasaban los madianitas mercaderes.
1: And they drew Joseph up and lifted him out of the pit.
0: Sacaron ellos a José de la cisterna.
1: And sold him to the Ishmaelites.
0: Y lo vendieron a los egipcios.
1: For 20 shekels of silver.
0: Por 20 piezas de plata. A ismaelitas, perdón, lo vendieron a los ismaelitas.
1: What looked like a setback for Joseph.
0: Lo que se veía, ¿verdad?, como un revés para José.
1: Was actually a setup for God.

0: There's hope today.
1: Hay esperanza hoy.
0: There's hope today.
1: Hay esperanza hoy.
0: The enemy wants to keep you wounded.
1: El enemigo quiere que te mantengas herido.
0: It's one of the most effective tactics of the enemy.
1: Y una de las tácticas más efectivas del enemigo.
0: It's not just to wound you.
1: No es solamente para herirte.
0: But it's to keep you from healing.
1: Es para mantenerte sin sanar.
0: I want to speak to you tonight, today.
1: Quiero hablarte hoy.
0: From the thought, I thought I was over it.
1: Del pensamiento, yo creía que ya lo había pasado.
0: Let's pray. Father, we just thank you.
1: Señor, te damos gracias
0: for your presence in this room.
1: Por tu presencia en este lugar.
0: Lord, I pray that you would speak to hearts today.
1: Señor, yo tú abres corazones en este lugar. Señor, que blandees nuestros corazones. Venimos para toda distracción.
0: In this place.
1: En este lugar.
0: So speak to us, Lord.
1: Habla a nosotros, Dios.
0: We're listening.
1: Estamos escuchando.
0: Amen.
1: Amén.
0: Thank you, guys.
1: Gracias.
0: Some wounds heal quickly.
1: Hay heridas que sanan mucho más rápidas.
0: Others stay with you for years.
1: Y otras que se quedan contigo por muchos años.
0: Not because of what happened, but because of who it came from.
1: No en lo que pasó, sino de quién vinieron esas heridas.
0: It's one thing to get hurt from a stranger.
1: Hay una cosa en tu ser herido por un extraño.
0: But it's different when it comes from a brother.
1: Pero es diferente cuando viene de un hermano o una hermana.
0: When it comes from someone you trusted.
1: Cuando viene de alguien en quien tú confías.
0: Some of you.
1: Algunos de ustedes.
0: Someone close to you.
1: Alguien cerca de ti.
0: Maybe have betrayed you.
1: Puede ser que te haya traicionado.
0: Lied about you.
1: Mintió de ti.
0: Maybe you felt rejected.
1: Puede ser que te has sentido rechazado. Te han pasado alto.
0: Maybe you find yourself carrying the pain that nobody else can see.
1: O te ves cargando la carga de otros que nadie más ve.
0: But the truth is this.
1: Pero la verdad es esta.
0: Some of the life's deepest pain.
1: Algunas veces los dolores más profundos
0: some
1: de la vida.
0: Life's deepest wounds.
1: Las heridas más profundas de la vida.
0: Don't come from enemies.
1: No vienen de enemigos.
0: They come from people.
1: Vienen de personas.
0: We never expected.
1: Que nunca esperábamos
0: to hurt us.
1: Que nos iban a herir.
0: So Joseph,
1: pues José,
0: he knew that pain.
1: Él sabía de ese dolor.
0: Before he was a ruler in Egypt,
1: antes de él ser alguien que reinaba en Egipto,
0: he was rejected, he was a rejected son.
1: Él fue un hijo rechazado.
0: Before he wore the crown,
1: antes de él ponerse una corona,
0: as second in command,
1: del segundo en de comando,
0: he sat in a pit.
1: Se sentó en ese pozo.
0: Before he experienced promotion,
1: antes de él ver la promoción,
0: he endured betrayal.
1: Él tuvo que ver personas traicionándolo.
0: The people who should have celebrated,
1: los que se supone que lo hubieran celebrado,
0: the people who should have championed,
1: los que se supone que lo hubieran ayudado,
0: betrayed him.
1: Lo rechazaron y lo traicionaron.
0: His deepest pain.
1: Le causaron el dolor más grande.
0: What should have destroyed Joseph,
1: lo que se supone que destruyera a Josué,
0: became
1: José,
0: the very thing,
1: se convirtió en la cosa
0: that God used to develop him,
1: que Dios usó para desarrollarlo.
0: In process.
1: En proceso.
0: So I want to remind someone in this room,
1: pues quiero acordarle a alguien en este lugar,
0: that you are stronger than you think,
1: que tú eres más fuerte de lo que tú crees,
0: that the enemy came as a roaring lion,
1: que el enemigo haya que vino como un león rugiente, tratando de destruirte,
0: trying to take you out,
1: tratando de sacarte,
0: but you're here today,
1: pero estás aquí hoy,
0: standing,
1: parado,
0: you're still breathing,
1: todavía estás respirando,
0: you're still moving,
1: todavía se estás moviendo,
0: God's hand has strengthened you,
1: la mano de Dios te ha dado fuerzas.
0: Aún
1: cuando no lo ves, la mano de Dios te protege.
0: God is for you.
1: Dios está para ti. Dele a Dios alabanza.
0: Pain like that doesn't just go away.
1: Un dolor así no se va. Entonces, ¿qué haces con dolor como ese?
0: Do you bury it?
1: ¿Lo entierras?
0: Do you ignore it?
1: ¿Lo ignoras?
0: Do you pretend it didn't hurt?
1: ¿O pretendes que no duele?
0: Because wounds don't heal just because time passes.
1: Porque las heridas no sanan solamente porque pasó el tiempo.
0: Healing starts when you stop ignoring it and start bringing it to God.
1: La sanidad comienza cuando dejas de ignorarlo y lo traes al Señor.
0: So if we're really going to heal,
1: y pues si verdaderamente vamos a sanar,
0: really heal,
1: verdaderamente sanar,
0: it starts with,
1: comienza con
0: acknowledging the wound,
1: reconocer la herida,
0: bringing it to God,
1: y traerla hacia Dios.
0: Joseph experienced heartbreak after heartbreak.
1: José vio el desamor detrás de otro desamor.
0: Génesis
1: 37.
0: Betrayed by his brothers.
1: Él fue traicionado por sus hermanos.
0: Stripped of his identity.
1: ¿Verdad? Le quitaron su identidad.
0: Sold into slavery.
1: Fue vendido hacia esclavitud.
0: Two chapters later,
1: dos capítulos después,
0: he's falsely accused.
1: Él fue acusado falsamente.
0: One chapter after that,
1: un capítulo después de ese,
0: he's forgotten in prison.
1: Él fue olvidado en la prisión.
0: Chapter after chapter,
1: capítulo de capítulo,
0: he's being betrayed.
1: Ha sido traicionado.
0: He's feel rejected.
1: Se siente rechazado.
0: He's probably disappointed.
1: Puede ser que aún, ¿verdad?, está en este momento decepcionado.
0: But the reason we won't know that,
1: pero la razón es la porque no sabemos
0: until much later,
1: es de hasta después.
0: Because not once in scripture,
1: es porque en ningún tiempo en las escrituras,
0: in the beginning,
1: en el principio
0: of those chapters,
1: de esos capítulos,
0: Joseph,
1: José,
0: the Bible doesn't record,
1: la Biblia no escribe
0: that Joseph,
1: que José
0: became bitter,
1: tuvo amargura.
0: But it does show us,
1: pero sí nos enseña
0: that he stayed connected to God,
1: que él se mantenió conectado con Dios.
0: In every season,
1: en toda temporada,
0: he stayed connected to
1: se
0: God,
1: mantenió conectado con Dios.
0: In the midst of betrayal,
1: en el medio de la traición,
0: he stayed connected to God,
1: él se mantuvo conectado con Dios.
0: In the midst of abandonment,
1: en el medio de ser abandonado,
0: he stay connected to God.
1: Se mantuvo conectado con Dios.
0: The phrase,
1: la frase,
0: the Lord was with Joseph,
1: que Dios estaba con José,
0: could be read,
1: puede ser leída,
0: when he was betrayed,
1: cuando él fue traicionado.
0: Oftentimes,
1: muchas veces,
0: when you read,
1: cuando tú lees,
0: that he's been betrayed,
1: que él fue traicionado,
0: the phrase, the Lord was with Joseph,
1: la frase que dice y Dios estaba con José,
0: was in the group of those scriptures.
1: Está en esa parte, en ese grupo de las escrituras.
0: Even in prison,
1: aún en la prisión,
0: Joseph is still listening to God,
1: José
0: interpreting
1: todavía
0: dreams,
1: está escuchando la voz de Dios, interpretando sueños,
0: and serving people,
1: y dándole de servicio a otros.
0: Joseph,
1: José,
0: may not have verbally processed his pain,
1: puede ser que él no haya procesado su dolor verbalmente.
0: He may not have written his pain in the scripture early on.
1: Puede ser que él no haya escrito, ¿verdad?, su dolor tempranamente.
0: Like David.
1: Como David.
0: But his continued connection with God.
1: Pero su conexión continua con Dios.
0: We see this in his entire life.
1: Lo vemos en toda su vida.
0: Including the moments he was wounded.
1: Incluyendo los momentos que él fue herido.
0: So let me tell you this.
1: Pues déjame decirte esto.
0: It's difficult to walk closely with God.
1: Es difícil de caminar cerca de Dios.
0: And never allow him to touch the places that were hurt.
1: Y nunca dejar que él toque los lugares que ha sido herido.
0: It is difficult to walk closely with God.
1: Es difícil caminar cerca de Dios.
0: And him not address your wounds.
1: Y él no tener que bregar con tus heridas.
0: Acknowledging the wound isn't always loud.
1: Reconocer las heridas no siempre es algo ruidoso.
0: It isn't always full with tears.
1: No siempre está lleno de lágrimas.
0: It's not always a public confession.
1: No es siempre una confesión pública.
0: Sometimes it's simply refusing to run from God when you're hurting.
1: Algunas veces es simplemente el no darse por vencido en correr de Dios cuando estás hiriendo.
0: With God.
1: José se mantuvo cerca de Dios.
0: Jeremiah 30:17 says this.
1: Jeremías 30:17 dice lo siguiente.
0: But I will restore you to health and heal your wounds.
1: Yo voy a restaurarte a salud y voy a sanar tus heridas.
0: What you don't bring to the Lord, you will always carry.
1: Lo que tú no le traes al Señor siempre vas a estar cargando.
0: And as I was praying,
1: mientras yo estaba orando,
0: I sensed.
1: Yo sentí
0: that I would step in a room like this,
1: que yo me iba a encontrar en un salón como este,
0: and there's some people,
1: y que hay personas,
0: that have been carrying their wounds,
1: que han estado cargando heridas,
0: and many people,
1: y mucha gente,
0: are carrying wounds,
1: están cargando heridas,
0: that God never intended them to carry alone,
1: que Dios nunca quería que ellos las estuvieran cargando solos,
0: because our natural tendency,
1: porque nuestra tendencia natural,
0: when we're hurting,
1: cuando estamos heridos,
0: it's not to heal,
1: no es para sanar,
0: it's often to hide.
1: Muchas veces es para escondernos.
0: It's to shut down.
1: Es para darnos hacia abajo.
0: It's to isolate.
1: Es para aislarnos.
0: It's pretending it doesn't matter.
1: Es para pretender que no importa.
0: We bury it.
1: Lo ponemos hacia abajo.
0: But burying wounds never heal.
1: Pero el llevar las cosas y enterrarlas nunca trae sanidad.
0: They deepen.
1: Lo que hacen es que se ponen más profundas.
0: And here's what Satan does.
1: Y eso es lo que hace Satanás.
0: Satan will weaponize your wounds.
1: Satanás lo que hace es que usa tus heridas, convierte esas heridas en arma
0: to draw you
1: para entonces traerte
0: to unhealthy habits.
1: A hábitos que no son saludables.
0: Satan will weaponize your wounds.
1: Satanás lo que hace es que convierte tus heridas en armas.
0: To draw you
1: para entonces llevarte
0: to unhealthy habits.
1: A hábitos que no son saludables.
0: So unprocessed pain.
1: So el dolor que no se procesa
0: becomes anger.
1: Se convierte en enojo.
0: Becomes bitterness.
1: Se convierte en amargura. Se convierte en cosas en tu
0: becomes
1: vida.
0: Walls in our life.
1: Se convierte en paredes y barreras en
0: and
1: tu vida.
0: Of those walls,
1: y por esas paredes,
0: you're unable to trust.
1: No tienes oportunidad de confiar.
0: You're unable to submit to leadership.
1: No tienes la habilidad de someterte al liderazgo.
0: You're unable to commit.
1: No tienes la habilidad de tener compromiso.
0: And the enemy loves unhealed wounds.
1: Y el enemigo le encanta las heridas que no son sanadas.
0: Because they become open doors.
1: Porque lo que hace es que se convierten en puertas abiertas.
0: Ignoring pain
1: en el conocer el dolor
0: doesn't make you strong.
1: No te hace fuerte.
0: It makes you stuck.
1: Te hace que te quedes estancado.
0: Ignoring pain
1: el ignorar el dolor
0: doesn't make you strong.
1: No te hace fuerte.
0: It makes you stuck.
1: Lo que te hace es hasta estancado.
0: Let me speak to my men
1: déjame
0: who
1: hablar,
0: were with me this past weekend.
1: Déjame hablarle a los hombres que estuvieron conmigo este fin de semana.
0: Do we have any men in the room?
1: Tenemos hombres en este lugar.
0: Do we have any men in the room?
1: Tenemos hombres en este lugar.
0: Come on, let me get a hug.
1: Déjame escuchar un hug.
0: One of the things,
1: una de las cosas,
0: if we're not careful,
1: que si no estamos, no tenemos cuidado,
0: we've been communicated
1: to
0: growing up,
1: algo que nos han comunicado en nosotros en nuestro crecimiento,
0: that
1: niñez,
0: toughness,
1: es el ser fuerte,
0: is silence,
1: y eso es el ser fuerte, ese es tú mantenerte en silencio.
0: And can I just tell you?
1: Y te puedo decir.
0: That is a lie.
1: Eso es una mentira.
0: That is a lie.
1: Eso es una mentira.
0: I told our men this weekend.
1: Yo le dije a los hombres este fin de semana.
0: That we need each other.
1: Que nos necesitamos los unos a los otros.
0: That we can't suffer in silence.
1: Que no podemos sufrir en silencio.
0: If we don't have our brothers with us.
1: Si no tenemos a nuestros hermanos
0: con
1: nosotros.
0: When we fall.
1: Cuando nos caemos.
0: Who will help us up?
1: ¿Quién nos va a ayudar a levantarnos?
0: Oftentimes when we fall.
1: Muchas veces cuando nos caemos.
0: We're asking God for help.
1: Le estamos pidiendo a Dios ayuda.
0: What you may not realize.
1: Y lo que no te has dado cuenta.
0: That God has sent you help.
1: Es que Dios te está enviando ayuda
0: through a brother.
1: Por medio de un hombre.
0: So don't suffer
1: hermano,
0: in silence.
1: No sufras en silencio.
0: Ignoring pain
1: el ignorar el dolor
0: doesn't make you strong.
1: No te hace fuerte.
0: It makes you stuck.
1: Lo que te hace es que te quedes estancado.
0: And God wants to heal you today.
1: Y lo que Dios quiere hacer hoy es sanarte.
0: So choose to bring it to God today.
1: Entonces escoge llevárselo a Dios hoy.
0: If pain is not healed,
1: si el dolor no es sanado,
0: it doesn't just stay in your story.
1: No solamente se queda en tu historia.
0: It starts to shape your identity.
1: Comienza a moldear tu identidad.
0: The reason you it takes time.
1: La razón por la que toma tiempo.
0: The reason you struggle with identity.
1: La razón por la que estás teniendo problemas con tu identidad.
0: Because you have not yet surrendered the wound.
1: Es porque todavía no has rendido tu herida.
0: Because what you don't heal.
1: Porque lo que tú no sanas.
0: You eventually become.
1: Eventualmente es lo que tú vas a hacer.
0: An unhealed wound.
1: Una herida que no ha sido sanada.
0: Will change you.
1: Te va a cambiar.
0: Will cause you.
1: Te va a causar.
0: To rewrite the character of God in you.
1: Escribir el carácter de Dios en tu vida.
0: So bring your pain.
1: Pues entonces trae tu dolor.
0: Bring your wounds.
1: Trae tus heridas.
0: To God.
1: A Dios.
0: Genesis 39.
1: Génesis 39.
0: It's a story.
1: Es una historia.
0: Of Joseph.
1: De José.
0: He experiences another moment of pain.
1: Él experimentó otro momento de dolor.
0: Verse 4 says this.
1: El versículo 4 dice lo siguiente.
0: Joseph found favor in Potiphar's eyes.
1: José encontró gracia en los ojos de Potifar.
0: And he worked only for him.
1: Y solamente trabajó para él.
0: So Potiphar made him.
1: Potifar lo hizo a él.
0: The one to watch over his house.
1: El mayordomo de la casa.
0: Verse 11.
1: El versículo 11.
0: Then one day.
1: Entonces un día. Aconteció, dice,
0: Joseph went into the house to work.
1: Que José entró a la casa a trabajar.
0: None of the men were inside.
1: Ninguno de los otros hombres estaban en la casa.
0: Potiphar's wife,
1: la esposa de Potifar,
0: caught him by his coat.
1: Lo tomó por la túnica de él.
0: Saying, lie to me.
1: Y le dijo, acuéstate conmigo.
0: Lie with me.
1: Acuéstate conmigo.
0: But he ran out of the house.
1: Pero él corrió de la casa.
0: Leaving the coat behind.
1: Y dejó la túnica hacia atrás.
0: And Joseph is accused of a crime he did not commit.
1: Y entonces José fue acusado de un crimen que él no cometió.
0: He's thrown into prison.
1: Lo tiran en la cárcel.
0: Joseph had every reason to become bitter.
1: José tenía toda razón de ser amargo.
0: Joseph had every reason to be distrustful.
1: José tenía toda la razón para no confiar en nadie.
0: Joseph
1: José
0: could have compromised,
1: podía comprometer,
0: but he chose not to.
1: Pero él decidió no comprometerse.
0: He chose not to sit.
1: Él decidió no sentarse con esa.
0: Even in prison, he was faithful.
1: Aún en la cárcel fue fiel.
0: He uses his gifts to serve people.
1: Él usó sus dones para ayudar otras personas.
0: He was wounded and yet not allowed. He did not allow his wounds to rewrite his character.
1: Él fue herido, pero no permitió que sus heridas escribieran su carácter.
0: What I love about Joseph,
1: lo que me encanta de José,
0: is that pain didn't reshape Joseph into a lesser version of himself.
1: Es que el dolor no hizo que José fuera una versión menos de él mismo.
0: It refined him into a man of God that could be trusted.
1: Lo que hizo es que refinó el hombre de Dios que él era para confiar.
0: So every time he was wounded,
1: y cada vez que él fue herido,
0: and he turned to God,
1: él miró hacia Dios.
0: God used it.
1: Y Dios lo usó.
0: God turned it around.
1: Dios lo cambió.
0: And he could be trusted.
1: Para y entonces entonces él podía ser confiado.
0: Wounds will try to rewrite your identity.
1: Las heridas que tratan de escribir o escribir de nuevo tu identidad.
0: And whisper in your ear.
1: Y están susurrando en tu
0: that
1: oído.
0: You're abandoned.
1: Que tú estás abandonado.
0: That you can't trust anyone.
1: Que tú no puedes confiar en nadie.
0: That you can compromise just to survive.
1: Que tú puedes tener compromiso para poder sobrevivir.
0: Wounds will begin to speak louder.
1: Algunas veces las heridas hablan más alto.
0: And tell you the marriage is over.
1: Y te dicen que el matrimonio ya se acabó.
0: To tell you your kids will never come back to the Lord.
1: Para decirte que tus hijos nunca regresarán a Dios.
0: And tell you you'll never make it.
1: Y decirte que tú nunca llegarás.
0: That God doesn't have a plan and a purpose for your life.
1: Y decirte que Dios no tiene un plan, un propósito para
0: but
1: tu
0: can
1: vida.
0: I just tell you today,
1: pero te puedo decir hoy,
0: that is a lie from the pit of hell.
1: Que eso es una mentira del infierno.
0: That if you're still breathing today,
1: que si tú todavía estás respirando hoy,
0: God still has a plan and a purpose for your life.
1: Dios todavía tiene un plan y un propósito para tu vida.
0: What happens?
1: Lo que pasa.
0: To you,
1: a ti,
0: may not be your fault.
1: Puede ser que no haya sido tu culpa.
0: But who you become,
1: pero lo que tú te conviertes,
0: is always your responsibility.
1: Siempre es tu responsabilidad.
0: What happens to you,
1: lo que te pasa a ti,
0: may not be your fault.
1: Puede ser que no haya sido tu culpa.
0: But who you become,
1: pero lo que tú te conviertes,
0: is always your responsibility.
1: Siempre es tu responsabilidad.
0: Can I just tell you,
1: te puedo decir,
0: that the odds were against me growing up.
1: ¿Verdad que las cosas estaban contra de mí mientras Freddy, yo me estaba criando?
0: The odds were against against you growing up.
1: Las cosas estaban contra de ti cuando estabas
0: en tu niñez. Angel, the odds were against you growing up.
1: Las cosas estaban contra ti en tu niñez.
0: Wendy, the odds were against you growing up.
1: Wendy, las cosas estaban contra ti en tu niñez.
0: But God shows up.
1: Pero Dios se aparece.
0: In the midst of the pain.
1: En el medio del dolor.
0: In the midst of the wounds.
1: En el medio de la herida.
0: And picks us up.
1: Y nos levanta.
0: Dusts us off.
1: Nos quita todo el
0: polvo. And gives us the strength to keep moving forward.
1: Y nos da la fuerza para seguir hacia adelante.
0: If you're still breathing today,
1: si todavía estás respirando hoy,
0: He's calling you to keep moving forward.
1: Te digo que sigas moviéndote hacia adelante.
0: Choose not to become bitter.
1: Escoge no ser amargo.
0: Choose not to shut down when it's hard.
1: Escoge no cerrarte cuando las cosas se ponen difíciles.
0: Choosing not to become what hurts you is hard.
1: Decidir el no convertirte en la. Dios nunca te pidió que te sanaras tú mismo.
0: He invites you to something greater.
1: Sino que él te invita a algo mucho más grande.
0: He invites you to himself.
1: Él te invita a él mismo.
0: For he sent his one and only son.
1: Ya que él envió a su único hijo.
0: To die on a cross.
1: Para morir en una cruz.
0: For you.
1: Para ti.
0: Because he loved you.
1: Porque él te ama.
0: Because he cares about
1: porque
0: you.
1: Se preocupa por
0: he
1: ti.
0: He thought about you 2,000 years ago.
1: Él pensó en ti 2,000 años
0: and
1: atrás.
0: And if it was just you.
1: Y hubiera sido solo
0: if
1: tú.
0: If it was just for you.
1: Si solamente hubiera sido por ti.
0: It would have been enough.
1: Hubiera sido suficiente.
0: He would still be on the cross.
1: Él todavía estuviera en la cruz.
0: Because just you.
1: Porque solo tú.
0: One person.
1: Una persona.

0: es suficiente.
1: So God invites you to himself.
0: Dios te invita a él mismo.
1: Allow God to heal you today.
0: Pídele a Dios, permítele que él te pueda sanar.
1: So where do we see God heal Joseph in scripture?
0: ¿Dónde nosotros entonces vemos a Dios sanar a José?
1: We see this towards the end.
0: Lo vemos casi al final.
1: And there's evidence.
0: Hay evidencias.
1: That in the midst of his pain.
0: Que en el medio de su dolor.
1: There's evidence.
0: Hay evidencia.
1: That God was healing him.
0: Que Dios lo estaba sanando.
1: That God was healing him.
0: Que Dios lo estaba sanando.
1: That God healed him.
0: Que Dios lo sanó.
1: Watch this, Genesis 41.
0: Yo quiero que tú veas esto en Génesis 41.
1: Verse 51.
0: Versículo 41:51.
1: Joseph named his firstborn Manasseh.
0: El nombre del primogénito de José se llama Manasseh.
1: It said this, hear me.
0: Dice esto, escúchame.
1: It is because God has made me forget all my troubles in all my father's household.
0: Es porque Dios me ha ayudado a olvidar todos mis adversidades.
1: This is language.
0: Esto es lenguaje.
1: That God has done a work in his heart.
0: Que Dios ha hecho un trabajo en el corazón de José. Que Dios lo sanó.
1: Verse 52.
0: El versículo 52.
1: Watch this.
0: Mira, quiero que veas esto.
1: The second son.
0: El segundo hijo de José.
1: He named his son Ephraim.
0: Él lo llamó Efraín.
1: It is because God has made me fruitful.
0: ¿Qué significa? Dios me ha hecho fecundo.
1: In the land of the suffering.
0: En la tierra de mi sufrimiento.
1: So Joseph can always point back.
0: Quiere decir que José siempre puede mirar hacia atrás.
1: That God was with him.
0: Que Dios estuvo con él.
1: That God was for him.
0: Que Dios estuvo por él.
1: So that tells me.
0: Eso me deja saber a mí.
1: Regardless of the storm.
0: Que no importa la tormenta.
1: Regardless of the wounds.
0: No importa las heridas.
1: Regardless of the pain.
0: No importa el dolor.
1: It is all real to
0: ya,
1: the eye.
0: Todo es real.
1: But yet God is with us.
0: Pero Dios aún en eso
1: God
0: está con nosotros.
1: For us.
0: Dios está por nosotros.
1: It's huge.
0: Es grande.
1: Joseph is he's not denying the pain.
0: José no está negando su dolor.
1: But he is declaring that God has done a healing work in his life.
0: Pero él sí está declarando que Dios ha hecho sanidad en su vida.
1: I remember.
0: Yo recuerdo.
1: I was 19 years old.
0: Yo tenía 19 años.
1: And I was working at a restaurant.
0: Y estaba trabajando en un restaurante.
1: Here on in West Hartford.
0: Aquí en West Hartford.
1: And I found myself hurting with pain in my stomach.
0: Y yo me sentí un dolor en mi estómago.
1: And so I head to the hospital.
0: Y pues fui al hospital.
1: And I believe I must have passed out or something, but I did wake up. And
0: yo creo que aún hasta me desmayé, me encontré, ¿verdad? Cuando levanté, cuando abrí los ojos, me encontré en el hospital.
1: Yeah, and I believe, I think it was Freddie that picked me up and drove me to the hospital.
0: Creo que fue Freddie el que me levantó y me llevó al hospital.
1: And so I had appendicitis.
0: Y lo que tenía era apendicitis.
1: And oftentimes,
0: y muchas veces,
1: it's a quick procedure.
0: Es un procedimiento rápido.
1: And but for me,
0: pero para mí,
1: there was an infection.
0: Fue una infección.
1: So I was in and out hospital for 2 months.
0: Estuve entrando y saliendo del hospital por 2 meses.
1: I remember the last moment.
0: Yo recuerdo el último momento.
1: My parents drove me to Massachusetts.
0: Mis padres me llevaron a Massachusetts.
1: And I'm in the room.
0: Y estoy en el cuarto.
1: And it's dark.
0: Está oscuro.
1: And I'm in pain.
0: Y estoy en dolor.
1: And I'm asking God.
0: Y le estoy preguntando a Dios.
1: God, where are you?
0: Señor, ¿dónde estás?
1: We're in the midst of this pain.
0: ¿Dónde en el medio de este dolor?
1: Why haven't you spoken?
0: ¿Por qué tú no has
1: Why
0: hablado?
1: Why haven't you healed me?
0: ¿Por qué tú no me has sanado?
1: And I remember I was praying.
0: Y yo recuerdo estar orando.
1: My mom called me.
0: Mi mamá me llamó.
1: In the middle of the night.
0: En el medio de la noche.
1: And tells me.
0: Y me dice.
1: Hey son, I've been praying.
0: Hijo, he estado orando.
1: Hey son, I've been praying.
0: Hijo, he estado orando.
1: And I hear the Lord say.
0: Y yo escuché a Dios decir.
1: You're going to be okay.
0: Tú vas a estar bien.
1: And that's a word for someone here today.
0: Y eso es una palabra para alguien aquí hoy.
1: Hey, you may not have been hearing the word of God.
0: Puede ser que no has estado escuchando la voz de Dios.
1: You haven't been sensing God.
0: Puede ser que no hayas sentido la voz de Dios.
1: But the same thing that my mom told me years ago.
0: Pero la misma cosa que me dijo mi mamá años atrás.
1: The Lord wants to tell you today.
0: Dios te quiere decir hoy.
1: That He is for you.
0: Él está ahí por ti.
1: That He is with you.
0: Él está contigo.
1: That He's never left you.
0: Él nunca te ha dejado.
1: That in the midst of darkness.
0: En el medio de la oscuridad.
1: He's the person you can depend on.
0: Él es la persona en que tú puedes confiar.
1: You can trust the hand of God.
0: Tú puedes depender de la mano de Dios.
1: Joseph,
0: José,
1: he says this.
0: Él dice esto.
1: When it comes to his brothers,
0: cuando se refiere a sus hermanos,
1: We see this in Genesis 45.
0: Vemos esto en Génesis capítulo 45.
1: And 50.
0: Y en el capítulo 50:20.
1: There's famine in the land.
0: Hay escasez en la tierra.
1: And Joseph has this vision.
0: Y José tiene esta visión.
1: God gives him the foresight.
0: Dios le da, ¿verdad? Le enseña, ¿verdad? La visión.
1: That there's a famine coming.
0: Que viene escasez en la tierra.
1: So Joseph prepares.
0: Entonces José comienza a prepararse.
1: For the famine.
0: Para esa escasez.
1: He stores up food.
0: Él toma comida y la pone al lado.
1: Now all the surrounding countries.
0: Mientras todos los países alrededor.
1: Have to now travel and go to Joseph for food.
0: Tienen que ahora, ¿verdad? Viajar hacia Egipto y pedirle comida a José, que es el que está encargado de guardarla.
1: And so his brothers
0: y pues sus hermanos
1: were also
0: también
1: needing food.
0: Estaban en necesidad
1: so
0: de
1: they
0: comida.
1: Visit Joseph and don't even notice Joseph.
0: Visitan a José y no se dan cuenta que es su hermano José.
1: And Joseph sees them.
0: José los ve.
1: And he presents himself
0: y se presenta a ellos
1: as his brother
0: como su hermano.
1: And he says this,
0: y le dice esto:
1: you meant evil against me.
0: Ustedes, ¿verdad? Pensasteis en mal contra de mí.
1: But God meant it for good.
0: Mas Dios lo encaminó a bien.
1: Joseph doesn't excuse their sin.
0: José no excusa el pecado de ellos.
1: But he refuses to let their sin define his story.
0: Pero no quiere usar eso para definir la historia.
1: So your wounds do not disqualify you.
0: Quiere decir que tus heridas no te descualifican.
1: They position you.
0: Lo que hacen es que te reposicionan.
1: Your wounds don't disqualify you.
0: Tus heridas no te descualifican.
1: They position you.
0: Ellas te reposicionan.
1: What you've gone through.
0: Lo que tú has pasado.
1: Does not disqualify you.
0: No te descualifica.
1: But they position you.
0: Lo que hacen es que te posicionan.
1: What you've gone through when you were a child.
0: Lo que tú pasaste cuando eras niño.
1: Has not disqualified you.
0: No te has cualificado.
1: It positioned you.
0: Te ha posicionado.
1: It positioned you.
0: Te ha posicionado.
1: The Bible says that God will use all things.
0: La Biblia dice que Dios usa toda cosa.
1: For the good of those who love him.
0: Para el bueno a aquellos que lo aman.
1: So let me tell you this.
0: Entonces déjame decirte
1: don't
0: esto.
1: Let one chapter of your life.
0: No deja que un capítulo de tu vida.
1: Or two chapters or three chapters.
0: O dos o tres capítulos de tu vida.
1: Convince you.
0: Te convenzan.
1: That God has abandoned
0: que
1: you.
0: Que Dios te ha abandonado.
1: The story still being written.
0: La historia todavía se está escribiendo.
1: Joseph.
0: José.
1: He had a pit chapter.
0: Tuvo un capítulo grande.
1: Joseph
0: José
1: had a prison chapter.
0: Tuvo un capítulo de la cárcel.
1: But he also had a purpose chapter.
0: Pero también tuvo un capítulo de propósito.
1: He also had a provision chapter.
0: Él también tuvo un capítulo de provisión.
1: He also had a favor chapter.
0: Él también tuvo un capítulo de favor.
1: And if God is still writing your story,
0: y si todavía Dios está escribiendo tu historia,
1: don't quit on the chapter that hurts.
0: Está en el capítulo que duele.
1: For God is for you.
0: Porque Dios está contigo.
1: God is for you.
0: Dios está por ti.
1: God will use
0: Dios usará
1: what tried to break you
0: lo que trató de romperte o de levantarte para posicionarte
1: to make a difference
0: para hacer una diferencia
1: for his glory,
0: para su gloria
1: for his glory.
0: Para su gloria.
1: Healing is complete.
0: La sanidad es completa.
1: When you can face your hurt.
0: Cuando tú puedes mirar a tu dolor.
1: Healing is healed.
0: El dolor es sanado.
1: When hatred no longer controls you.
0: Cuando el odio ya no te controla.
1: Healing is found.
0: La sanidad se encuentra.
1: When you realize that God's perspective has begun to shape you.
0: Cuando tú comienzas a darte cuenta que el propósito de Dios comienza a formarte.
1: In one of the ways that God heals you.
0: En una de las maneras en que Dios te sana.
1: Is through trusted community.
0: Es, ¿verdad? En confiar en la comunidad.
1: Community like this.
0: Una comunidad como esta.
1: I can testify.
0: Yo puedo testificar.
1: That this church.
0: Que esta iglesia.
1: Is a church of hope.
0: Es una iglesia de esperanza.
1: Is a church where you can find healing.
0: Es una iglesia donde puedes encontrar
1: sanidad.
0: Is a church
1: where your pastors.
0: Es una iglesia donde tus pastores.
1: Will walk alongside you.
0: Pueden caminar a tu lado.
1: Will walk alongside your
0: pueden caminar a tu lado de tu matrimonio.
1: Will pray for your kids.
0: Oran por tus hijos.
1: Will wake up in the middle of the night.
0: Se levantan en medio de la noche.
1: To walk you through.
0: Para caminar contigo.
1: When you're having suicidal thoughts.
0: Cuando tienes pensamientos de
1: the pain has been too real.
0: Cuando el dolor ha sido
1: and the wound
0: real.
1: Has been too deep.
0: Y la herida ha sido muy
1: this
0: profunda.
1: Is a church
0: esto es una iglesia
1: where God would use
0: donde Dios usa
1: to begin begin to heal you.
0: Para comenzar a sanarte.
1: So find a trusted community.
0: Para que tú encuentres la confianza que necesitas.
1: Galatians 6:2 says this.
0: Galatas 6:2 dice lo siguiente.
1: Carry each other's burdens.
0: Sobrellevar los unos las cargas de los
1: otros.

0: que el dolor en tu vida,
1: whispers,
0: el susurrar,
1: don't trust anyone,
0: te dice no confíes en nadie.
1: The pain in your life,
0: el dolor en tu vida,
1: tells you,
0: te dice
1: you're not alone,
0: no estás solo,
1: you're not alone,
0: no estás solo.
1: The pain whispers,
0: el dolor te susurra,
1: you are the problem,
0: tú eres el problema,
1: you will be shamed,
0: a ti te vamos a poner en vergüenza.
1: The pain whispers,
0: el dolor te susurra,
1: you're not enough,
0: tú no eres lo suficiente.
1: The pain whispers,
0: el dolor te va a susurrar.
1: Compromise is the only solution,
0: oh, el comprometer es la única solución.
1: Pain whispers,
0: el dolor te susurra.
1: Healing is not possible,
0: la sanidad no es posible.
1: But can I just tell you today,
0: pero te puedo decir hoy,
1: that isolation,
0: que el estar aislado,
1: protects your wounds,
0: el proteger tus heridas,
1: but it prevents healing.
0: Pero no, lo que hace es que previene sanidad.
1: Hear me.
0: Escúchame.
1: God sees what others did.
0: Dios ve lo que los otros hicieron.
1: God cares about your pain.
0: Dios se preocupa por tu dolor.
1: But God also restores what has been damaged.
0: Pero Dios también restaura lo que ha sido, ¿verdad?, quebrantado.
1: For God is for you.
0: Porque Dios está por ti.
1: God doesn't say everything will be good.
0: Dios no dice que todo va a estar bien.
1: But he does promises.
0: Pero sí él promete esto.
1: That you can find peace in the middle of the storm.
0: Que tú puedes encontrar paz en medio de la tormenta.
1: That there will be a peace.
0: Que va a haber paz.
1: That surpasses understanding.
0: Que sobrepasa todo entendimiento.
1: That there's a supernatural joy.
0: Que hay un gozo sobrenatural.
1: That in the middle of all the chaos in your life.
0: Que en el medio del caos de tu vida.
1: You will find yourself joyful.
0: Tú te vas a encontrar en gozo.
1: God says,
0: Dios dice,
1: he can work through the mess.
0: Que él puede trabajar en medio del reguero.
1: He can work through the betrayal.
0: Él puede trabajar en medio de la traición.
1: He can work through the rejection.
0: Él puede trabajar en medio del rechazo.
1: He can work through the mistakes.
0: Él puede trabajar en medio de lo que has hecho
1: he
0: mal.
1: He can work through the trauma.
0: Él puede trabajar en medio del drama.
1: He can work through the shame.
0: Él puede trabajar en medio de lo que
1: he
0: sientas.
1: He can work through the disappointments.
0: Él puede trabajar en medio del decepciones.
1: When I am wounded,
0: a un herido,
1: I choose to be honest with
0: a un herido,
1: God.
0: Yo lo que digo es de ser honesto con Dios.
1: I choose to draw close to God.
0: Yo lo que hago es que me acerco más a Dios.
1: And he meets me there.
0: Y él me encuentra ahí.
1: The most powerful part.
0: La parte más poderosa.
1: The most powerful thing God can do today.
0: Lo más poderoso que Dios puede hacer en nosotros
1: isn't
0: hoy.
1: Isn't just to speak to your mind.
0: Es no solamente hablar a tu mente.
1: But it's to begin healing your heart.
0: Es para comenzar, pero en comenzar a sanar tu
1: Because
0: corazón.
1: Because some of you in this room.
0: Porque para algunos de ustedes en este lugar,
1: you may have been listening to this message.
0: Tú has estado escuchando este
1: you
0: mensaje.
1: May be carrying this wound.
0: Puede ser que estés cargando en este lugar.
1: Even in this moment.
0: Aún en este momento.
1: You can sense the Holy Spirit.
0: Tú puedes sentir al Espíritu Santo.
1: I am speaking to you.
0: Diciéndote te estoy hablando.
1: If your heart is racing,
0: si tu corazón está corriendo,
1: that's God trying to get your attention.
0: Ese es Dios tratando de tomar tu atención.
1: That's him trying to tell you.
0: Es él tratando de decirte.
1: I am for you.
0: Yo estoy aquí para ti.
1: I'm with you.
0: Yo estoy por ti.
1: You thought you were over it.
0: Tú creías que ya se había pasado el dolor.
1: But you realize today.
0: Pero te has dado cuenta hoy.
1: That you are not.
0: Que no.
1: The pain is real, friends.
0: El dolor es real, amigos.
1: The wound is deep.
0: La herida es profunda.
1: But God is for you.
0: Pero Dios está aquí por ti.
1: Can you stand to your feet?
0: Te puedes poner de pies.

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Hola, muy buenos días a todos ustedes. Le bendigo y deseo que tengan un día lleno de la gracia, de la bondad de Dios y de la dirección continua del Espíritu Santo. Hoy quiero hablar sobre la importancia de elevarnos y andar en las alturas. Hay un pasaje en las Escrituras que nos habla de un ejemplo tan hermoso sobre cómo Dios desea que nosotros andemos, caminemos, o qué estilo de vida Dios quiere que tenga cada persona que le sirve. Caminando en las alturas es mi tema hoy. Es tiempo de reponerse por encima de las dificultades, las circunstancias, las adversidades, y comenzar a creerle a Dios para elevarnos a otra etapa de nuestra vida. Sal de lo bajito, súbete a lo alto. En el libro de Habacuc, capítulo 3, versículo 19, Habacuc recibe esta revelación. Jehová, Señor, es mi fortaleza, el cual hace mis pies como de ciervas y en mis alturas me hace andar. El que hace mis pies como de ciervas y en mis alturas me hace andar. El deseo de Dios es que cada uno de nosotros camine en las alturas, en el promedio espiritual para el cual Dios te diseñó. El detalle es que a veces no tenemos la preparación, tenemos el deseo, pero nos falta los pies de cierva. La cierva es un animal que sabe andar en las alturas sin resbalar, que no le tiene miedo a las alturas, porque naturalmente desarrolla una pezuña, unas uñas que le permiten escalar montañas altas sin resbalar. Habacuc dice, ese es el estilo de vida que Dios quiere que yo tenga, que ande en las alturas. Pero dice, Dios es el que hace mis pies como de cierva y me hace andar en mis alturas. Hay miles de personas que viven por debajo de la vida que Dios quiere y que Dios diseñó para ellos. Y Dios le habla a Habacuc de que era tiempo de andar en las alturas, de dejar la vida bajita y elevarse a otro nivel espiritual. Hay muchos de ustedes que la circunstancia le ha hecho caminar por debajo del promedio que Dios quiere que camine. Y por eso hoy, comenzando tu día con Dios, quiero animarle a que oren a Dios para que le dé la preparación. Dios no solo promete darnos fuerza para sobrevivir en el valle, en la llanura, sino también Dios nos da la capacidad para caminar en las alturas. Las alturas representan lugares difíciles, terrenos peligrosos, temporada donde no cualquiera puede mantenerse en pie. Pero cuando Dios toca la vida de una persona, le da pie de cierva, estabilidad, agilidad, equilibrio y seguridad espiritual. Toda vida espiritual en las alturas va a tener riesgo, van a ser desafíos, pero Dios nos dice a través de Habacuc, no temas, no tenga miedo, aunque parezca difícil, ya yo preparé tus pies como de cierva para que camine. La cierva no camina en cualquier terreno, ella puede subir, sostenerse y avanzar en lugares donde otros no avanzan, sino que resbalan. Así hace Dios con sus hijos, con los que le obedecen. No siempre Dios va a cambiar tus montañas, pero sí transformará tus pies para conquistar las montañas. No todo el tiempo Dios va a evitar para ti la batalla, pero te va a dar las herramientas para que gane esas batallas. El primer punto que quiero señalar es el siguiente: Dios no siempre quita las alturas. Y es lo que muchas veces nosotros pedimos, quítame esta prueba, quítame este proceso. Pero a veces Dios te capacita para caminar en medio de las alturas. Habacuc no dijo, Dios quitó el monte. No, dijo, me hace andar en mis alturas. Hay momentos en que oramos para que Dios quite el problema, quite la prueba, quite la presión, quite la batalla. Pero hay temporadas donde Dios no quita el terreno difícil. Él hace algo más grande, más poderoso. Te fortalece a ti para avanzar en ese terreno difícil, para que avance en esa temporada. Las alturas
las alturas, las montañas en Habacú hablan de pruebas elevadas, ve, de retos grandes que van a venir a tu vida, de guerra espiritual, de niveles mayores de responsabilidad, lugares donde no solo puedes caminar, sino que aprendes a caminar con Dios. Son lugares donde solo podrás mantenerte allí si caminas dependiendo totalmente de Dios. Dios le tiene que transformar los pies a Habacú en la visión y le muestra esto y le dice: para caminar en las alturas hay que modificar tus pies. Por eso Dios te pasa por proceso, porque a veces Dios está modificando cosas en tu vida para poderte llevar a ese nuevo nivel. No toda oración será respondida con un escape en tu vida. Muchas veces será respondida con una capacitación, donde Dios te capacita, donde Dios te entrena, donde Dios te dice lo que tienes que hacer. A veces oramos para que Dios nos dé un escape de las pruebas, de las luchas, de las dificultades, pero muchas veces Dios no responde esa oración de escape, sino que la respuesta de Dios para nosotros no es un escape, sino una preparación, una formación. Por lo tanto, descansa en que Dios tiene el control de todo lo que en tu vida está sucediendo, porque Dios siempre tiene el control y Él te va a ayudar a caminar en las alturas para que no resbale, a darte estabilidad y a que nunca caigas. Te bendigo hoy y te digo que en el nombre de Jesús, tu temporada de andar en las alturas comienza hoy. Bendiciones.

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Hola, ¿qué tal, familia? Estás conectado con la mejor música que alimenta el alma aquí en Radio Avivamiento. Donde quiera que estés, en el tapón, en el trabajo o chilling en la casa, gracias por estar con nosotros o gracias por permitirnos estar contigo, acompañarte. Oye, ¿tú sabes que sonreír, aunque sea por unos segundos, puede ayudar a bajar el estrés? Así que smile un poquito hoy, tan siquiera. Dios sigue teniendo el control. Y ahora vámonos con una canción que nos recuerda quién es nuestra verdadera fuente. Aquí está Dios suplirá, de Ricardo Rodríguez.

Oye, familia, seguimos aquí compartiendo buena música y esperanza para tu día. Si hoy necesitas un reminder, escucha esto. La palabra dice en Filipenses 4:13, todo lo puedo en Cristo que me fortalece. Girl, I can do all things through Christ. Y como dicen por ahí, no tienes que ver todo el camino para dar el próximo paso. Confía, Dios ya va delante de ti. Así que sube el volumen, que por ahí llegó Faruco, aquí en tu emisora favorita, Radio Avivamiento. ¡Ja!

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1: 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Y bueno, seguimos aquí en la sintonía. Oye, te quiero hacer una pregunta. Si hoy Jesús tocara la puerta de tu corazón de una manera súper clara, que tú sabes que es Él, ¿qué sería lo primero que le dirías? Oye, piénsalo un momento, porque la esperanza no es una idea, es real y tiene nombre. Y yo quiero que tú sepas que está vivo.
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Dice el Señor, prepárate que del esposo difícil y complicado, voy a hacer que ahí mismo se te abran los ojos para que tú veas al hombre que hay ahí, pero está atacado por presión, está oprimido por situaciones que él no sabe cómo es que la va a resolver, pero tú tienes un guerrero a tu lado. Lo que pasa es que ahora lo estás viendo como si él fuera un desierto, pero voy a abrir tus ojos, no estés acusándolo, trátalo como el guerrero que tú quieres ver, y tú vas a ver cómo te voy a abrir los ojos para que veas la fuente. Tú estás llamando a esa hija la rebelde, pero esa misma hija rebelde, de ella puede salir una amiga íntima para ti, una compañera fiel, una hija que te entienda, que camine contigo, que vaya contigo de la mano, cuando tú no la tratas como desierto, sino como fuente. De ese mismo proyectico que tú dices que es un desierto porque no avanza, ponle cariño, dale atención, dale honra, cuídalo, toda tu viña, trabaja lo tuyo, déjate de estar envidiando gente, ponte a atender lo que Dios te dio a ti, pon a florecer lo que Dios te entregó a ti. De lo mismo que tú llamas desierto saldrá una fuente.

libro del profeta Isaías, capítulo 58, versículo 12, la palabra declara: y los tuyos edificarán las ruinas antiguas, los cimientos de generación y generación levantarás.

predicar. Los tuyos van a levantar, los tuyos van a restaurar. Pero me llama la atención una oración en este versículo: y serás llamado reparador de portillos. Los portillos eran agujeros en el

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3: Gracia y paz, o sea, multiplicadas en el conocimiento de Dios y de nuestro Señor Jesús. 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

un poquitito aquí de luz a la amiga Paz en relación a este problema del metabolismo que es causado por el hipotiroidismo y por los problemas de la tiroides, que empieza con la caída del pelo. Fíjense, la tiroides, que es una glándula que está aquí en el centro de la garganta, del cuello, controla todo el movimiento del cuerpo, todo el crecimiento, toda la regeneración de las células y toda la oxigenación de las células. O sea, que toda la energía del cuerpo se controla de aquí. Usted podría decir que la tiroides es el pedal acelerador del cuerpo y no se equivocaría. Es lo que acelera el cuerpo o lo desacelera, ¿no? Cuando una persona tiene hipotiroidismo, que es que la tiroides está muy baja, muy, muy vaga, está produciendo poca hormona tiroidal, pues se afecta el crecimiento de las células, incluyendo el crecimiento de las raíces del pelo. Entonces la persona, el pelo de forma natural se muere, se cae, pero no sale pelo nuevo para reemplazar ese. Y entonces si sale, sale demasiado lento. Quiere decir que se cae más rápido que lo que crece. Y usted ve una mujer, por ejemplo, con hipotiroidismo, y empieza a ver que cuando se peina, empieza a encontrar mucho pelo en el cepillo. Eso es un signo claro de que hay hipotiroidismo. Ahora, la buena noticia es que eso tiene solución. Y tiene solución cuando uno aplica, por ejemplo, una dieta como la dieta 3x1 o dieta 2x1, que está en el libro El Poder del Metabolismo, automáticamente el metabolismo empieza a funcionar mejor y ayuda a la tiroides. Nada le hace más daño a la tiroides que aplicar la dieta incorrecta para el cuerpo. Por ejemplo, usted quiere dañar una tiroides, métale mucho azúcar, métale mucho pan, métale mucha harina, no tome agua, pase mucho estrés y usted verá que se le afecta la tiroides. Usted quiere reparar una tiroides, hacerle que funcione mejor, ok, corte los carbohidratos refinados, averigüe qué tipo de sistema nervioso es dominante en su cuerpo, si es pasivo o es excitado. Sabe que si es pasivo es un cuerpo más carnívoro, que necesita carne y ensalada y vegetales. Si es un cuerpo excitado, necesita más vegetales, ensalada y carne blanca con poca grasa o con ninguna grasa y muy poca sal. Y automáticamente cuando usted ajusta eso a la dieta 2x1, dieta 3x1, es increíble, pero la tiroides empieza a funcionar mejor. Nosotros hemos visto personas que nos llegan con un laboratorio que dice que la tiroides está terrible. El médico dice que está terrible y eso es lo que refleja el examen de laboratorio. Hacen la dieta 3x1. Empiezan a hidratar el cuerpo, nos regresan al mes y de momento el médico dice, oye, se mejoró la tiroides, ya no necesitas tanto medicamento. ¿Qué cambiamos? Cambiamos el estilo de vida. Le dimos ayuda al cuerpo para que el cuerpo pudiera tolerar los cambios, porque la tiroides necesita un nivel estable de energía. Si se le dan los alimentos incorrectos, pues afecta la tiroides. Por ejemplo, hay alimentos que afectan la tiroides. El maní, o sea, los cacahuates, afecta la tiroides. La yuca, que en algunos países le llaman distinto, pero que es un tubérculo, tiene unos niveles de goitrógenos que afectan la tiroides. Comer alimentos de soya, que la anuncian muchísimo por ahí como que es algo bien saludable, pues tiene goitrógenos y afecta la tiroides. O sea que hay alimentos y hay sustancias dañinas de la tiroides. El fluoruro, cuando usted usa pasta de dientes con fluoruro, que casi todas las pastas de dientes tienen fluoruro, que lo venden como que es una cosa buenísima para los dientes, para las caries, aunque no hay pruebas de ello, pues el fluoruro afecta a la tiroides porque desplaza el yodo. El fluoruro y el yodo se parecen mucho en su peso molecular. Cuando entra fluoruro al cuerpo, con la pasta de dientes, empuja el yodo. Y como el yodo es lo que utiliza la tiroides para hacer la hormona, pues automáticamente empieza a fallar la tiroides, ¿ves? O sea que todos esos son los factores. Cuando una persona empieza a aplicar la dieta 2x1, 3x1, la hidratación y aplica el estilo de vida que se explica en el libro El Poder del Metabolismo, automáticamente ya se le deja de caer el pelo, se siente mejor, duerme mejor, no tiene insomnio, no le falla la mente, tiene mejor memoria y lo que estamos haciendo es un milagro. Pero en verdad no estamos haciendo ningún milagro, solamente le estamos devolviendo al cuerpo un nivel de energía razonable. Esto lo comparto con ustedes, porque la verdad siempre triunfa.

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Vamos a detenernos un segundo y a pensar qué ha salido de nuestra boca hoy. ¿Qué palabra hemos dicho en este día? Con las palabras tenemos el poder de construir o destruir. Con las palabras tenemos el poder de sanar o de herir. La Biblia compara las palabras amables con un panal de miel. Traen dulzura al alma y medicina al cuerpo. Y es porque estamos hoy en día en un mundo donde abunda la queja, abunda la crítica, abunda ese trato rudo. Por eso una palabra de aliento, un gracias, un tú puedes o un Dios te bendiga pueden cambiarle el día entero a alguien, a una persona. Te invito a que hoy uses tu voz para ser un canal de bendición, un canal de salud para quienes te rodean. Detente un momento. ¿Qué has dicho hoy? ¿Qué palabra has lanzado en este día que ha dañado o ha levantado a una persona? El poder de tus palabras. Que Dios te bendiga inmensamente y que tengas un hermoso día agarrado de la bendición de Dios. Recuerda que Dios es bueno. Dios.

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0: gracia y paz os sean multiplicadas en el conocimiento de Dios y de nuestro Señor Jesús. 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
0: Algunas personas dicen saber cuál es su credo de fe, pero no están convencidas de lo que deberían incluir en él. Hay tantas ideas acerca de la Biblia, de la vida cristiana, de Jesucristo, de los dones espirituales y de Dios, que no saben en qué deben creer. Quiero compartir con ustedes una lista de aspectos que deben ser parte de nuestro credo de fe. Me refiero a las creencias que gobiernan y guían nuestro estilo de vida y la manera en la que actuamos diariamente. Comencemos con la Biblia, que es la revelación escrita de Dios acerca de sí mismo y de cómo intervino en la historia humana hasta que finalmente llega a este mundo como Dios hecho hombre. Hemos escuchado de cómo se han encontrado diferentes manuscritos de la Biblia, pero ninguno de ellos ha cambiado alguna doctrina básica de la palabra de Dios. Lo que sí han hecho es confirmar lo que ya creíamos era cierto, pero no se ha encontrado ninguna contradicción. Y es por eso que podemos afirmar sin temor a equivocarnos que, al sostener este libro en nuestras manos, tenemos la palabra del único Dios verdadero, la revelación que nos ha dado de sí mismo por medio de los hombres que inspiró. El segundo término que debemos incluir en nuestro credo es precisamente Dios. ¿A qué nos referimos? Al hablar de la divinidad, nos referimos a que solo existe un Dios que se expresa en tres diferentes personas: Dios el Padre, Dios el Hijo y Dios el Espíritu Santo. Estas son las tres personas distintivas que conforman la Trinidad. No es que existan tres dioses, sino solo uno que se expresa en tres personas que poseen los mismos atributos divinos. Otro término que debe ser parte de nuestro credo de fe es la salvación. ¿Qué es la salvación? La salvación es un regalo de la gracia, el amor, la misericordia y la bondad de Dios, por medio de la cual se nos provee el perdón de nuestros pecados. La salvación es un regalo que Dios Todopoderoso ofrece a toda la humanidad. Pero solo aquellos que depositen su fe en Cristo podrán hacer uso de él. La Biblia nos dice que solo al nacer de nuevo podemos entrar al reino de los cielos. Jesucristo nos declara que solo él es el camino, la verdad y la vida, y que nadie puede venir al Padre a no ser por medio de él. Y sin importar lo que usted crea, o en lo mucho que se esfuerce, si ha rechazado a Jesucristo como su Salvador personal, no podrá ser salvo. Si es eso lo que ha hecho al morir, no tendrá ninguna esperanza de salvación. No hay ni tan solo un versículo de la Biblia que nos diga que alguien puede ser salvo a pesar de haber rechazado a Cristo. Otro aspecto que debemos incluir en nuestro credo de fe es la iglesia. ¿Qué es la iglesia? La iglesia es el cuerpo de Cristo. No se trata de una denominación específica, pues el cuerpo de Cristo está conformado por todas las personas que han depositado su fe en el Hijo de Dios como su Salvador personal. Dios ha venido a ser nuestro Padre Celestial y nosotros, sus hijos. ¿Cuál es la responsabilidad que la Iglesia ha recibido? Nuestra responsabilidad es hacer exactamente lo que Jesucristo nos ha declarado. Nos dijo que debíamos ir a las naciones para ser discípulos, para bautizarlos en el nombre del Padre, del Hijo y del Espíritu Santo, y para enseñarles a guardar todo lo que nos ha encomendado. Este es un mandamiento claro y fácil de comprender en relación con la labor y la responsabilidad que Jesucristo ha dado a su Iglesia. Tenemos que acercarnos a otras personas para compartir con ellos el plan de salvación y que tengan la oportunidad de conocer al Hijo de Dios. Es de esa forma que podemos hacer discípulos al enseñarles e instruirles para que crezcan en los asuntos de Dios. De acuerdo a lo que leemos en la Biblia, solo le ha dado dos ordenanzas a su Iglesia: el bautismo y la Santa Cena. Los dos son esenciales en la vida del cristiano, pues son una expresión de nuestra obediencia hacia Dios. No son un requisito para ser salvos. ¿Por qué? Porque estas dos ordenanzas solo son símbolos que indican que tenemos una nueva vida y un nuevo espíritu en Cristo. Otro aspecto que debe ser parte de nuestro credo de fe es la vida cristiana. ¿En qué consiste la vida cristiana? Sencillamente consiste en que Jesucristo vive en nosotros y expresa su vida por medio de la nuestra. Es decir, su carácter, su conducta y sus palabras. Todos los que hemos recibido a Jesucristo como nuestro Salvador, hemos venido a ser creyentes y su Espíritu Santo mora en nuestra vida. Es Él quien lleva fruto en todo lo que hacemos. La vida cristiana es una aventura maravillosa. La vida cristiana es un viaje con la persona de Jesús. Es la aventura más fantástica que una persona podría emprender en esta vida porque está caminando de su mano. Es muy importante que entendamos de qué se trata la vida cristiana. Es Cristo viviendo su vida en y por medio de nosotros. ¿Para qué? Para traer gloria y honra a Dios por la vida que vivimos. Hay algo más que quiero que añada a esta lista y es Satanás. ¿De qué manera debemos expresarnos de Satanás? Algunos al pensar en este tema confiesan sentir miedo del diablo. Pero en Santiago capítulo 4 nos declara que debemos resistir al diablo y huirá de nosotros. ¿Por qué podemos hacer eso? Porque en el interior de cada creyente mora el Espíritu Santo. El Espíritu del Dios viviente mora en nosotros. Y sabemos que aquel que mora en nosotros es más poderoso que el que mora en el mundo. Satanás no está en nuestro interior, sino que es Dios. Y recuerden que Él ha prometido nunca dejarnos ni abandonarnos. El próximo aspecto que debemos incluir en nuestro credo es el destino eterno del ser humano. Hay algunas personas que creen en la existencia del purgatorio. Piensan que cuando un creyente muere debe ir a un lugar a sufrir por sus pecados hasta que esté lo suficientemente limpio como para entrar al cielo. Pero permítanme explicarles por qué esta doctrina es falsa. En primer lugar, porque no existe ni tan siquiera un versículo bíblico que mencione al purgatorio. En segundo lugar, si la sangre de Jesucristo no puede limpiarnos de nuestros pecados por la gracia de Dios, el hecho de que vayamos al purgatorio no será suficiente para que podamos ser purificados. Si Jesucristo ya murió por nuestros pecados, ¿por qué tenemos entonces que creer que debemos pagar nosotros también? La realidad es que no tenemos que hacer nada más de lo que Jesús ya hizo. Él nos ha dado la seguridad de la vida eterna. Pero si tenemos que ir al purgatorio hasta que seamos purificados de nuestros pecados, entonces no existe tal seguridad eterna. No encontramos ni tan siquiera un solo versículo que afirme que al morir nuestro espíritu es aniquilado ni tampoco que se queda dormido en espera del retorno de Cristo. Lo que sí leemos en relación a la muerte del creyente es que al morir estaremos ausentes del cuerpo, pero presentes ante el Señor. El cuerpo puede ser sepultado, pero nuestro espíritu vivirá ante la presencia de su Creador. Y luego, al regresar Cristo, todo cristiano será resucitado con un cuerpo glorificado. ¿Qué podemos decir en relación a este tema y a aquellos que viven lejos del Señor? Los que mueren sin tener a Cristo en su corazón han muerto condenados a sus pecados y su espíritu es llevado a un lugar de tormento conocido también como infierno. ¿Cuánto tiempo pasarán en ese lugar hasta que llegue el momento en el que serán juzgados por Dios en el juicio final al ser llevados ante el gran trono blanco? Esto lo encontramos en Apocalipsis capítulo 20. Es cuando todo ser humano que ha rechazado a Jesucristo escuchará su sentencia. El último aspecto que deseo incluir en nuestro credo de fe es el siguiente: los eventos de los últimos tiempos. El próximo evento, de acuerdo al calendario de Dios y a lo que nos enseña en 1 Tesalonicenses 4:13 en adelante, es al rapto de la iglesia. Jesucristo vendrá a recoger a su iglesia para que estemos con Él para siempre. En este pasaje se describe el hecho de que Jesucristo descenderá del cielo con voz de arcángel, con trompeta de Dios, y los muertos en Cristo resucitarán primero. Todo esto ocurrirá en un abrir y cerrar de ojos, en un pestañear. Sus cuerpos regresarán a la vida y tendrán cuerpos glorificados al unirse su alma con ese cuerpo nuevo, el cual será semejante al de Cristo. Entonces, aquellos creyentes que aún estemos vivos en ese momento, seremos transformados para subir a las nubes con el Señor, con un cuerpo glorificado como el de los demás cristianos que ya resucitaron. Y estaremos para siempre con el Señor. El rapto de la iglesia ocurrirá antes de lo que se conoce como la gran tribulación, que se describe en Mateo capítulo 24. No creemos que la tribulación comenzará inmediatamente después del rapto de la iglesia, sino cierto tiempo después. El anticristo comenzará a reinar en el mundo y vendrán 7 años de persecución y tribulaciones. 7 años en los que ocurrirán eventos nunca antes vistos en nuestro mundo. Y si desean conocer más acerca de este tema, les invito a que lean lo que dicen Apocalipsis capítulos 6 al 19. En esos pasajes se describe cómo el juicio de Dios se derramará sobre los habitantes de la tierra. Luego, al final de ese periodo de 7 años, Jesucristo regresará. Vendrá con sus huestes celestiales y con todos sus discípulos. ¿Y qué es lo que hará? Destruirá todo lo que es malo de sobre la faz de la tierra. Transformará el mundo que hoy conocemos para que llegue a ser parte del cielo. Comenzará su reinado de 1000 años. Durante todo ese tiempo, Satanás permanecerá encarcelado mientras Jesucristo reina sobre este mundo. Todo será perfecto. Pero al final de ese periodo de tiempo, el diablo será liberado de su prisión para luego ser echado al lago de fuego donde pasará la eternidad. Después de esos eventos, vendrá lo que se conoce como el juicio final, donde todos los incrédulos y malvados tendrán que rendir cuentas a Dios. Y después de eso, tendrá lugar la eternidad. Es decir,

los últimos tiempos. Esto es en lo que deseo que piensen, pues es la razón por la que debemos comprender aquello en lo que creemos. No se trata de lo que hacemos, sino de la persona que hemos venido a ser en Cristo. Quienes somos una vez que hemos recibido a Jesucristo como nuestro Salvador personal, hemos venido a ser hijos de Dios y somos un tesoro especial ante sus ojos. Contamos con el apoyo de la Trinidad, es decir, de Dios el Padre, Dios el Hijo y Dios el Espíritu Santo, quien mora en nuestro corazón y quien obra por nosotros. Podemos venir ante la presencia de Dios el Padre como hijos suyos que somos, para orar con la seguridad que nos escucha y que responde a cada una de nuestras plegarias. Contamos con Jesucristo, el Hijo de Dios, pues es nuestro Señor, nuestro Maestro y nuestro Rey. Cristo vive en nosotros y nos capacita para ser fortalecidos por su poder. Es por medio de Él que nuestros pecados son perdonados y también tenemos la presencia del Espíritu Santo, quien mora en nuestra vida. No solo nos ha bautizado, sino que también nos ha sellado como hijos e hijas de Dios hasta el día de nuestra redención. Se nos ha dado el gran privilegio de avanzar cada día en este camino que llamamos vida cristiana, pues la presencia de nuestro Señor está en nosotros. Se nos ha dado la seguridad de que Satanás ha sido derrotado, de que podemos resistirlo y obtener la victoria ante sus ataques. Nos ha dado la confianza de que al morir vendremos a estar ausentes a nuestro cuerpo físico, pero presentes al Señor. Nos ha dado la bendición de saber que cuando Cristo regrese, regresaremos con Él si somos parte de los cristianos que han muerto antes de ese evento. Nos recompensará por todo lo bueno que ha hecho por medio de nuestra vida. Y también contamos con la irrevocable promesa de que si creemos en Jesucristo, seremos salvos. Por eso nos dice que Dios amó tanto al mundo, que entregó a su único Hijo, para que todos los que creen en Él no se pierdan, sino que puedan tener vida eterna. Nos ha dado riquezas espirituales que permanecerán por toda la eternidad. ¿Saben qué es lo que debemos hacer cada vez que mencionamos todos estos aspectos? Debemos detenernos en lo que hacemos y alabar a Dios, glorificar su nombre y agradecerle por todo lo que ha hecho. Es por eso que debemos dar y servir con un corazón agradecido, pues nos ha llenado de muchas bendiciones que no merecemos recibir. Amable oyente, nadie sabe el día o la hora en la que va a morir. Es cierto que algunos, al estar enfermos durante cierto tiempo, tienen una idea más o menos de cuándo se agotará su tiempo en este mundo. Pero la mayoría de las personas mueren sin previo aviso. Y esto es lo que deseo destacar. No se trata solo de asistir al templo o de intentar ser una buena persona. Me refiero a la decisión más importante y crucial que todo ser humano debe tomar en su vida. Es decir, se trata de recibir a Jesucristo como su Salvador personal, lo cual llegará a determinar el lugar donde pasará la eternidad. Pero una vez que la persona muere, ya no hay oportunidad de tomar esta decisión. Puede que algunos de ustedes se han preparado para varios eventos que quizás tengan que enfrentar en esta vida. ¿Pero acaso se han preparado para lo que sucederá después de la muerte? La mayoría no desea ni tan siquiera pensar en este tema. Sin embargo, hoy le exhorto a que le pida a Dios que le perdone sus pecados. Arrepiéntase del estilo de vida que ha llevado hasta este punto de su existencia. Reconozca que Jesucristo es su Salvador personal, quien dio su vida para saldar la deuda que teníamos con Dios como consecuencia de nuestros pecados. Rinda su vida ante la voluntad y autoridad de nuestro Padre Celestial. ¿Y saben qué es lo que hará? Escribirá su nombre en el libro de la vida del Cordero. Le sellará como hijo suyo y le dará la seguridad de la vida eterna. Ya no tendrá que preocuparse por lo que sucederá después que mueras, pues el Hijo del Dios viviente estará con usted para siempre. Su Espíritu Santo vendrá a morar en su corazón. Nunca le dejará ni le abandonará.
puede estar convencido

0: de que hará todo aquello que le ha dicho en su palabra, pues nunca deja de cumplir sus promesas. Es por eso que es muy importante comprender aquello que ha venido a ser nuestro credo de fe.
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0: ¿Dónde iría para alejarse de Dios? Yo no sé qué piensa usted, pero yo estoy contento y muy agradecido de que Dios sea una persona con quien puedo hablar y también espíritu de quien no puedo esconderme. Mire, no importa a dónde nos mudemos, no importa lo que hagamos, no importa dónde nos escondamos, nada nos cubre, nada nos oculta de su presencia. No hay escapatoria posible a la presencia de Dios. Este ser maravilloso, grande, poderoso, es espíritu, es eterno e infinito. Mire, ¿cómo Dios estuvo con el apóstol Pablo, Pedro, Santiago, Juan y con pastores famosos como Moody o Spurgeon y ahora está con nosotros? Porque Él es persona y es espíritu, nada le limita. Eso significa que cuando nos arrodillamos para orar, digamos que sean las 11 de la noche, Él está en mi casa y está también en la suya. Dios está en todas partes porque es espíritu. El espacio, el hombre no puede contenerlo. Él es tan maravilloso que ni siquiera la mente del hombre, ni la palabrería del hombre, le pueden contener. Dios es infinito, eterno, omnipotente, omnipresente, omnisciente. No tiene límites en ningún aspecto. ¡Qué maravilla es contar con su presencia en nuestra vida!
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0: Queridos familia, bienvenidos a nuestro programa Todo es Posible. Soy el pastor Alberto Delgado de la Iglesia Alfa y Omega. Qué lindo estar nuevamente en sintonía con cada uno de ustedes a través de esta ventana digital. En el día de hoy traemos a la mesa un tema que estoy seguro que te dará un mayor nivel de revelación y te ayudará a entender cosas que antes tal vez eran desconocidas. Estaremos conversando sobre la verdad detrás del bullying, el acoso, cómo discernir qué espíritu opera en ese entorno, y para ello hemos invitado a la pastora de nuestra iglesia Alfa y Omega en Bogotá, Colombia, María Gabriela González. Bendiciones, hija.
1: Gracias, pastor. Siempre un privilegio poder compartir con usted.
0: Este es un tema diferente. Es diferente, pero que está sucediendo constantemente. ¿Esto tiene algún tipo de origen bíblico? ¿Tiene alguna base bíblica esto?
1: Sí, esto que conocemos como bullying, que es una palabra en inglés que se traduce como acoso o intimidación, realmente tiene una base bíblica bien clara y bien profunda. Lo que hay detrás del bullying se llama realmente escarnecedor. Y es un espíritu que por medio de la burla quita la carne a pedazos.
0: Eso es la cosa.
1: Así es.
0: Y la saca a pedazos.
1: La saca por medio de la burla. Es un espíritu que opera por medio de la intimidación, con desprecio, con humillaciones, vejaciones. Es un demonio que parece como humor. Yo lo llamo el humor escarnecedor, o un humor escarnecedor, porque muchas veces la gente piensa, ay, esta persona sí tiene buen humor, es divertida, es alegre, pero la motivación muchas veces de ese humor es una motivación demoníaca, basado en el celo, en la envidia, en el sarcasmo, en la ironía, y muchas veces no es humor, es la manifestación del odio reprimido de esta persona que está siendo influenciado por Satanás.
0: Esto es interesante porque aquí en este país, que han habido muchos tiroteos en escuelas, la mayoría de ellos han sido debido a que el muchacho o la muchacha se han sentido pues burlada.
1: Sí, sí.
0: Bullying por un largo periodo de tiempo, y al no poder espiritualmente ni mentalmente poder copar con eso, ¿no? Sí. Pues han decidido pues suicidarse, pero antes de suicidarse tratar de llevarse a la mayoría de las personas que se han reído de ellos en ese momento. Sí, así que es una situación horrible.
1: Hay una fuerza como de vindicación al tratar de defenderme de esto, pero sin duda el espíritu del escarnecedor tiene un fin que es como la máxima meta de este demonio, y es el suicidio. Conseguir que la persona se desprecie de tal magnitud y tenga tal frustración
0: que se mate,
1: al punto de que se suicide.
0: Claro. ¿Cómo se puede diferenciar un juego o broma y del acoso este tipo?
1: Sí, la propia escritura dice, no digas que fue en broma cuando engañas o cuando te burlas, y después dices que fue en broma. Entonces eso suele pasar, no, hay mentira, era en broma. Pero ¿cómo se puede diferenciar? Es la motivación del corazón. Si yo me siento mal, realmente es bullying. Yo atendí a una niña en una consejería en una escuela
0: así
1: en
0: es,
1: Colombia.
0: Si tú te sientes mal,
1: es bullying.
0: Ya es bullying para ti.
1: Exacto.
0: Lo recibes como eso.
1: Entonces, ella me decía, pastora, yo realmente me reía con ellos, ellos se reían conmigo, pero se reían de mí. Nunca olvidé eso. Una niña de 13 años.
0: Se reían conmigo.
1: Se reían conmigo,
0: pero
1: se reían de mí.
0: Hmm.
1: Realmente eso era bullying. Y ella dice, yo terminaba sintiéndome muy triste porque aunque yo compartía el supuesto chiste, me sentía mal, y yo le decía, eso es bullying.
0: El efecto que esto causa, que afecta.
1: Sin duda trae problemas grandes, severos de autoestima, tiene problemas de salud mental, sentimientos de suicidio, humillación, desprecio. Todo esto es lo que produce el bullying. Pero hay algo escrituralmente impresionante detrás de este espíritu.
0: Cuéntanos.
1: Y es cómo se gestó. La escritura dice en el libro de Ezequiel que Satanás era hermoso. Esto es un espíritu que trabaja en la apariencia física. Todo lo que él hace, lo hace por medio de la apariencia física. Satanás, dice la escritura, él era hermoso físicamente hablando.
0: Ya no lo es.
1: y ya no lo es. Dice que él se envaneció y que entró orgullo a causa de su hermosura física. El Señor, al ver el orgullo que entró en él, dice la Escritura, hizo salir fuego de dentro de sus propias entrañas y lo quemó completamente. Dice, te volví ceniza, y la nueva versión internacional dice, para que cuando te vean, tú seas ridiculizado. Dice, espanto serás y dejarás de ser, y la belleza se destruyó. ¿Qué quiere decir esto? Que cuando Satanás hoy se mira en el espejo, él ve...
0: horrible.
1: Se ve horrible, como es un espanto, completamente chamuscado, quemado, convertido en ceniza, y así como él se ve y se siente... Él quiere que tú te veas y te sientas así.
0: De la misma manera.
1: Sí, porque la Escritura dice que cuando Satanás habla mentira, de lo suyo habla. Habla de sí mismo, habla de su naturaleza. Cuando tú te miras al espejo y estás influenciado por el espíritu de bullying, o en este caso el espíritu del escarnecedor, el mundo lo llama bullying, tú te miras y te sientes como él se mira y se siente.
0: ¡Wow! Tremendo, tremendo. ¿Enfermedades pueden desarrollarse aquí?
1: Claro, sin duda. Enfermedades, todas las enfermedades que tienen que ver con la piel o que están comprometida la piel, porque recuerden, el escarnecedor es un demonio que quita la carne a pedazos,
0: claro,
1: son producto o una secuela física del escarnecedor. ¿Cuáles son? Rosácea, estas enfermedades de llagas, úlceras, todo lo que tiene que ver con que la piel se destruya, pero también todo lo que tiene que ver con amputaciones, cirugías estéticas que salen mal, los ataques con ácido que desfiguran completamente el rostro, que la persona se ve como un espanto porque se ha derretido todo el colágeno, la persona se mira espantoso. Esto es realmente producto del espíritu del escarnecedor.
0: Ok, esto que tú nos estás hablando, ¿es producto del aquel que hace bullying o aquel que recibe el bullying?
1: Ambos. La Escritura dice que el que cava un hoyo caerá en él. Y dice, el escarnecedor será escarnecido, el escarnecedor pagará solo. Entonces, ¿qué hace el bullying? Yo me río de otro, pero después Satanás se ríe de mí. Yo me burlo de otro, pero lo que estoy haciendo es sembrando algo que por la ley de la siembra y la cosecha voy a terminar recibiendo.
0: Como siempre, Satanás cobra.
1: Como siempre, él cobra.
0: Les
1: voy a contar un pequeño testimonio de una liberación que hicimos un día. Había una señora que la habían operado de cáncer de cerebro. Ella tenía como un signo de interrogación en la cabeza, completamente rapada, a causa de la cirugía que le habían hecho, y también tenía cáncer de mama, le habían amputado un seno. Cuando la vamos a atender en esa época, mi compañera ministerial y yo, vemos que ella está completamente desfigurada. Cuando comenzamos a orar para que el Espíritu Santo la sanara, ella comienza a reírse con el chillido de una rata. Era una risa demoníaca que sonaba como un arlequín, una cosa espantosa. Y ahí nos pudimos dar cuenta que él se estaba realmente burlando de ella, de cómo la había vuelto, en lo que la había convertido. Realmente Satanás hace eso. Y a veces decimos, me río, me juego, molesto. Pero lo que no sabes es que estás comprometiendo tu propia apariencia física, burlándote de las etnias, de las razas, de los colores, de las debilidades físicas a lo mejor de alguien.
0: Y hasta después costar la vida, un tiro en la cabeza como le ha pasado a
1: tantos. Claro. Y pastor, para describir una escena de cómo sería el escarnecedor en una escena bíblica que parece la escena de un colegio, cuando vemos en el libro de Lucas que los que aprendieron a Jesús le tapaban los ojos y le decían, golpeándolo, humillándolo, decían, profetiza, ¿quién te golpeó? Eso parece una escena de un colegio. Eso parece el malo del colegio y los compañeros conspirando contra otro. Le están golpeando, le están diciendo profetiza. Y ese capítulo se llama Jesús es escarnecido.
0: Bendito Dios, tremendo, tremendo. Y estás claro. El punto con el que es escarnecido, o el que es burlado, es que recibe eso. Porque de mí se puede burlar quien le dé la gana. Y para mí es nada. Lo rechazo.
1: Amén.
0: Resistir al diablo y huirá de ti.
1: Así es.
0: Pero cuando la persona en ciertas debilidades recibe la presión del bullying y empieza a creérselo, que el problema es porque usa espejuelos o porque no habla bien, o porque es flaco, porque es gordo, porque eso entonces ya empieza a desarrollarse, ¿no?
1: Así es.
0: De manera que entonces necesita liberaciones. Explíquenos algo de eso.
1: Cuando el asidero o el cimiento del amor en un ser humano no está establecido, por supuesto, él está vulnerable, tiene todas las puertas abiertas del alma y cualquier ataque que vaya directamente a su identidad lo va a fragmentar. Pero esto se gesta, pastor, en la casa. Y es importante, a veces muchos padres dicen, pero ¿cómo lucho con esto? Mira, si tú sientas a tu hijo a mirar un programa de escarnecedores, películas que son basadas en la burla hacia el ser humano, películas, episodios, clips de cosas que son sillas de escarnecedores, tú estás sentándote ahí, la escritura dice, bienaventurado el que no se ha sentado en una silla de un escarnecedor. Y a veces parece que es algo popular, el stand-up, este comedy que se hace, un hombre con un supuesto comediante, con un micrófono, lo que está es escarneciendo a otros, y tú lo llevas ahí, lo sientas delante de una película que es pura burla hacia el ser humano, que si este se cayó y se partió la cabeza y todos se ríen, y esto te parece divertido, cuando esta persona tiene normalizada el ridiculizar, porque es una palabra bien clave dentro de la revelación, el ridiculizar a otros, pues esto también te deja vulnerable a ti, porque sobre uno alto hay uno más alto. Tú te burlas del débil, pero va a llegar uno que es más fuerte que tú y también vas a ser burlado. Entonces lo que hay que enseñarle a los niños, incluso a los padres, es que hay que descomprimir, hay que sacar, arrancar todo este
0: plantío. Porque es que todos tenemos debilidades.
1: Así es.
0: Y con tiempo, conociéndome tú a mí y yo conociéndote a ti, vamos a ver, hay ciertas debilidades en nuestra vida, la cual es como una, ¿cómo se puede decir? Es tierra fértil para sembrar bullying.
1: Así es.
0: Porque todos somos débiles en ciertas áreas. Y aunque, bueno, no quiere decir que hay diferentes niveles de debilidades, pero que lleva espejuelos, por ejemplo, o el que es gordo, o que fuera, o flaco.
1: Sí es.
0: Y entonces, siempre se encuentra algo en alguien, y para yo encontrar algo en alguien que me quiera burlar de él, es porque yo tengo el corazón.
1: Exacto. Es la misma semilla. Solo que a veces el que ha sido burlado y ha recibido la burla, él está esperando hacerse fuerte, esperando quizás tener autoridad o tener dinero o operarse para sentirse mejor, hasta que llega un momento donde cree que tiene ahora cómo vengarse y comienza ahora a ser el burlador. Y esto es una cadena que no termina nunca, a menos que tú decidas renunciar a esto.
0: Todos tenemos debilidades y el diablo siempre va a buscar a alguien que va a haber cierta área que tal vez no es un área débil, pero la consideramos débil, y el diablo la agarra para exprimirla y hacernos daño. Así que hemos tenido esas experiencias. Y aquí en Estados Unidos, la matazón que ha habido en las escuelas ha sido por bullying, el acoso, indiscutiblemente. Llegó tanto, tanto y tanto que el muchacho o muchacha que ha recibido este bullying, al no saber operar en esto, primeramente es que al no ser cristiano, siendo cristiano sí, hay que saber operar.
1: Así es.
0: Pero si no eres cristiano, no tienes ni la menor idea de cómo resistir al diablo.
1: Sin duda.
0: Porque no crees que es el diablo, crees que es el muchachito aquel que te está bullying.
1: O que es tu carácter, o que
0: claro,
1: es tu personalidad.
0: Sin comprender que atrás de esto está el enemigo. Y entonces deciden matarse, suicidarse y matar a dos o tres más. Esa es la realidad de esto. Y yo creo que la sociedad se está dando más y más cuenta. No tal vez de lo que estamos hablando en profundidad, pero se dan más y más cuenta de que hay que ponerle algún tipo, por lo menos psicológicamente, a los muchachos, que no sea espiritualmente. Al no conocer a Cristo, no puede ser espiritualmente, pero psicológicamente, que puedan ellos rechazar, ¿no? Aquello que creen.

0: que le quitaron el manto, que lo escupían, lo maltrataban, le arrancaban la barba. Y mientras eso estaba pasando, el escarnecimiento, Jesús decía: Padre, perdónalos porque ellos no saben lo que hacen. Sin embargo, el perdón es la primera clave, porque la herida lleva consigo la venganza, la vindicación, y esto no va a terminar
1: nunca. Es un plan satánico.
0: Es un plan para que tú también te vengues y sigas haciendo esto. Pero a mí me gustaría leer, quiero hacerlo de manera específica, porque quiero que la gente que nos escuche, oigan esto, dice Isaías 53:2, dice, hablando de Jesús: subirá cual renuevo delante de él y como raíz de tierra seca. No hay parecer en él, ni hermosura le veremos más, sin atractivo para que le deseemos. Eso es cuando la palabra dice que Jesús fue molido por nuestras iniquidades, rebeliones, que llevó nuestras enfermedades. Él también fue desfigurado. Su cara fue desfigurada, dice, quedó sin hermosura para que le deseemos.
1: Satanás estaba detrás de eso, de todas maneras.
0: Pero quedó completamente desfigurado desde el punto de vista físico, hablando de su rostro. ¿Para qué? Para que eso pagara el precio de la iniquidad que traería el escarnecedor a la apariencia física. O sea, no solamente Jesús llevó mi culpa, Jesús llevó mi iniquidad, Jesús llevó mi enfermedad, Jesús llevó la fealdad que fue para Satanás, el espanto que tú puedes sentir hacia ti mismo, Jesucristo lo llevó. Incluso si hoy tú que nos estás escuchando has sido víctima de una de un ataque con ácido, y cuando te miras al espejo tú dices: soy horrendo, soy un espanto, me siento horrible, o has sido un militar que te han tenido que amputar alguna parte de tu cuerpo, o tienes alguna enfermedad donde la carne literalmente se cae como la lepra, yo quiero que tú sepas que Jesucristo quedó sin hermosura para que le desearan. Él dejó que lo molieran físicamente hablando, para que el escarnecedor fuese, que se le quitase la autoridad al escarnecedor en cuanto a la apariencia física. Esto es algo muy tremendo, porque la escritura dice en el Salmo 139 que cuando David se encontró realmente como él era, dice: cuando yo vi como tú me creaste, yo quedé maravillado, y mi alma sabe muy bien cómo me hiciste. Esa es la verdadera creación, Salmo 139, un salmo que usamos mucho para orar contra el rechazo, porque la persona se está mirando en un espejo a través de los lentes del escarnecedor.
1: Entonces tú estás diciéndome que así como la persona reconoce que Jesucristo, claro, al pagar nuestra deuda, la pagó completa. Una de ellas era la apariencia física.
0: Exacto, es un problema para muchos la apariencia física. A lo mejor los hombres no saben mucho de esto, pero las mujeres sí, porque es algo que ataca más a la mujer. Sin embargo, los hombres lo pueden sentir. Y cuando te ves, tú te sientes horrenda. Yo cuando tenía 9 años quería suicidarme. Me metía en el baño a llorar y decía: es que soy muy fea, porque crecí como con los hermanos de José, en una familia de escarnecedores. Por eso
1: conozco. ¿Cuántos hermanos tenías?
0: 6 hermanas.
1: ¿Seis hermanas? Entonces una guerra en una con otra.
0: Era una guerra, y yo era como la hija que el papá amaba. Entonces dice la escritura que los hermanos de José idearon un plan, porque el escarnecedor trabaja por medio de la conspiración. Esto en el derecho penal se llama agavillamiento. Agavillamiento significa conspirar, organizarse para delinquir. Y cuando él venía, decían: allá viene el soñador, matémoslo, pongámoslo en una cisterna. Esto es una conducta delictual, una conducta de un grupo de delincuentes.
1: Wow.
0: Y cuando ellos se reúnen contra ti, pues esto es lo que le hacen a José, por envidia, porque el escarnecedor es un envidioso. Tú tienes que renunciar a la envidia, renunciar al celo, renunciar a la burla que otros te han hecho, aferrarte a lo que Jesucristo hizo por ti, para que cuando tú te veas, te sientas maravillado de lo que Él hizo. Como el rey David dijo: estoy maravillado, soy bueno en gran manera, soy hermoso. Y no desde un punto de vista egocéntrico, porque la palabra dice: nadie tenga un concepto de sí mismo mayor del que debe tener.
1: Claro.
0: Pero tampoco soy un gusano, como a veces él decía: soy un gusano. No, no eres un gusano.
1: Exactamente, exactamente. Es interesante todo lo que estás diciendo, y me parece que hay personas que están mirándote en este momento, mirándonos, pero están oyéndote a ti, en la cual estás hablando cosas profundas y de rompimiento.
0: Amén.
1: ¿Qué Dios te dice que le digas al pueblo que nos está mirando?
0: Lo primero que quiero que sepas es que la escritura dice...

0: dice, cuando Dios hizo al ser humano, dijo que era bueno en gran manera. Y eso no ha cambiado. Hasta hoy seguimos siendo buenos en gran manera delante de los ojos de Dios. Porque nadie que crea algo se avergüenza de lo que ha creado. Y el Señor nos creó con todo el detalle, aún el cuerpo físico por dentro. Es un sistema perfecto. Dios lo creó de una manera que tú te pudieras sentir maravillado de cómo opera. No importa cómo sea tu apariencia física y qué es lo que tú sientes acerca de ti mismo. Los estereotipos han hecho que algunas veces nos sintamos fuera de lo aceptable. Esto me decía una amiga africana que me dijo, yo no quiero tu Dios porque tu Dios es italiano, tu Dios es de ojos claros. Entonces, ¿dónde quedan los asiáticos? ¿Dónde quedan los negros? Pues quiero que sepas que la Escritura dice que Jesucristo dejó que destruyeran su parecer. Él dejó que su rostro fuese desfigurado, sin hermosura para ser deseado, porque la palabra dice que no importa cómo te veas, el Señor ve el corazón. Y yo quiero hablar una palabra de sanidad a tu corazón. No importa cuáles hayan sido las circunstancias en las que creciste, qué te haya dicho el diablo acerca de tu apariencia, o si has estado en la guerra, o si alguien te atacó y perdiste tu rostro, o si por una cirugía estética quedaste completamente desfigurado. Yo quiero que sepas que el Señor ya llevó eso en la cruz, tal como el pecado, la culpa, la iniquidad, y que Él te hace hoy libre de ese sentimiento de menosprecio, de humillación, de ridiculización, de vergüenza. Yo quiero que tú te veas nuevamente al espejo y te sientas maravillado de lo que Dios hizo. Así que, pastor, si usted está de acuerdo, vamos a orar por todas aquellas personas que nos ven. Nos vamos a poner de acuerdo. La palabra dice, si dos o más se ponen de acuerdo, cualquier cosa que pidan en la tierra será hecho. Así que, Padre Celestial, hoy nos ponemos delante de ti, delante del trono, Señor, orando por todas aquellas personas, sí, Señor, que nos están escuchando, personas que se miran al espejo, Padre Celestial, y lágrimas corren por su rostro pensando que son horribles, pensando que son un espanto.
1: Bendito
0: Señor.
1: Dios,
0: hoy oramos
1: gloria
0: a toda palabra, Señor, de maldición, toda palabra que ha sido sembrada en el corazón de estas personas, Señor, personas que han quedado amputadas, personas que han quedado desfiguradas, Padre. Hoy toda enfermedad tópica que tiene que ver con alergia, Señor, toda enfermedad que tiene que ver con que la piel se deshaga, Señor, en el nombre de Jesús, tú sanas, Señor, la rosácea, la lepra, las llagas, la úlcera, la alopecia, todo lo que desfigura el rostro, Señor, todo lo que los labios leporinos, Señor, que tanta gente se siente fea, se siente en fealdad, Señor. Hoy ponemos todo este sentimiento de fealdad a la cruz del Calvario, Señor.
1: Amén.
0: Exponiendo a Satanás públicamente, Padre. Hoy exponemos el espíritu del escarnecedor,
1: sí,
0: y lo atamos para siempre, Señor, en el nombre de Jesucristo. Y clamamos a la sangre del Cordero de Dios que vino a deshacer las obras del diablo.
1: Gloria a Dios.
0: Tú viniste a deshacer las obras del diablo, Señor. Así que toda obra demoníaca en la mente, aún de los niños que nos oyen, Señor, que ellos puedan saber que son hermosos en gran manera. Adultos, niños, toda tu creación te alaba hoy, Señor, porque tú, Padre Celestial, eres bueno y enviaste a Jesucristo para romper esta maldición. Hoy oramos en el nombre de Jesús. Amén y amén.
1: Gloria, después el tiempo se me agota completamente. Gracias por estar conmigo y compartir tan importante tema. Y tú, gracias por tu sintonía. Aquí estaré de nuevo mañana a la misma hora, y si no es mañana, pasado, pero voy a estar aquí. Bendiciones a ti, bendiciones a tu vida. Sé libre en Cristo Jesús.
0: Amén.
1: Y acuérdate que todo es posible si puedes creer.
0: Amén. Dios lo bendiga.
1: Muy bien.

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1: Hola, ¿qué tal, familia? Bienvenidos una vez más a tu estación de inspiración y esperanza, Radio Avivamiento. Estamos en pleno verano, disfrutando los días largos. Qué rico, ¿verdad? Ya sea que estés de camino a la playa, trabajando o simplemente disfrutando un cafecito, gracias por dejarnos acompañarte. Oye, ¿tú sabías que cantar puede mejorar tu estado de ánimo casi de inmediato? Cuando adoramos, no solo levantamos nuestra voz, mi hermano, también levantamos nuestro corazón. Qué lindo es el Señor, ¿verdad? Y hablando de alabanza, aquí llega un clásico que nunca pasa de moda, papá. Sube el volumen, que esto es Dani Berrío, Alaba.

Oye, qué bendición compartir contigo. Tengo una pregunta para pensar mientras escuchas la próxima canción. ¿Qué sueño puso Dios en tu corazón que has estado dejando para, quote unquote, algún día? Tal vez hoy sea el momento de dar ese primer paso, ¿sabes? Como dicen los jóvenes, fear is ghosting your purpose. Esa palabrita de ghosting la conocen muchas personas y otras no. Y si no la conoces, eso es cuando una persona de repente, de la nada, deja de comunicarse contigo. Es bien frustrante. A veces no abandonamos el propósito de Dios de cantazo. Simplemente dejamos de aparecer, dejamos de comunicarnos con Dios acerca de ese gran sueño. El miedo, las distracciones o las palabras que dicen muchas personas, y si no puedo, eso nos frena. Pero recuerda, Dios no te llamó para ser perfecto, te llamó a dar el próximo paso. No le des sin a tu propósito, mete mano y confía en el Señor que va contigo. Y con esa nos vamos.

Ser agradecidos no solo es cultura, no solo es educación. Ser agradecidos es un estado espiritual. Ser agradecidos, decir gracias, mi hermano, dice la Biblia que es un arma. Ser agradecidos combate espíritus malignos. Ser agradecidos crea una atmósfera donde la presencia de Dios reposa y tú puedes ser bendecido por el Señor. Ser agradecido va mucho más allá. Hay un poder en el ser agradecido. Diga conmigo, hay poder en el dar gracias.

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Oye, te cuento algo. Después de este invierno que pasó, que era súper largo, yo esperaba con emoción que llegara la primavera a ver las flores otra vez, el sol, los días largos. Es un recordatorio de que las temporadas cambian y que Dios siempre trae vida nueva. Así pasa con nosotros, amigos. Aunque hoy parezca difícil para ti, Dios sigue obrando, aunque todavía no lo veamos.

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caso aquí de Luz a la amiga Paz, en relación a este problema de metabolismo que es causado por el hipotiroidismo y por los problemas de la tiroides, que empieza con la caída del pelo. Fíjense, la tiroides, que es una glándula que está aquí en el centro de la garganta, del cuello, controla todo el movimiento del cuerpo, todo el crecimiento, toda la regeneración de las células y toda la oxigenación de las células. O sea, que toda la energía del cuerpo se controla de aquí. Usted podría decir que la tiroide es el pedal acelerador del cuerpo y no se equivocaría. Es lo que acelera el cuerpo o lo desacelera, ¿no? Cuando una persona tiene hipotiroidismo, que es que la tiroide está muy baja, muy, muy vaga, está produciendo poca hormona tiroidal, pues se afecta el crecimiento de las células, incluyendo el crecimiento de las raíces del pelo. Entonces la persona, el pelo de forma natural se muere, se cae, pero no sale pelo nuevo para reemplazar ese. Y entonces si sale, sale demasiado lento. Quiere decir que se cae más rápido que lo que crece. Y usted ve una mujer, por ejemplo, con hipotiroidismo, y empieza a ver que cuando se peina, empieza a encontrar mucho pelo en el cepillo. Eso es un signo claro de que hay hipotiroidismo. Ahora, la buena noticia es que eso tiene solución. Y tiene solución cuando uno aplica, por ejemplo, una dieta como la dieta 3x1 o dieta 2x1, que está en el libro El Poder de Metabolismo, automáticamente el metabolismo empieza a funcionar mejor y ayuda a la tiroides. Nada le hace más daño a la tiroides que aplicar la dieta incorrecta para el cuerpo. Por ejemplo, usted quiere dañar una tiroides, métale mucho azúcar, métale mucho pan, métale mucha harina, no tome agua, pase mucho estrés y usted verá que se le afecta a la tiroides. ¿Usted quiere reparar una tiroide, hacerle que funcione mejor? Ok, corte los carbohidratos refinados, averigüe qué tipo de sistema nervioso es dominante en su cuerpo, si es pasivo o es excitado. Sabe que si es pasivo es un cuerpo más carnívoro, que necesita carne y ensalada y vegetales. Si es un cuerpo excitado, necesita más vegetales, ensalada y carne blanca, con poca grasa o con ninguna grasa y muy poca sal. Y automáticamente cuando usted ajusta eso a la dieta 2x1, dieta 3x1, es increíble, pero la tiroides empieza a funcionar mejor. Nosotros hemos visto personas que nos llegan con un laboratorio que dice que la tiroides está terrible. El médico dice que está terrible y eso es lo que refleja el examen de laboratorio. Hacen la dieta 3x1, empiezan a hidratar el cuerpo, nos regresan al mes y de momento el médico dice, oye, se mejoró la tiroides, ya no necesitas tanto medicamento. ¿Qué cambiamos? Cambiamos el estilo de vida. Le dimos ayuda al cuerpo para que el cuerpo pudiera tolerar los cambios, porque la tiroides necesita un nivel estable de energía. Si se le dan los alimentos incorrectos, pues afecta la tiroides. Por ejemplo, hay alimentos que afectan la tiroides. El maní, o sea, los cacahuates, afecta la tiroides. La yuca, que en algunos países le llaman distinto, pero que es un tubérculo, tiene unos niveles de goitrógenos que afectan la tiroides. Comer alimentos de soya, que la anuncian muchísimo por ahí como que es algo bien saludable, pues tiene goitrógeno y afecta a la tiroides. O sea que hay alimentos y hay sustancias dañinas de la tiroides. El fluoruro, cuando usted usa pasta de diente con fluoruro, que casi todas las pastas de dientes tienen fluoruro, que lo venden como que es una cosa buenísima para los dientes, para las caries, aunque no hay pruebas de ello, pues el fluoruro afecta a la tiroides porque desplaza el yodo. El fluoruro y el yodo se parecen mucho en su peso molecular. Cuando entra fluoruro al cuerpo, con la pasta de dientes, empuja el yodo. Y como el yodo es lo que utiliza la tiroide para hacer la hormona, pues automáticamente empieza a fallar la tiroide, ¿ves? O sea que todos esos son los factores. Cuando una persona empieza a aplicar la dieta 2x1, 3x1, la hidratación, y aplica el estilo de vida que se explica en el libro El Poder de Metabolismo, automáticamente ya se le deja de caer el pelo, se siente mejor, duerme mejor, no tiene insomnio, no le falla la mente, tiene mejor memoria, y lo que estamos haciendo es un milagro. Pero en verdad no estamos haciendo ningún milagro, solamente le estamos devolviendo al cuerpo un nivel de energía razonable. Esto lo comparto con ustedes porque la verdad siempre triunfa.

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1: Que la presencia del Padre Celestial te acompañe donde quiera que vayas y en donde quiera que estés, recordando que el gozo del Señor es nuestra fortaleza, que no importan los problemas y las dificultades que estemos afrontando, porque si Dios está con nosotros, ¿quién contra nosotros? Seas bienvenido a tu programa radial Sound Revolution, para tu corazón, para tu alma, para tu vida, para tus sentidos, para ti. Te saludo a tu amigo y hermano en Cristo Jesús, Gerardo Arias, y para mí es una tremenda bendición tenerte en este, tu programa radial, que lo único que quiere es llevarte palabra, reflexión, música y mucho más, de una manera amena, de una manera agradable, de una manera donde vamos a adorar y exaltar el Santo Nombre de nuestro Padre Celestial. El tema del día de hoy está basado en Hechos 13, versículo 26. Hechos 13, versículo 26. Y mientras tú buscas la palabra en la Biblia, déjame recordarte cómo te puedes poner en contacto con ese servidor, por ejemplo, a través de un email, cuando me escribes a gerardoariasolis@gmail.com, a través del Twitter. Sígueme ahí, estoy con el nombre de Gerardo Arias 1, y a través del Facebook. Ahí me encontrarás en facebook.com/gerardoariasolis. Dale me gusta si te gusta este programa. Y en la página web www.gerardoarias.org puedes descargar este y otros programas que serán de gran bendición para tu vida. Y ahora también nos puedes contactar a través del WhatsApp y a través de Line. Nuestro número ahí es el 00491514-5967-141. Vuelvo y te repito, nuestro número en WhatsApp y en Line es el 00491514-5967-141. Así que no esperes más y ponte en contacto con nosotros. Ahora sí, ya tienes Hechos 13, versículo 26 a la mano, pues vamos a leer esta palabra con debido respeto, en nombre del Padre, del Hijo y del Espíritu Santo, que dice: hermanos descendientes de Abraham, y ustedes los gentiles temerosos de Dios, a nosotros se nos ha enviado este mensaje de salvación. ¿Qué es la palabra de esta salvación? Es el testimonio de que Jesús es el Salvador prometido. Hechos 13, versículo 23 nos dice: de los descendientes de este, conforme a la promesa, Dios ha provisto a Israel un Salvador, que es Jesús. ¿Qué es la palabra de esta salvación? La palabra que promete perdón a todos los que muestran arrepentimiento del pecado y fe en el Señor Jesucristo. Hechos 13, versículos del 38 al 39 nos dice: por tanto, hermanos, sepan, por medio de Jesús se les anuncia a ustedes el perdón de los pecados. Ustedes no pudieron ser justificados de sus pecados por la ley de Moisés, pero todo el que cree es justificado por medio de Jesús. En una palabra, es la proclamación de la perfecta salvación mediante el resucitado Salvador. Hechos 13, versículos del 32 al 33 nos dice: nosotros les anunciamos a ustedes las buenas nuevas respecto a la promesa hecha a nuestros antepasados. Dios nos la ha cumplido plenamente a nosotros, los descendientes de ellos, al resucitar a Jesús, como está escrito en el segundo Salmo: tú eres mi hijo, hoy mismo te he engendrado. Es una palabra de salvación, pues la declara, la describe, la presenta y exhorta a aceptarla con premura. Es una palabra enviada, pues la dispensación del Evangelio es una misión de misericordia de parte de Dios. El Evangelio es un mensaje. Jesús es el Mesías y el Espíritu Santo es enviado para obrar salvación entre los hombres. Es por eso que el tema del día de hoy aquí en tu programa radial Sound Revolution, para tu corazón, para tu alma, para tu vida, para tus sentidos, para ti, se titula A Vosotros. Así que no le cambies, no le muevas, quédate con nosotros en este tu programa radial. Me voy a un pequeño corte musical y en un momento yo regreso contigo. No le cambies, no le muevas, estás en Sound Revolution. ¡Ya vuelvo!

Qué bendición que sigas aquí en sintonía de tu programa radial Sun Revolution, para tu corazón, para tu alma, para tu vida, para tus sentidos, para ti. El tema del día de hoy se titula A Vosotros, basado en Hechos 13, versículo 26, que dice: Hermanos descendientes de Abraham, y ustedes los gentiles temerosos de Dios, a nosotros se nos ha enviado este mensaje de salvación. ¿De qué manera el Evangelio es enviado a ti? Por medio de la gran comisión que ordena que sea predicado a toda criatura, por la providencia que te ha traído a que puedas escuchar hoy esta palabra, en la peculiar adaptación a tu caso, a tu carácter, a tu necesidad. Es una medicina adecuada a tu enfermedad y que evidentemente te conviene. Sería muy triste si tuviéramos que discriminar a una sola persona y decirle: esta palabra no es enviada a ti. ¿En qué posición te pone? Una posición de singular favor. Profetas y reyes murieron sin oír lo que tú oyes. Mateo 13, versículo 16 nos dice: Pero dichosos los ojos de ustedes porque ven, y sus oídos porque oyen. Es una evidente deuda a los mártires y servidores de Dios de los siglos pasados, hasta estos días que vivieron y murieron para traerte este evangelio. De gran esperanza, pues confiamos que la aceptarás y vivirás por ella. De seria responsabilidad, pues si la descuidas, ¿cómo podrás escapar? Hebreos 2, versículo 3 nos dice: ¿Cómo escaparemos nosotros si descuidamos una salvación tan grande? Esta salvación fue anunciada primeramente por el Señor, y los que la oyeron nos la confirmaron. Estás en tu programa Radial Sun Revolution. No le cambies, no le muevas. En un momento, yo regreso contigo.

0: Esta sabe. Muchas gracias. Y que siga la fiesta.
1: Bueno.
2: Qué bendición que sigas en sintonía aquí en tu programa radial Sound Revolution, para tu corazón, para tu alma, para tu vida, para tus sentidos, para ti. El tema del día de hoy se titula A Vosotros, basado en Hechos 13, versículo 26, que dice: Hermanos descendientes de Abraham, y ustedes, los gentiles temerosos de Dios, a nosotros se nos ha enviado este mensaje de salvación. ¿De qué manera tratarás tú esta palabra? ¿Esperarás neciamente a responder? Es un proceder muy peligroso, pues podrías perecer en tanto. ¿Jugarás al hipócrita y pretenderás recibirla, aun cuando tu corazón la rechace? ¿Serás un convertido temporal o bien aceptarás con gozo esta palabra de salvación? Jesús dice: Predicad el Evangelio a toda criatura. D.L. Moody nos dice: Yo puedo imaginarme a Pedro preguntándole: Pero, Señor, ¿ofreceremos salvación a los que te crucificaron? Y me imagino a Jesús respondiéndole: Sí, Pedro, yo quiero que prediques mi Evangelio a toda criatura. Empezando desde Jerusalén, proclama salvación a los que me crucificaron. Pedro, me gustaría que encontraras al soldado que me puso la corona de espinas sobre la cabeza. Dile que si él acepta la salvación como un don, tendrá de mi parte una corona de gloria, que no contendrá espinas. Ve al soldado que hundió su lanza en mi propio corazón y dile que él está más cerca de mi corazón ahora que nunca. Mi corazón está lleno de amor por su alma. Proclámale salvación. Ralph Skinny nos dice: ¿A quién el Dios de salvación envía la palabra de salvación? La envía a todos los pecadores que la escuchan. Es una palabra que se adapta a todos los casos, a todas las clases de pecadores, y por lo tanto es enviada a todos. Se preguntan: ¿Por qué propósito es enviada a los pecadores? Es enviada como una palabra de perdón al pecador condenado. De aquí que cada pecador condenado pueda asirse de ella y decir: Esta palabra es enviada a mí. Es enviada como mensaje de paz a un rebelde pecador. Es enviada como una palabra de vida a los muertos. Es una palabra de libertad a los cautivos, de curación a los enfermos, de limpieza a los ensuciados por el pecado. Es una palabra de dirección a los que van errantes, de refrigerio a los cansados, de consolación a los desconsolados. Es una palabra que atrae y conforta al alma fallada de fortaleza. Es enviada simplemente como palabra de salvación de toda clase y de toda suerte. Una palabra de redención a las almas perdidas diciéndoles: Cristo vino al mundo a buscar y a salvar lo que se había perdido. El día de hoy yo te digo: cuando nos reunimos para adorar a Dios, debemos hacerlo no solo con oración y alabanza, sino para leer y oír la palabra de Dios. No basta con la sola lectura de las Escrituras en las asambleas públicas. Ellas deben ser expuestas y debe exhortar a la gente con ellas. Esto es ayudar a que la gente haga lo necesario para sacar provecho de la palabra, para aplicarla a sí mismos. Cuando los apóstoles predicaban a Cristo como el Salvador, distaban mucho de ocultar su muerte, tanto que siempre predicaban a Cristo crucificado. Nuestra completa separación del pecado la representa el que somos separados con Cristo, pero Él resucitó de entre los muertos y no vio corrupción. Esta era la gran verdad que había que predicar. El día de hoy, querido hermano, yo te invito a que vayas y prediques la palabra de sanidad, la palabra de salvación, la palabra que cambia, la palabra que restaura, la palabra que anima, la palabra que nos enseña a un Dios vivo, a un Dios que nos ama, a un Dios que nos lleva de la mano, a un Dios que no te deja, que no te desampara, a un Dios que te quiere, que te cuida, que te ama. Así que no esperemos más y prediquemos la palabra de verdad a todos aquellos que tienen hambre y sed de nuestro Padre Celestial. Estás en Sound Revolution, no le cambies, no le muevas. En un momento, yo regreso contigo.

0: Así es, querido hermano, querida hermana, no nos cansemos de llevar el evangelio a todas aquellas personas que lo necesitan. El Señor nos pone a personas en el camino para que le demos una palabra de sanidad, una palabra de bendición, una palabra que cambiará su vida. Si el Señor pone a estas personas en su camino es porque el Señor confía en usted y sabe que usted dará una palabra que cambiará las vidas de estas personas. Pero siempre debemos también recordar que todo lo que hacemos y todo lo que somos es gracias a nuestro Padre Celestial, a nuestro Rey de Reyes y Señor de Señores. Por esta razón, siempre démosle la gloria y la honra a nuestro Padre Celestial. Amén. Así que no espere más y predique la palabra de nuestro Padre Celestial a todos aquellos que tienen hambre y sed de él. Y ahora, bueno, esto es nuevo en el programa radial de Sound Revolution. Vamos a escuchar al hermano Pablo con un mensaje a la conciencia y después de esto yo regreso de nueva cuenta y después escucharemos al hermano Luis Palau aquí en Sound Revolution. No le cambies, no le muevas. En un momento yo regreso contigo.
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2: Tranquilo iba el vuelo en la pequeña avioneta Cessna. Era ya anochecer y se acercaban a Flagstaff, Arizona. Iban en vuelo el piloto William Graham y un pasajero amigo suyo, Mateo Kornblum. Todo iba normal cuando de repente William Graham, el piloto, se llevó una mano al corazón. No me siento bien, alcanzó a decir. Enseguida se desmayó. Kornblum, el pasajero, logró apartar al piloto de los controles y tomar él mismo los controles del lado suyo. Pero Kornblum nunca antes había piloteado un avión. ¿Qué hacía? La oscuridad se acercaba y estaba entre montañas y él no sabía nada de aviones. Kornblum se había dado cuenta cómo su amigo William, el piloto, manejaba la radio y enseguida dio aviso que su piloto estaba desmayado. La respuesta fue inmediata. No se aflija. Desde acá recibirá instrucciones, dijo la torre. Así fue como Kornblum prosiguió a describir la posición de todo en el tablero y sistemáticamente fue recibiendo instrucciones. En cierto momento oyó otra voz, no la del aeropuerto. Era la voz de Julio que volaba a su lado en otra avioneta. Julio fue describiendo paso a paso cómo hacer descender el avión sobre la pista. Y algo que Kornblum nunca creyó poder hacer, aterrizó sano y salvo. Lo que Kornblum no sabía era que su amigo William Graham había muerto. Amigo, debe ser cosa horrible ir en vuelo en una pequeña avioneta sin saber cómo volar y que el piloto se muera. ¿Qué hacer? Tres cosas hizo Kornblum. Una, sintonizó la radio. Dos, siguió las instrucciones. Y tres, tuvo fe en el piloto que volaba a su lado. ¿Qué hacer, amigo, cuando alguna cosa imprevista y grave nos sucede en la vida? El incendio de una casa, el vuelco en la carretera, un naufragio en el mar. ¿Qué podemos hacer? ¿Qué hacer cuando se descubre la infidelidad del cónyuge? Cuando se comprueba que un hijo es drogadicto, cuando por desfalco de un socio todo el negocio se viene abajo, ¿qué hacer? ¿Reaccionar con violencia? ¿Armarse de un revólver? ¿Escapar al alcohol? No, mi amigo. Todos tenemos un piloto inmortal para guiarnos. Ese piloto es mi amigo, y cuántas veces he de decirlo, mientras viva lo seguiré diciendo, ese piloto es Jesucristo. Él puede en toda calma librarnos del mal, pero tenemos que hacer lo que hizo Kornblum, las tres cosas. Uno, mantener sintonía con Dios. Dos, atender a las instrucciones de la palabra, la Biblia. Y tres, tener fe en el que va junto con nosotros, en nuestro Señor Jesucristo. Amigo, confíe en Dios. Confíe en Dios. Él que está en sus manos nunca desespera. Él nos da su gracia para sobrevivir cualquier calamidad. Confíe en Dios.
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0: Qué bendición que sigas en sintonía aquí en tu programa radial Sun Revolution. Y ahora vamos a escuchar al hermano Luis Palau, pero antes de eso, como ya es costumbre, déjame recordarte cómo te puedes poner en contacto con ese servidor. Por ejemplo, a través de un email cuando me escribes a gerardoarias@gmail.com, a través del Twitter, sígueme ahí, estoy con el nombre de Gerardo Arias 1, y a través del Facebook, ahí me encontrarás en facebook.com/gerardoarias. 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Y ahora también nos puedes contactar a través del WhatsApp y en line. Nuestro número es el 0049-1514-5967-141. Vuelvo y te repito, nuestro número en WhatsApp y en line es el 0049-1514-5967-141. Así que no esperes más y ponte en contacto con nosotros, que para nosotros es una tremenda bendición saber de ti y de las maravillas que Dios está haciendo y hace en tu vida. Ahora sí, vamos a escuchar al hermano Luis Palau en Luis Palau Responde. Y después de esto yo regreso con la palabra de la semana. No le cambies, no le muevas. Estás en Sun Revolution. ¡Ya vuelvo!
1: Señor Palau, quisiera hacerle una pregunta.
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3: La carta de hoy viene de una señorita que acaba de hacerse cristiana, o sea, se entregó a Jesucristo, es una criaturita espiritual, tiene 17 años, una preciosa joven cuyo nombre, por cierto, no puedo ni debo dar en el aire. Pero me dice esta señorita: señor Palau, ¿qué se debe hacer cuando alguien no cree en su palabra? Mi novio no me cree al decirle que no he tenido ninguna relación sexual con nadie. Siguiendo su consejo, señor Palau, le dije que debía esperar hasta el día de nuestra unión matrimonial, pero él dice que eso es un pretexto y que no creerá en mis palabras, sino en hechos. Me dijo que no creía que el cuerpo que tengo lo adquirí con ejercicios o lavando pisos, que era una embustera, que la repugnaba y hasta llegó a pegarme y amenazarme si no tenía relaciones sexuales con él. Bueno, querida señorita, primero de todo, este hombre, este muchacho, no es digno de usted. Usted es una mujer pura, una muchacha preciosa, que ha sabido mantener su línea y mantenerse pura. Este hombre, violento, despreciable, no es digno de ser jamás su novio, ni siquiera un amigo íntimo, una persona conocida, sí, pero novio, amigo, y mucho menos futuro marido, ni soñar. No es digno de usted una mujer pura y limpia. Segundo, señorita, corte por lo sano, desde este mismo momento. Y aunque le duela al momento hacer esa decisión de cortar el cordón umbilical 100%, no tener nada más que ver con él, más le va a doler después si usted insiste en mantener esta amistad. Señorita querida, escuche bien. Un hombre que tiene una novia preciosa como usted, que no ha tenido relaciones y que quiere esperar hasta la unión matrimonial, que luego la insulta, la golpea y la amenaza si no tiene relaciones sexuales con usted, querida señorita, es un hombre que ni hombre merece llamarse. Es indigno de usted. Corte por lo sano, corte terminantemente y para siempre con ese hombre. Tercero, solicite el apoyo de sus padres o si tiene hermanos en la familia de cierta edad, ya adolescentes o aún mayores, que sus hermanos o sus padres de usted vengan en ayuda o en apoyo suyo. Si por casualidad no tiene familia, su carta no me lo cuenta, o no tiene hermanos que sean fornidos y fuertes, vaya a su iglesia local y pida la ayuda del pastor o de los ancianos o diáconos de la iglesia para que le vengan a ayudar cuando usted tenga que hacer la decisión de cortar con este hombre. La Biblia dice en el Cántico al Amor de San Pablo en 1 Corintios 13, dice: el amor todo lo sufre, todo lo cree, todo lo espera, todo lo soporta. ¿Se dio cuenta lo que dice el Cántico al Amor? El amor todo lo cree, todo lo cree. Un hombre que rehúsa creer sus palabras, mejor cortar, porque amor no tiene por usted. Señorita, mañana continúo contestando su carta. Hasta mañana.
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Esta es la palabra de la semana. La palabra de la semana la encontraremos en Romanos 11, versículo 4. ¿Y qué le contestó la voz divina? He apartado para mí 7000 hombres, los que no se han arrodillado ante Baal. Dios nunca se queda sin testigos. En los días más oscuros siempre hay una voz que resuena de su parte de manera clara y entendible. A menudo en las circunstancias más insólitas hace surgir inesperadamente a alguien que confiese su nombre valerosamente. En los días que precedieron al diluvio, la tierra estaba aprisionada por la violencia y la inmoralidad, pero Noé estaba ahí tomando una actitud valiente a favor del Señor. A Elías le parecía que todo Israel se había sumido en la idolatría, pero Dios tenía 7000 hombres que no se habían inclinado ante Baal. En medio de la muerte espiritual y la decadencia moral, Juan Hus, Martín Lutero, Juan Knox entraron en la escena de la historia para defender la causa del Altísimo. En los tiempos más recientes, Dios fue honrado cuando se descubrió el telégrafo. El primer mensaje que se transmitió fue: vean lo que Dios ha hecho. Cuando el Apolo 8 volvió a la Tierra después del primer vuelo alrededor de la Luna, en la Navidad de 1968, tres astronautas se turnaron leyendo Génesis 1, versículos del 1 al 10, y después concluyeron: y desde la tripulación del Apolo 8, terminamos con: Dios les bendiga a todos en la buena Tierra. A pesar de las protestas enfurecidas de los incrédulos, el Servicio Postal de los Estados Unidos emitió un sello conmemorativo al Apolo 8 con las palabras de Génesis 1, versículo 1. En el principio, los billetes de dólares que circulan en los Estados Unidos llevan el tema "En Dios confiamos". La abreviación DC del calendario nos recuerda que este es el año de nuestro Señor, después de Cristo, después de su venida. Es una coincidencia que en los cielos estelares figura una virgen, un niño, una serpiente y una cruz, todos ellos participantes importantes en el drama de la redención. ¿Es un mensaje gráfico en las constelaciones? Aún los ateos algunas veces reconocen al Señor. Un gobernante ateo decía en una conferencia en Australia en 1979, Dios no nos perdonará si fracasamos. Hay un cierto imperativo moral en el universo de que nuestro Dios sea públicamente reconocido. Cuando los discípulos alababan al Señor Jesús como el Rey que había venido en el nombre del Señor, los fariseos exigieron que Cristo lo reprendiera, pero Él les dijo: os digo que si estos callaran, las piedras clamarían, como leemos en Lucas 19, versículo 40. No tenemos por qué temer que el nombre de Dios vaya a dejarse de honrar y celebrar. En el mismo momento en que los hombres lo declaren muerto, levantará algunos testigos para confundir a sus enemigos y consolar a sus amigos. Esta fue la palabra de la semana, encontrada en Romanos 11, versículo 4.

Qué bendición que estés en tu programa radial Son Revolution, para tu corazón, para tu alma, para tu vida, para tus sentidos, para ti. ¿Y qué más te puedo decir el día de hoy que no hayas escuchado ya en este momento, en esta ocasión? Así es, queridos hermanos, vayamos y prediquemos la palabra de nuestro Padre Celestial. No tengas temor. No tengas temor en este momento que estamos pasando por situaciones difíciles, muchos de los cristianos, que estamos siendo perseguidos, que somos vituperados, que vienen problemas y situaciones que nos quieren robar la paz o la calma. Déjame recordarte que aún en medio de la tempestad está nuestro Padre Celestial. Es el tiempo de levantarse como guerreros y clamar. Es el tiempo de levantarnos como hijos de Dios y predicar las buenas nuevas a todo el mundo. Es el tiempo de ir y hacer discípulos. El día de hoy, comprometámonos con Dios a llevar su palabra, a reconocer públicamente que somos hijos de Dios, no solamente porque lo digamos nosotros, sino con nuestra forma de ser, con nuestra forma de hablar, con nuestra forma de tratar a todos aquellos que nos rodean. Que te conozcan por el Hijo de Dios que eres, no por tus hechos solamente, ni por tus palabras, sino porque ven al Dios vivo, que Él te lleva de la mano, que Él te lleva de victoria en victoria. Y que sobre todo, que aún en medio de la tempestad, en medio de los problemas y las situaciones difíciles, seguimos en pie, contentos, porque el gozo del Señor es nuestra fortaleza. Porque no importan los problemas y las situaciones, porque si Dios está con nosotros, ¿quién contra nosotros? Y de esta manera, querido hermano, yo me despido por el día de hoy de tu programa Radial Son Revolution. Recuerda que te puedes poner en contacto con ese servidor. Escríbeme un email, mi email es gerardoarias@gmail.com. Sígueme a través del Twitter, ahí estoy con el nombre de Gerardo Arias 1. Encuéntrame a través del Facebook, ahí estoy en facebook.com/gerardoarias. 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Así que no esperes más y ponte en contacto con nosotros y cuéntame de las maravillas que el Padre Celestial está haciendo y hace contigo y con todos los tuyos. Y no me quiero despedir el día de hoy sino antes recordándole que yo lo quiero, pero Cristo y Dios lo aman sobreabundantemente. Recuerde que en la presencia del Padre Celestial encontraremos paz, tranquilidad y amor. También no se olvide usted de redarguir en la palabra de nuestro Padre Celestial, pues en ella hay palabras de vida eterna. Y ahora sí, me despido por el día de hoy, no sin antes recordándole que tenemos una cita a través de esta estación en una pronta transmisión de tu programa radial, Son Revolution. Hasta la próxima. Bendiciones, chécate esto, vámonos.

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